0: hasta las 8 de la noche, no hay ningún problema, ¿eh? Así que bueno, tenés un montón de tiempo para venir a buscarlas. Si te las ganaste hoy, las retirás a partir de mañana. Y si te ganaste entradas a algún baile, por ejemplo, es directamente con con el DNI en la mano, entras por lista al baile. Por ejemplo, hoy estamos sorteando a la Pepa. El ganador o ganadora se va directamente a la puerta del Quality. En un ratito vengo con esos ganadores. Directamente a la puerta del Quality. Si son entradas al circo de los dinosaurios, te llega un QR a tu celular. Pero tenés que tener paciencia porque tengo entendido que a partir del viernes por ahí ya mandan los QRs a los celulares de las personas que se ganaron las entradas al circo. Así que bueno, la gente que estaba reclamando ayer, paciencia, ya les va a llegar. Bueno, ¿qué más tenemos por acá? Hola, Agus, pasate un temita bien viejito de la banda de Carlitos, que hoy es el aniversario. Feliz día para nosotros los LBceros. Pasate de Caravana del CD, te sigue atrapando. Sí, claro, hoy cumple 31 años la banda de Carlitos. Hoy, 17 de julio, la banda de Carlitos está cumpliendo años. La verdad que yo también me considero LBcera, Yo creo que de las bandas de cuarteto que he escuchado, los cantantes o los artistas que he escuchado de cuarteto, de la banda de Carlitos es la primera banda de la que me enamoré y sigo, para mí sigue siendo mi primer amor, la LBC. Aunque escuché La Mona también de chica y empecé escuchando Damián Córdoba y empecé escuchando... ¿Qué más empecé? Megatrack, bueno, Vainotti. Pero la banda de Carlitos ocupa un lugar muy especial en mi corazón. Así que muy, pero muy feliz cumpleaños a la LBC. Y el quesito ocupa un lugar importante en mi corazón. Lo quiero como si fuese, no sé, mi viejo, no sé.
1: Esa mujer que te da ahí. Ah, eso. ¿Cómo me gusta? Por Dios.

0: era eso.
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1: Y allí pasaba Terapia para Tres, Monada, la novedad popular de esta semana. Bueno, muy bien, 21 horas con 18 minutitos. Hola, le mandas un saludo para mi amor Dami Villarruel, la morocha más hermosa de Malvinas. De parte de su amor José, que la amo con todo mi corazón. Dedicale el tema de la Mona 2 en 1. Somos los dos. 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
1: Bueno, por acá, hola Bella, gané entradas al cine. ¿La puede retirar otra persona con mi DNI? Sí, claro que sí. Hola, vos soy Mónica de las Parejas Santa Fe. Saludos a mi marido Carlos. Pásame un temita de Ulises Bueno.
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1: Bueno, volvemos a lo que nos compete. Vamos con ganadores de la Pepa. Liberamos esto, che. Atentos, atentos a toda la gente que acaba de participar por las entradas a Javier La Pepa Brizuela mañana en el Quality. Mañana sábado 18 de julio para festejar el Día del Amigo. Vamos con los ganadores, así que si participaste, pay attention, please, pay attention. Ganadores, Diego Loza, 483, y Daniela Molina, 219. Repetimos, ganadores para mañana, el sábado 18 en el Quality. Se van a celebrar el Día del Amigo, la víspera del Día del Amigo, con modo cuarteto. Diego Loza, 483, y Daniela Molina, 219. Espero que hayan escuchado, chicos. Y bueno, directamente se van a la puerta del Quality. Ustedes dicen, hola, me gané las entradas en la radio, me gané las entradas en la Popu. Y te van a pedir el DNI porque vas a ingresar por lista. Así que bueno, felicitaciones a los ganadores.

directamente entonces a la puerta del Quality con el DNI en la mano. No vayan tarde, ¿eh? No vayan tan tarde, porque mientras más tarde van, más complicado se pone en la puerta. Tienen que chequear toda una lista y demás. Así que bueno. Bueno, gente, seguimos entonces. Suena Valentina Márquez.

0: verde eterna, rayando la magia, trepando a lo más alto de los tiempos. Argentina, aquella victoria contra Inglaterra que será para siempre, definitivamente. Y la final que viene, y nosotros para acompañar, para contar, siguen trabajando los equipos en el terreno. Están confirmados River, Aldo Civi, el millonario con Beltrán, el oriental González que debuta, Giovanni González, el hombre de Montevideo, Martínez Cuarta, Rivero Acuña, el correntino Mesa, el Catamarca Moreno, más Fausto Vera con Tomás Galván, Colidio Borré es el equipo riverplatense. Mientras tanto, data de la Argentina, habló Scaloni, Messi, el Dibu, nada falta, cuenta regresiva para la gran final. Salute grande, Fran Basterra.
1: Abrazo grande, Jesús. La selección llegó anoche a Nueva Jersey y hoy en helicóptero llegaron Scaloni, Messi y el Dibu Martínez para la conferencia de prensa previa a la final del mundo. Partido que va a dirigir el esloveno Slavko Vincic, que fue el mismo que dirigió a la selección argentina en Qatar 2022, el partido ante Arabia Saudita. El domingo Argentina va a jugar con camiseta titular, pantalones y medias blancas, y en cuanto al 11 aún no hay indicios, aunque Montiel es candidato a ser titular por sobre Molina. Y luego habría tres nombres para un solo lugar en la cancha: Nico González, Simeone o De Paul.
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0: España es el rival de la Argentina, la única final disputada por el equipo ibérico. Responde al 2010, aquel equipo de Sudáfrica histórico. Argentina-España, el partido que conmueve corazones del fútbol y el resto también. Salute grande, Esteban Lioy. Hay títulos del equipo español también.
3: Abrazo grande, Jesús. La selección española ya está en la ciudad de Nueva York para prepararse para la final de la Copa del Mundo, que será en Nueva Jersey el domingo a las 16 en el estadio MetLife. Lo más importante en la roja es que su figura, Lamine Yamal, estuvo entrenando de manera diferenciada debido a una molestia en el muslo de su pierna izquierda. Por eso llevó a cabo tareas de rehabilitación en la práctica de ayer. A su lado también estuvo diferenciado el lateral derecho Pedro Porro, que viene de convertirle en las semifinales a Francia y se recupera de una fatiga muscular. La probable de España el domingo: Unai Simón en el arco, en la defensa Pedro Porro, Pau Cubarsí, Laporte, Cucurella, más adelante en la mitad de la cancha Rodri, Ruiz y Alex Baena, Lamine Yamal y Dani Olmo, y arriba Mikel Oyarzabal.
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1: Acción de viernes por la Primera Nacional. Se está terminando el partido en Caballito. Ferro le gana 2-0 a Colón y es más líder que nunca de la zona A con los tantos de Marra y Parisi de penal. Además, Chicago y Agropecuario empataron 1-1 y hubo victoria de Mitre de Santiago del Estero 1-0 como local ante Racing de Córdoba.
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3: En un ratito los equipos se dejarán el terreno, irán a camarines, cambiarán camisetas, volverán ya vestidos de River y de Aldo Civi. El abrazo grande al querido Marcelo Carletti, notable colega, relator, hombre fuerte de la cadena Melodías en Córdoba. Mañana tienen la semifinal de la Liga Roca, en un clásico donde se define a partir de las 2 de la tarde entre Recreativos Estrellas versus Deportivo. Motocar es el clásico de de la localidad de Jovita, donde uno va a jugar la final. Y la Liga de la Boulaye, me agrega Marce, paró la segunda final entre Sporting y Newbery por el acontecimiento de Argentina, obviamente. Todo va televisado y por radio. Es un laburo fantástico el que hacen por la cadena Melodía, por su streaming. Es un laburo notable. Un abrazo inmenso al querido Marcelo Carletti. Vamos a tomar contacto, Javito. Trabaja River, Beltrán González, Martínez Cuarta, Rivero, Acuña, Mesa, Moreno, Vera, Galván, Colidio y Borré. Rafael Santos Borré, el colombiano de Barranquilla que vuelve a ser titular, que regresa en verdad a vestir la casaca del equipo millonario. Mientras tanto, Central prepara, porque el torneo arranca el próximo jueves en Córdoba capital, en Belgrano, en Alberdi, mejor dicho, el Pirata y el Canalla. Salud, Javito Siño.
4: Jesús querido, gran abrazo. El plantel de Central continúa los entrenamientos de cara al debut en el torneo Clausura, que en principio va a ser el jueves próximo, iniciando el campeonato. Va a ser el primer partido del torneo en Córdoba ante Belgrano. Ya estuvo Hamilton Campaz después de su participación en el Mundial. Recordemos que en el último amistoso del miércoles ya jugó Ángel Di María y se perfila para ser titular en el debut. Otro que sería titular es Marco Gastón Rubén.
3: Mientras tanto, la Lepra sabe que tendrá 12 días de más en el recorrido de preparativos para debutar en Rosario, en su casa, con Talleres. Abrazo grande, querido Martín Bocco.
5: Abrazo grande, Jesús. Newell's tendrá mañana su última prueba antes del debut por el torneo Clausura. Será a partir de las 10 de la mañana en Deportivo Las Parejas, en el Coloso Marcelo Bielsa, donde disputarán 12 encuentros frente al conjunto que milita el Federal A.
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1: Volvió la actividad en la MLS y está jugando el Atlanta United del Tata Martino con Lucas Hoyos, Elías Báez y Tomás Jacob, los argentinos titulares. También está jugando Miguel Almirón, el paraguayo que viene a disputar el Mundial. Está empatando 0-0 en 12 minutos del primer tiempo con Nashville.
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0: cose para que arranque el partido. Una multitud en el Padre Martí Arena. Hay mucho River, no es para menos. River viene de aquella caída en la final del torneo. Apertura contra Belgrano en Córdoba, encuentro que relatamos estando allí. Y obviamente el freno, el descanso, la preparación, los que han salido, los que están llegando, genera un microclima muy especial. Hay mucho marco de River, obviamente es el local acá, con poquito del conjunto marplatense natural, no es para menos. Atravesar media Argentina para ver este River Aldo Civi por la Copa Argentina. Salute para Manuel Pereira, que es un fiel oyente de lo que hacemos, contador de la Biblioteca Popular, el buen saber de Coronel Domínguez, y un fanático de River. Así que un abrazo enorme para Manuel. Vamos a dedicarle la formación de River. Aprovecho para saludar a Silvia y a Maricel y a la gente linda de la Biblioteca Popular, el buen saber en Coronel Domínguez, donde hay grandes amigos. Vendrán los equipos a la cancha. River, la dedicatoria a mi querido Pepe Castricini, a Darío y a Joaquín Canduso, a Ernesto Antonio, que anda por Bombal, a Cayetano Aurelio, que también anda por allá, a Valentino Jaime, al nono Roberto, a Julio y a Lucas Pellegrini. Abrazo enorme a Adriana Benicio, a Simona, a Manuel Carriedo, a René Meucci, a Daniel y a Víctor Barro en Acebal, a Daniel Renzi en Firmata, a Nacho D'Agostino, a Juan Martín Supeque, a Seba y a Lolo Mossi, a Gladys María en Pueblo Italiano en la provincia de Córdoba, a Gustavo y a Dani Pasquinelli anoche. Qué linda noche pasamos con Gustavo, con el querido Pichiceta, en Máximo Paz, disfrutando del profe Fernando Signorini y del Rudy Chernikov, que es un hincha de Boca, pero aprovechamos para saludarlo. Se presentan esta noche en Alcorta. Abrazo para Marcelo Sánchez, para Marcos Pereira, para la familia Ortolani, a Lalo, a Agustini, a Tomás Giacinti, al tío Edmundo, al tío Luis, al tío Raúl, en la tercera bandeja del alma, a Quique Rey de Paradoxa Libros, a mi querido José María Meladolce de Tutti Rosca Laminados, a Juan Manuel Novarini, el abrazo grande para el profe Pereira, a Juan Carlos Barrios. Presenta Marcos Pereira los equipos en la cancha. A la carrera lo cuenta Santi Bueno. Así va River esta noche.
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2: En el arco con la 41, Santiago Beltrán. En la defensa el 20, Giovanni Alessandro González. Con la 28, Lucas Martínez Cuarta. El número 13, Lautaro Rubén Rivero. El 21, Marcos Javier Acuña. Con la 6, Aníbal Moreno. Con la número 15, Fausto Mariano Vera. Con la 24, Juan Cruz Mesa. El número 26, Tomás Ezequiel Galván. Con la 11, Facundo Colidio. Y con la 10, 19, Rafael Santos Borré.
0: Rompe fila el conjunto marplatense. Martínez Cuarta, capitán de River. Así va el conjunto que dirige Israel Damonte.
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2: El arco con la 23, Ignacio Chico. Con la 4, Rodrigo Iván González. 33 para Nicolás Salazar. Con la 28, Santiago Moya. 32, Joaquín Pombo. 17, Federico Laurelli. Con la 19, Lucas El Pata Castro. 22, Alan Alejandro Sosa. 27, Tomás Fernández. 9, Nicolás Fernando Cordero. Y con la 21, Matías Godoy.
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1: 12 minutos para que arranque el encuentro. Enrique, Quique, Genovar, Marcos Pereira. La noche de Salta ya tiene bonitas paredes también.
2: Y claro que las tiene, porque es un partidazo en la previa, porque River necesita arrancar este segundo semestre con el pie derecho.
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2: Enfrente un rival que jugará por la permanencia, pero una victoria ante el Millonario lo elevará anímicamente.
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2: La exigencia para Eduardo Germán Coudet, el presidente Di Carlo, le dio todos los gustos, ahora deberá responder con resultados el equipo.
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2: En un momento fue jerarquía, ahora ha pegado la vuelta, tiene 30 años nada más, es colombiano y se llama Santos Borré.
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2: Buen examen también para el pibe Rivero, que comenzó bien, pero terminó el semestre mal. Espera Otamendi. Entre los tres serán los titulares en la saga central Millonario para lo que viene.
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2: Varios de los futbolistas que pone River en cancha se jugarán la titularidad esta noche, considerando que varios de los refuerzos todavía están en boxes.
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2: Me imagino a un River protagonista desde el vamos y a un equipo de Damonte abroquelado atrás.
1: Enrique Quique Genovar, las paredes, la noche presta, arranca el partido.
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1: Hay pleito, ya juega River por la Copa Argentina, ya ganó Boca. Hoy eliminado desde el punto del penal, perdió San Lorenzo en el debut del Pipo Gorosito. Lo sacó Riestra. La pelota va contra campo antagónico, venía para tomarla por la izquierda, sacando la Acuña. Nos preparamos para vivir la gran final de la Copa del Mundo. Pelota corta, viene para Moreno. Descarga primero arrancando Galván, pelota para el Catamarca. Aníbal Moreno, el ex Lepra, combina corto para que domine por derecha, sacando la pelota Martínez, cuarta con Rivero. Rivero sabe que tiene la última chance, aguardando obviamente por el arribo de Nico Otamendi, que será titular en el conjunto millonario. Vuela por derecha, viene para que la recoja rápidamente, para que la saque como podía contra el fondo del Oriental González. Cruza la pelota el 20, el rubiecito, ex hombre del River de Montevideo y de Peñarol, del mítico Peñarol Mirasol. Está jugando Nacional por el torneo intermedio. Aquí va a tomar la pelota rápidamente, sacándola como puede. Martínez Cuarta levanta la vista, cruza la cancha, levanta el tiro, levanta el remate, la pone para que vaya Acuña, dispara, pelota que pica, pica, escapa, se va contra los confines, hay lateral, saca el conjunto marplatense, hay partido, hay Copa Argentina.
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1: 1:20 de este primer tiempo, noche fresca, baja temperatura, 21 grados, nochecita para Valderrama, luego para un vinito, una zamba, saque de costado que toma el rosarino González, peina la pelota por derecha, Fernández para Cudo para marcar rápidamente para tomar esa pelota a la salida, era Vera, toca rápido para Rivero, saca River por el fondo, pelota corta, viene para que domine cruzando la cancha, adelantando va el pibito Galván, cruza el terreno para que vaya Acuña, Marcos, corre, retrocede el hombre de Zapala, pone para Rivero, saca River, hay partido por la Copa Argentina. 1:40, primer tiempo, Radio 2, que se prepara para acompañarte, para abrazarte como cobijo eterno con la gran final de la Copa del Mundo. Pelota de Acuña, adelanta, cierra marcando Fernández, el rebote le queda por la izquierda para que la lleve, girando, enganchó, perdió Galván, saca rápidamente el fondo con el arranque, era de Sosa, el pelota para el Pata Castro, el platense la tira arriba, rebote la marca de Acuña, lateral, tomando Simi por derecha.
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1: Saque de costado que González, el pibito que arrancó en central, pone para que vaya Fernández, adelanta, cierra marcando Acuña, ahora despeca violento, arriba la pone Galván para el pique, va por la pelota, va Reba Colidio, va por Reba Colidio, Atento, cierra. Está muy rápido Rafael Santos. Trepó, le puso bien el cuerpo, le ganó la pelota. Ahora pone pase para que domine por derecho, para que la saque rápidamente arrancando. Venía Mesa. Mesa con la pelota para Moreno. Viene por la derecha por el pique de Galván. No podía tomarla González. Colocó el cuerpo Borré. Pero me impactó la velocidad en el pique de Rafael Santos para tomar la pelota por la derecha, Quique.
2: Así es. Y en estos partidos siempre es todo lo contrario.
1: Domina trepando la cancha. Va en la corrida para llevarla por derecha. La pelota Borré la hace rebotar. Cierra, escapa. Lateral tomará González para River. Hay carga del equipo millonario. Se levanta el clima con aplausos porque River sabe que tendrá de manera inmediata la primera llegada cara a cara contra Chico, el portero de Brickman, el ex arquero de Colón. Saque de costado que hace rápidamente González con la pelota corta para que vaya dominando Mesa, el correntino de Cacatí. La juega corto para que domine, para que la trepe la salida. Rápidamente Galván descargó para González, que va, corre el oriental. Pone pase para que pique por derecha, para la pelota venía para llevarla Moreno. Escapa la bola del terreno. Venía picando para tomarla. En la disparada venía Tomás Galván. Hay saque de meta, repone Chico. Hay partido 3:40. Hay Copa Argentina por Radio 2.
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5: Hay fútbol en México. A las 10 de la noche juega León, el equipo de Javier Gandolfi, frente a Atlas, el nuevo equipo de Hernán Crespo.
1: Estamos preguntando por tres campeones del mundo. Año 86, y mira qué año, ¿no? Con River y con la selección. Con la selección, Copa del Mundo. Con River, torneo local, Libertadores, Copa Intercontinental. Son tres, los tres. La pelota va para que domine, arrancando el Catamarca. Moreno deja corto para que reciba. La pelota trepando Galván. Espera compañía, retrocede. Habilita corto Rivero. Lautaro con la pelota, el hombre de Moreno. Levanta la vista, habilita Martínez cuarta. Saca River por derecha, Marcos Pereira.
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1: Pase largo para que pique Colidio. La pelota resbala, escapa, se va del terreno. Hay lateral que va a tomar González para el conjunto maraplatense, que es Chico, González, Salazar, Moya, Pombo, Laureli, Sosa, Castro, Fernández, Cordero, Godoy. Es el conjunto marplatense. Saque de costado, digo, para aquellos que se prenden ahora, la radio y el público que se renueva, aquellos que suben al auto, van a algún lugar con la familia, escuchando. Aquí va a tomar la pelota rápidamente para llevarla a Galván. Para contra, pica Colidio, recibe este. Espera que le pique Borré por derecha. Abierto, aguarda para tomar la pelota, picando, venía por derecha González. Bola que viene primero para el Catamarca, adelantó Moreno, la perdió. Igual, traba, pie firme, quita, saca. Juega por derecha para Martínez cuarta. Bola para Giovanni González contra el banco de Caudet. River buscando el tanto de la apertura. Bola corta viene para que la saque rápidamente ahora el número 24, Mesa. Mesa dejando para Moreno, que va, soltó para Vera. Arranca, espera compañía, pica por la zurda para tomarla el campeón del mundo, Acuña. Va con la pelota, Acuña dejando para Galván, escapó para Colidio. Adelanta la pelota, pero cierra atento marcando Salazar. Igual rebote, presión alta. Saca la pelota rápidamente por la izquierda, Vera. Vera con la pelota para Acuña, que va. Arranca Acuña, cachete, retrocede para que la tome Rivero. River con todo su equipo en campo antagónico. Una presión alta del equipo de Caudete buscando el tanto de la apertura. 5:40, primer tiempo, 0-0 Copa Argentina. Radio 2 para contarlo, para sentirlo. Buena corta viene para que domine por derecha Mesa. Rápidamente para Galván, pelota para Moreno, viene para Rafael Santos Borré, que está bien activo para Coalidio. Levanta la pelota, cierra marcando, saca, despeja arriba Pombo. Pone pase largo para la contra, pero se marcó Rivero. Rebote de Cantino Fernández, que va. Arranca la recarga del equipo marplatense. Lo persigue de atrás, mal parado. En la marca González también Martínez cuarta. Centro atrás, que peligro. Centro, cierra atento marcando, quitó, sacó. Sacó la pelota en Catamarca, Moreno al córner. Ahí tiro de esquina marplatense. De una a los bifes, respondió el equipo de Damonte.
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1: Era Godoy el que llegaba para picarle esa pelota entrando al área, Quique.
2: Ligerito Godoy, jugada individual, primer acercamiento al arco de Beltrán.
1: El partido 0-0.
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1: El muchacho de Ceres acomoda la pelota, hablo de Matías Godoy. La pondrá al área. 6:40, primer tiempo. El partido empatado en el Padre Marte Arena. El Salta, baja temperatura, natural, estamos en invierno. 20 grados, acomoda la pelota para darle Godoy. Ya le pediré a Santi, el banco de River y el banco Tiburón. El partido empatado, centro que va a ser rabito, un regalo, el bueno de Beltrán. El arquero que estuvo con la selección, ya se queda con la pelota y saca.
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1: Saca la pelota rápidamente Acuña, el campeón del mundo, dejando para Catamarca Moreno. Aníbal, con la pelota por derecha, combina corto para Martínez Cuarta. Saca River, partido empatado, 7:30, Copa Argentina anoche. Lo contó Ezequiel Cacé con Omar Benoya, la victoria de Boca ante Sarmiento por 2-0, allá en Rosario, en el Parque del Coloso, que se preparó para el próximo sábado recibir a Talleres, arrancando el campeonato. Pelotazo largo arriba, la colocaba para que no pique Borré, porque era largo, se calienta Chacho. ¿Qué banco tiene River entonces, Santi? Contame.
6: Centurión, el arquero suplente, Ulises Jiménez, Facundo González, Mauro Rambarri, Lucas Silva, Lautaro Pereira, Joaquín Freitas y Lucas Beltrán.
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0: El gran Pedro Virgilio Rocha espera un rato, ¿cierto, Santi?
1: Así es, espera en el banco de los suplentes con la número 8.
0: Fue raro porque fue en la semana titular y sobre la hora el técnico decidió postergar por lo menos el debut.
1: Había sido titular en el amistoso en Portugal frente a Flamengo. Se hablaba de que era una de las fijas en el medio campo. Finalmente Codet sorprendió en la mitad de la cancha.
0: 9 minutos ahora de la primera etapa. Estamos preguntando, Marco, 3 campeones del mundo que lo ganaron todo con River y con la selección en el 86. ¿Cómo va él? Eso, ¿me contás?
2: Muy bien, Jesús, al 341-350-1230. Hola, los jugadores son y acierta Joaquín del 697. Hola, Jesús, los jugadores pueden ser y responde correctamente Jorge con el 643. También nos deja los nombres Willy del 599 por la consigna. También nos dice Rubén del 646. Acierta.
0: El gran Marcos Orsoli que viene de romperla toda en Telenoche. Ese todoterreno crack que el equipo tiene. Aquí va a tomar la pelota Martínez. Cuarta, levanta, remate 50 metros para que pique por la zurda para llevarla. Cunha, la pelota pica, escapa. River la tiene. Intenta desde la intensidad. Por ahora no hay 2 pases consecutivos.
3: No genera, eso es lo que le falta al equipo de Coudet, que por ahora intenta como lo tiene acostumbrado el Chacho, con los laterales bien arriba, casi jugando como extremos.
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0: Santiago Moya lleva el dorsal 28 y nació en González Catán, la tierra de Montiel y de Paulita, ¿no? La pelota viene para que domine, saca el fondo, se complica, pero toma la pelota rápidamente. Ahora el Pata Castro combina, pase, levanta el remate arriba el número 17, Laureli, que la pone para el pique de Fernández, que va, arranca por la pelota Godoy, lo persigue González ahora, que le mira la espalda a la corrida del Ariete, va con la pelota dominando Godoy, pero se frenó cuando vio que venía la marca Martínez. Cuarta, levantó la piernita, la bola escapa del terreno. El número 21, Godoy, venía lanzando. Pasándose ahí lateral. Toma el equipo marplatense por izquierda en ataque.
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0: 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Taca al fondo de River. Pelota de Borré, que la pone para que vaya con Lidio, pero llega tarde el tiro. Violento remate, quedan rebote para que la tome Fernández, que va habilitado, disparó. Lo trapó Martínez, cuarta, la sacó. Gol. Gol de Aldo Civi. ¡Gol! De Aldo Civi Fernández. Tomás Fernández. Tomás Pavos, el tipo. Entró el tiro. Presión alta del equipo marplatense. River adelantó líneas sacando una pelota de un lateral. Sin embargo, quedó mal parado, mal trazado, mal plantado. Y Fernández, el hombre de Junín, entró a tomar el tiro. Tomás Fernández pone el grito. Aldo Civi con su puñado de marplatenses que no paran de cantar. Una victoria enorme por la Copa Argentina. Fernández pone. Aldo Civi 1, River 0, que está tan mal parado como terminó la temporada. Fernández pone arriba al tiburón, que le toma de la solapa, pega el grito y pasa a ganar. Ahora 12 minutos de este primer tiempo en Salta.
3: Que algún memorioso de los que están del otro lado nos cuente, me diga cuánto hace que River tiene problemas en defensa. Los tuvo con la última etapa con Gallardo, los tuvo con Coudet cuando llegó y parece, al menos hasta acá, que los va a seguir teniendo.
1: Cuarto gol de Aldo Civi en esta Copa Argentina, el segundo de Tomás Fernández.
5: Explotó de felicidad el banco Israel Lamonte, mientras tanto el Chacho, brazos cruzados.
0: Toma rápido la pelota por derecha para sacarla como puede Mesa, pretende escapar el correntino. Adelante, pero ya pierde. Cierra atento marcando, quita la pelota como podía Godoy. Había falta contra este. Interrumpe el árbitro correctamente. Hablo de Andrés Gariano. Ahí tiro libre. Saca el marplatense. La falta era contra el Pata Castro. Ese notable músico platense que tiene el medio del equipo de Mar del Plata. Ahí tiro libre. Saca el 2 Civi. Gana el partido. Gana 1-0.
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0: Pretende llevarse la pelota arrancando Colidio, pero pierde. Domina, pero salía del offside cuando pretendía tomarla el propio Tomás Fernández, autor de la conquista. 13 minutos ahora de la primera etapa. Gana Aldo Civi el partido 1-0. Tomá Pavos, Tomás Fernández, autor de la conquista.
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0: Recoge la pelota Catamarca, Aníbal Moreno, dejando para Fausto Vera.
6: el hombre de Hurlingham.

0: juega cortito para que domine Martínez Cuarta. Nos preparamos para el gran domingo de la final de la Copa. La previa la arrancamos ya. ¿Qué quiere que le diga? 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Aquí va a tomar la pelota para llevarla rápidamente Tomás Galván. Galván para dejar para Acuña. Acuña adelantó para Moreno, que va, se planta, se lanza, corre Moreno por la pelota. Termina perdiendo, quita el fondo marplatense con el cuerpo, el Pibito González lo aplaude, la pelota rebota en la propia marca de Salazar, bola afuera, no podía Moya, lateral, toma River que ataca y es por izquierda.
1: Gol de Temperley.
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1: Lo hizo Gaby Auche, el gasolero le gana 1-0 Atlético Rafaela.
0: El interminable Gaby, aquí va a tomar la pelota, descargando rápidamente para llevarla como puede, Mesa que va, adelantó, trepó contra 12 para el suelo, no hay falta, le quita rápidamente, le quita limpiamente la pelota Castro, para la contra, arranca la contra del equipo marplatense, dispara Godoy para llevarla, que fácil le gana a Martínez Cuarta y a González, que no para nadie, pase que va, corre González, termina marcando la pelota, va al córner, la pelota créame que va al córner, mira, tú crees que había dado en González, el árbitro, y dice que no, que dio en el taco de Godoy, ahí saque de meta, repone River que no arranca, comentarista.
3: No arranca porque no aparece el pibe Mesa, tampoco aparece Galván, las únicas intenciones de River son por afuera la cosa no está.
0: 15 marcos, 15 de la primera etapa.
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0: Saca la pelota Giovanni González, el oriental, combina por derecha, pase largo para que vaya a picar Rafael Santos Borré. Se desplaza por la derecha para tomar la pelota, solo que va tan de puntero que nadie cae de nueve. Aquí toma el centro González, pelota que escapa. En la marca venía tramando Castro, pelota fuera, pelota al córner. Pelota fuera, pelota al córner. Ahí tira de esquina y es para River que busca el empate.
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0: Gana
4: el
0: 2 y gana 1-0.
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0: Acomoda la pelota Marcos Acuña, el sureño de Zapala, el campeón del mundo, levantará centro. La pelota viajará contra el segundo palo, será eso. Buscará eso River, está perdiendo. Centro que va con potencia, arriba mucha potencia, demasiada, vio. Nadie para conectar en el segundo palo. La pelota escapa, se va del terreno. Falta ese 19 zaguero central, digo, pensando en Pasarela, en Ruggeri y en Otamendi, que lo tendrá River en un corto tiempo. A propósito, Marco, ¿qué preguntamos y qué dicen? ¿Cómo va eso?
1: Bueno, estamos buscando tres campeones del mundo con la selección argentina, tres riverplatenses. Además, aquí el amigo del 908, buenas noches Jesús, que tengas una excelente transmisión desde la ciudad de Gálvez, también responde, hola Jesús y equipo, la respuesta es, y acierta Fabiana, del 112, y tenemos un hincha del Tiburón, Jorge, nos manda saludos, vive en Rosario, vamos Tiburón todavía.
0: Y andará para bienes celebrando, está ganando el equipo marplatense, que no pasa sus obras, es verdad, van apenas 17 minutos, pero la más importante fue la del gol, y obviamente pertenece al equipo de Mar del Plata.
5: Tomás Fernández, el autor del gol, Jesús, 27 años, nacido en Junín, hizo inferiores en Boca, jugador surgido de Boca, 6 préstamos tuvo, ya le había anotado a River el pasado 25 de abril.
0: En un ratito cuenta Santi contra quién va River en la primera, contra quién va el equipo de Mar del Plata. Arranca por la pelota para llevarla, dispara, pero llega tarde cuando quería tomarla trepando el número 26 de Galván, el 24 Mesa. River tiene ese medio de buen pie, pero nunca ese que enganche con la fantasía. Algún momento la que supo tener Nacho o Quintero, ni hablar, yendo para atrás con el Beto Alonso, esa gente, Aymar, Gallardo mismo. River no tiene eso, tiene volantes de buen pie, pero no explota a nadie, ¿eh?
3: Sí, es así. Veremos si Codet va a buscar a alguien o no, o veremos si ese será el encargado, Juanfer Quintero, de hacer eso.
0: A tomar la pelota, escapando por la zurda para llevarla Tomás Galván. Galván para Acuña, toca River, toca Belén, que viene para Moreno. Adelantó para Colidio, descarga corto para que la tome Mesa, pelota al medio para que vaya Vera. Vera combina, pase abierto por derecho para que la recoja. Rápidamente cargando, va González, escapó de la punta al medio, va. Mete el centro cortito, buena idea, el rebote le queda para que la saque. Colidio la sacó mal, el rebote lo captura, complicándose Vera, pelota para Moreno. River ahora se redobla para cargar ofensivamente, va cargando por la pelota rápidamente, la combina Martínez Cuarta, adelantó para que vaya Acuña con la pelota del campeón del mundo, domina Marcos, juega corto para que reciba Rivero, River carga y va con la pelota dejándola para que domine trepando Mesa. cabeza. Mesa al medio, cargó para Galván, pelota para que la reciba Vera. Carga con mucha gente River buscando el tanto del empate. Centro al área, pasadito, venía para el pique de Borré, pelota fuera, pelota al córner. Oh, pero qué brava, la que terminó despejando, la mandó al córner. Finalmente el 32 a la pelota Pombo, porque esa pelota quemaba. Centro con potencia de Rivero, hasta creo que se desviaba en alguien. Ahí tiro de esquina y es para River.
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0: ¿Quién le pegará esa pelota en River? En el conjunto millonario. Levantar a centro, creo que Galván. Galván 17. El árbitro Gariano llama a uno, llama a otro. Reta por acá, por allá, Rivero. El otro grandote que se prende a la lucha. Hablo del propio Tomás Fernández, autor de la conquista. En la cancha de arriba. Centro de River para el empate. Pelota cerradito. Se quedó el arquero. Queda viva contra el punto penal, pero falta en ataque. Quedaba viva contra el punto penal. Falta en ataque. Cometía Borré. Por todos los santos, Rafael no podía. Ahí tiro libre, marplatense. El tiburón gana 1-0.
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0: El tiburón no solo no es cartera, sino que lo devora, lo come a River. Le está ganando el partido 1-0. Comenta Enrique Quique Genovar por la 2.
3: Y está bien, porque hasta ahora es un partido de detalles. Y el mal detalle, como siempre, lo tuvo la defensa de River, especialmente Luca Martínez Cuarta. Por eso, porque se animó a atacar cuando pudo. Está bien, no está para nada mal el resultado.
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1: Por la fecha 20 de la primera C, Argentino de Rosario empató 1-1 como visitante ante Yupanqui. Bartalini marcó el gol y Olivera, el arquero, fue figura.
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0: Saca la pelota de cabeza Martínez Cuarta, pone por derecha para que pique, venía Borré, pero llega tarde, despeja como podía Pombo. Carga River, le pone gente, ganas, intensidad, el deseo propio de quedar cara a cara contra Chico. Digo porque lo primero será para eso River, construir un poco de juego. Pelota al medio, viene para que vaya Mesa, un pase que la regala, igual la capturó rápidamente llevándola, era la pelota, mira, y queda Cuña que le pega, le prendió cartucho, rebote, le queda para que la tome Colidio, gira, engancha, maniobra, caracolea con la pelota pero lejos del área, igual captura ese balón dejando para que vaya otra vez a Cuña, que termina siendo un conductor de River cuando no tiene ese volante que rompa en la gambeta o el pase distinto. Bueno, por derecha para que vaya Giovanni González, el oriental de Montevideo, combina corto para que recoja el correntino de Caca, Tiablo de Mesa, pelota rápida de Borré dejando para Moreno, centro de González al área, de cabeza le queda Borré, giró, enganchó, va a rematar, trabado, sacaron, el rebote le queda para que la tome Moreno, pero llega tarde, hasta falta cometía, creo. Saca igual el fondo de River con la pelota, va en la carga de Acuña y River va, sueña con un empate rápido, centro lindo para Borré de cabeza, ¡oh! Peiró arriba y afuera, venía por la pelota primero trepando, venía para llevarla, para conectar de cabeza, creo que Galván.
1: Mira,
0: era Vera finalmente, lo tengo con la 15, 16, Vera.
1: Mira el número 15, Fausto Vera.
0: Ahí está, vi mal entonces, conectó de cabeza Vera arriba y afuera, vi mal, ahí tiro de meta marplatense.
3: Es el primer remate al arco de River, 21 minutos y la pelota se fue aproximadamente 12 metros por arriba desviada.
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0: Saca la pelota al fondo, marplatense, River está perdiendo, pero ya al acecho, anda acercando el fondo marplatense para empatarlo al partido. Aprovecho para saludar a queridos amigos, Manuel Pereira, contador de la Biblioteca Popular, el buen saber en Coronel Domínguez, a quien saludé en la previa, acompañándonos ahora. Un abrazo enorme para él y para su querida gente allí, Silvia, Maricel, todos. Abrazo enorme para ellos. Aquí la pelota viene para que la vaya a tomar rápidamente en la cobertura, venía para cerrarla, era Tomás Galván. River no prospera con ese pase de cara a cara con el gol. Hay mucho buen pie en lugares lejanos, a donde todo queme. La pelota va por derecha para Giovanni González ahora. El oriental va, le pone pase para que arranque. Mesa por la pelota, se va del terreno, no pasa nada. Un River muy parecido a aquel River.
3: Sí, un River muy parecido a lo que terminó, sin ideas. Toda esas voluntades que todavía no se asocian, me imagino la preocupación que debe tener por dentro Chacho Coudet.
0: En un momento Santi se habló, Santi, Marco, a todos aquí, que de la llegada de Correa, muy caro, de conseguir un volante ofensivo, el delantero Simeone, está Beltrán, pero ese volante, insisto, que le cambie la cara, que rompa las ideas en River, no los tiene, se complica el fondo, busca Aldo Civi, el segundo, se complicó que se mete el segundo, viene por la pelota Fernández, es un horror en el fondo River, así Aldo Civi lo gana ya el partido.
3: Otamendi no se puede ni resfriar, cuando llegue no se puede ni resfriar, tápenlo bien, porque va a tener que arrancar cuanto antes, sin vacaciones, para el campeón del mundo, veremos si será bicampeón.
6: Jesús, sí, lo de Correa está en veremos, pero también se perdería River a Thiago Almada, porque Flamengo va con todo para contratarlo desde el Atlético Madrid.
5: Una diferencia de 3 millones de dólares en la que separa a Correa de River. De parte del jugador, la intención es venir a jugar al Millonario.
0: Saque de costado que pone el equipo marplatense, pelota al área de Laureli, de cabeza para peinar, saca River desde el fondo. Ahora complementa Colido, que la pone para que se lleve la pelota, adelantó, pero ya perdió, no podía, taco de Castro, centro de Laureli a la área, termina marcando, quita González ahora, el oriental que despeja arriba con Colidio, se pone para Rafael Santo Borré, lucha por la pelota para tomar ese rebote Colidio, llega tarde también Moreno, de cabeza que Tamarca pone para Vera, adelantó la pelota para que vaya rápidamente Galván, falta, falta, tiro libre, toma River en su terreno, pierde 0-1.
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0: En el Padre Martiarena de Salta, en la noche salteña, gana Aldo Civi, derrota River. 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Previa de la previa de la previa. Corre para marcar, para tomar la pelota, venía para llevarla Rivero, adelantó, termina marcando González, retrocede por el cuerpo, se complica para tomar la pelota, para sacarla como podía Moya, lateral, lo toma River que presiona con ganas, con ímpetu, con poca claridad por ahora, Marcos Pereira.
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0: Saca la pelota rápidamente para llevarla como puede Galván, adelanta para Cunha, Cunha la ponemos con los suelos, pretendía llevarla, la buena escapa contra la marca de Moya, saca de costado, toma River que adelanta metro a metro, buscando el tanto de empate, la pelota al área, le queda primero para que la recoja, retrocediendo un par de metros Galván, Galván corto para que tome esa pelota Moreno, Moreno corto para Rivero, Rivero combina, pasa al medio para que la reciba rápidamente Vera, toca River, va por derecha sacando la Martínez cuarta, busca el equipo Millonario, está perdiendo, buena cortita, no puede ir, engancha, mal trazado, mal parado venía Mesa, buena escapa, atención campo, se viene un cambio que ya define el partido, sale el pisoteo, sale el gasto de gasoil, ¿y quién entra?
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0: Saca la pelota por derecha adelantando líneas, venía Alan Sosa, el platense como el Pata Castro, se va con pelota y todo, pero rosa la marca de Acuña, lateral que tomará Aldo Civi, recién la pelota, pasó cerca del palo.
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0: Otro regalo de River desde el fondo, no puede Rivero, se complica, presión alta, termina cortando, quita, saca la pelota, quirúrgicamente y un poco más también, queda molesto, el 13 Lautaro le dio duro, cuando pretendía llevársela a Cordero, el 9 perdió vertical, lo van a atender Santi.
5: Así quedó muy dolorido en el suelo, reclama una falta de Rivero, pide que lo enganchó en el pie de apoyo, el pie derecho, no cobró nada Andrés Mariano.
3: Hay algo que no voy a entender nunca de estos dos centrales de River. Les encanta ir al suelo. Cuando ganan es porque hacen falta. Para mí recién fue falta. Y si no, van y pierden.
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0: 28 minutos ahora de la primera etapa. Aldo Civi derrota a River, lo contamos por la 2. Anoche ganó Boca. Relató Cacé, Ezequiel Cacé. Aquí la pelota va por el pique de Borré, que va en solitario. Despejó el fondo, Pombo arriba, la pone de volea. La pelota pica, pica. Domina Beltrán para el equipo millonario. Preguntamos por un arquero, un defensor, un volante. Campeones de todo con River y con la Argentina 86. ¿Qué nos dicen, Marcos Orsoli?
1: Claudio de Pavón arriba responde y acierta, el amigo del 040. Hola muchachos, la consigna puede ser, y responde correctamente Cristian del 956. Hola, buenas noches, los jugadores son, y acierta Roberto Ramírez del 069.
0: Un abrazo grande a gente de Pavón arriba, anoche estando en Máximo Paz, compartiendo una gratísima jornada con el profe Fernando Signorini, con el gran Rudy Chernikov, con el Pichi Zeta, con mi hermano Gustavo Pasquinelli. Nos cruzamos con gente linda, la ratona por caso. Un abrazo enorme para él, de Pavón arriba, José Solís, gran relator, colega de Santa Teresa. Y voy buscando nombres que acompañaron el gran momento en la noche de anoche. Julio Fanucci, el Pato Balduzzi de Vigán. Aquí carga Ibaldo Sibi buscando el segundo pelota del área. ¡Está gol! ¡Gol! ¡Gol! ¡Gol! ¡Gol! Es un regalo permanente, y Aldo Civi, que no es la Inglaterra de Jude Bellingham y Harry Kane. Es un equipo de una modestia enorme, no es para menos. Cómo caerle a este equipo de Mar del Plata, que hace lo que puede con lo poco que tiene. River es un horror. Aldo Civi 2, River 0, lo saca de la Copa, falta un rato largo. Pero claro, tampoco River es la selección. Por lo tanto, será todo duro para remontar. Aldo Civi 2, el tiburón hace carretera a River. Definitivamente se lo come en la Copa. Hora 30 de este primer tiempo. Autor de la conquista, el Nico Cordero.
3: Una pelota que parecía controlada por González, sin embargo, el uruguayo, que está en otra, aún no cruzó el charco, créanme, se dejó ganar la posición de manera increíble, el centro hacia el corazón del área y la definición de Cordero. Pobre Beltrán, gana Aldo Civi y está muy bien.
1: Quinto gol del tiburón en esta Copa Argentina, el primero de Cordero.
5: Todos los aplausos desde Damonte para Matías Godoy y para el centro que tiró Laurelli. El Chacho, brazos cruzados.
0: Corre por la pelota Rafael Santos Borré, pero termina perdiendo. Picaba Colino, saca el fondo. Despeja arriba como puede Moya. Está perdiendo el partido River 2-0. Y lo pierde bien. Chico está ahí en el arco, obviamente. No va a ir a otro lado. Pero no ha tenido que tapar una brava todavía. Y Aldo Civi tiene 12 porque ha llegado con ideas. Definitivamente lo que no ha tenido River nunca desde hace un rato largo. No de partido, sino de temporada, créame. El fondo saca la pelota como puede. Finalmente Moya al córner. Ahí tira de esquina para que River se ponga rápido en partido con un descuento.
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0: Acomoda para pegarle esa pelota Tomás Galván, el hombre nacido en Tigre. Va a Cunha finalmente. Centro a la área, despeja. No podía Martínez Cuarta. Violento arriba. Saca la pelota como podía. Cordero. Levanta, remate, acude para tomarla. El autor de la conquista es Godoy. Cierra marcando a Cunha. Gira, engancha. Va con la bola, adelantó cortito. Y River va buscando un descuento rápido con Acuña. Se lanza. A esta altura del partido, pone un 3 y mandalo a Acuña a jugar de volante.
3: Así, pero bueno, fíjate que desde hace rato Acuña es la principal arma que tiene River en ataque.
0: Esos volantes en línea, eso de Mesa, Moreno, Galván, Moreno, Vera, sobran definitivamente porque no rompen nada. Borré así se morirá de hambre, créame. Pelota al medio, le queda para que la recoja rápidamente con tiro desesperado. Venía para la pelota Mesa. Rebote, lo captura Rivero. River está perdiendo y pierde bien y se queda fuera. Faltó un rato largo también, es cierto eso. Con la pelota Martínez Cuarto deja para que vaya rápidamente Galván, dejando para el pique de Colidio. Pelota para Acuña. Acuña abierto, aguarda, dejando al medio. medio. Bola que va cortito para que la recoja rápidamente Moreno. Moreno para que tome Martínez Cuarta. River carga por derecha. Salta y mucho el equipo de Mar del Plata. Gana 2-0. Pelota de González al medio para que la tome rápidamente Moreno. Moreno para González que va. Adelantó cortito. Dejando la pelota para que la reciba Rivero que va. Lautaro Rivero con la pelota corta para el incómodo Galván. Galván para Cuña. Cuña al medio para que la tome rápidamente, despejando en rebote. Le queda Mesa que le pega fuera. El tiro de Vera a cualquier parte. No pasa absolutamente nada nunca. No importa cuando escuches esto.
3: Pero otra vez Vera. Segundo tiro al arco. Lejísimo, lejísimo. Se lo anoto porque estoy en una noche generosa. Segundo tiro al arco de River, el segundo de Vera.
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1: Actividad del mercado de pases. Lautaro Díaz se hizo la revisión en Racing y firmará por una temporada. Y Jonathan Herrera, el sultán, acordó de palabra su arribo a Sarmiento.
0: Y Chacho recontra caliente, Santi.
7: Así es, a los insultos le da indicaciones a los jugadores. Le pide que reaccionen principalmente. El equipo no encuentra líneas de pase y eso no le gusta para nada al entrenador.
0: Viene a tomar la pelota por la derecha Giovanni González, el oriental de Montevideo. Aplica freno, piensa, levanta la vista. Le pica por derecha para tomar la pelota, para llevarla. Como podía Mesa, que no te gambetea un tipo ni con una orden del juez. Pierde la pelota. Se le escapa del terreno. Hay lateral que tomará el Dosivi. Una victoria grande del equipo de Mar del Plata, 2-0.
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0: Ayer ganó, goleó, gustó Racing el equipo de Boivoda. La victoria de Boca. Partido que relató Ezequiel Cacé con Omar de Noya en Rosario. Hoy afuera quedó San Lorenzo, empató con Riestra. Y desde el punto del penal perdió el equipo de Pipo. Está perdiendo River, le falta un rato largo. Pierde 2-0, algunos dirán, ¿un rato largo para qué? ¿Para revertirlo o para perder por más? La pelota vendrá para el pique. La corrida llega tarde, donde nunca pasa nada. Galván, saque de costado, toma River que pierde.
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0: Marcos Acuña con la pelota, el de Zapala, el ex Ferro. Racing Fútbol Internacional, campeón del mundo, juega para el arranque era de Vera. Pelota corta, viene para que la tome la salida como puede Moreno. Toca River, toca en una zona donde nada le duele a nadie. Pelota cortita para Vera, va para Moreno. Saca Rivero, aguarda Martínez Cuarta. River con la bola, adelante en un pase complicado para que la tome Mesa. Va Juan Cruz ahora, el correntino, el de Cacati. La pone por la zurda para que la tome Acuña, que lo mira como yendo a... Encima de que me quedé fuera de la Copa del Mundo, me das este pase. Abajo, dice. Lateral, tomará el Dosivi, que le sonríe a la vida, gana el partido. La tele, me dicen, está mostrando un incendio atrás.
7: Sí, a metros del estadio nada más, un predio se está incendiando. Recordamos que en horas del mediodía, al Dosivi tuvo que evacuar su hotel por incendio de pastizales.
0: Es locura, porque lo que parecía una cuestión folclórica en un principio, uno empezó a decir, ¡ah, caramba, esto es otra cosa! El partido detenido, mientras tanto, ¿qué preguntamos y qué responden, Marcos Orsoli? ¿Cómo anda esa noche linda, lúdica?
1: Estamos buscando tres campeones del mundo en México 86 que estaban jugando en River. Hola, Daniel, responde correctamente, el amigo del 957. Quique Alcón, siempre presente. Jorge, de Rosario Central, también nos deja un saludo. Bueno, viene bien la consigna, ¿eh?
0: Pelota para Borré, que va al fondo a meter a centro a la área. Nadie llegando, el rebote le queda, pero llegó tarde para tomar la pelota Moreno. Que la contra va para dominarla, el pata Castro pica para la derecha, Fernández pica para tomarla también, Cordero, pase largo, corre Laureli, se pelean entre ellos para ver quién ataca más en Aldo Civi. La pelota vendrá para Godoy ahora, domina Matías, se lo persigue la marca, Martínez Cuarta que llega tarde donde nunca ha pasado nada, va Laureli, diga que Laureli, metió un centro como Juan Bombal. Aldo Civi hace lo que puede, River definitivamente no hace nada.
3: Ahora estoy pensando en Giovanni González, en este futbolista uruguayo que llegó desde Peñarol. Y la pregunta, obviamente que ese es el lugar de Montiel, está claro, pero no hay ningún chico de las inferiores de River que pueda hacer el trabajo que está haciendo González.
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0: ¿Te parece que River... pondrá cambios ahora.
5: Sí.
0: Esto habla de la autoridad de Chacho y habla también del presente de un equipo que se está ganando solo.
5: Hace minutos hablaba el Eduardo Cobel con Ariel Broggi, su colaborador. Se fueron a mover algunos suplentes. Ya se está preparando para ingresar Lucas Beltrán y, si no vi mal, también Mauro Arambarri.
3: Y atención los que salgan, ¿eh? Atención.
0: Sí, sí, absolutamente. Acomoda la pelota Tomás Galván para pegarle. La bola que viajará contra el área. River necesita descontar ya para meterse en partido. Centro al área. Va pasadito, segundo palo arriba de cabeza. La pelota escapó. Venía remetiendo Borré. La pelota rosa en alguien. Creo que en Borré. No, córner. Córner, creo, ¿no?
5: Córner.
0: Finalmente reclamaban eso. La pelota escapa. Creo que dio un Borré, ¿vos sabés? Y creo que termina marcando eso el... No, córner. Tiro de esquina y es para River y es por derecha.
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0: Atraviesa todo el campo, toda la cancha. Marcos Acuña para pegarle. Para marcar un descuento que lo ponga River en partido, por lo menos en el tanteador. En rendimiento no. Centro de Acuña, pica el área, la pelota picó, escapó, sacó el fondo marplatense. El rebote le queda para que la tome mal River. Qué notable salida marplatense. Qué mala recepción defensiva en la cobertura del hombre de River de Mesa, que supuestamente le sobraría técnica para una pelota con tantos problemas. Ahora comete falta. Un candidatazo a salir por Arambarri, ¿no? Y si es posible, creo que lo pone a Beltrán y no saca a nadie, Chacho. Va con 12.
3: Es la única manera de revertir esto, al menos por ahora. Galván, Mesa. Qué mal partido de estos chicos, ¿eh?
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5: 39 minutos. Se realizaron las primeras dos variantes en River. Se retiró el número 15, Fausto Vera, y el 24, Juan Cruz Mesa. Ingresó con la 8, Mauro Arambarri, con la 18, Lucas Beltrán.
3: Y están bien los cambios, ¿eh? Reaccionó Coudet, al menos desde la hora de hacer variantes, reaccionó.
0: Sí, porque también es una señal de que las cosas así no hay manera, pase lo que pase, ¿no? Que nada puede ser gratuito en fútbol, por lo menos en el fútbol profesional. A la cancha Arambarri, el vasco. River busca su vasco, el oriental de Salto, y Beltrán, aquel tremendo goleador, el vikingo Beltrán, a la cancha en River, ¿cierto?
5: Así es, el córdoba de 25 años.
0: Saca la pelota Colidio, espera Borré, la va a tomar Acuña. Acuña deriva corto para que reciba rápidamente, para que saque la pelota Arambarri. El oriental toca, juega la pelota rápidamente, se hace cargo de las acciones, dejando para Martínez Cuarta. En campo antagónico, River la tiene, sin prosperar por ahora. 40 minutos, gana bien Aldo Civi. Plantadito, serio, la clase obrera. Sí, la que va al paraíso, aprovecha la victoria parcial. Pelota de Colidio para que tome rápidamente Moreno. Va esperando a Arambarri. Saca River. Pelota de Martínez Cuarta para Beltrán. Corre, llega tarde, despeja. El fondo marplatense. La pelota le queda Martínez Cuarta. Se planta de contra el tiburón ahora, que quiere hacer otra cartera con River. Balón para Rivero, que domina 40 minutos y medio. Rivero con la pelota para Colidio, que va para enganchar. Espera que le pica Acuña. Le picó en la corta. Acuña con la pelota en la banda zurda. Al acecho de la marca. Venía para tomar la Moya. Pomba. Saca primero rápidamente. Con ese balón cortito Arambarri. Saca River con la pelota para el Catamarca Moreno, que deja por derecha para González. Domina Giovanni, que va a colocar centro al área. Centro corto, le queda el pique, venía para tomarla como podía Arambarri. Pelota afuera, escapa del terreno. Ahí tiro de meta marplatense en 41.
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0: Presión alta de River, que va empujando, atropellando la pelota más que el toque. Era empujar y empujar. River intenta meterse cerquita del pórtico de Chico, pero de esa manera, literal, fue empujándola la pelota, atropellándola, remetiendo. Nunca un pase consecutivo. Buena corta por derecha para González, que pone para que vaya rápidamente Arambarri. Pone pase para el pique. Largo cuando venía para tomarla. Cargando Galván, la pelota escapa del terreno. De a poquito, con otra tesitura, River intenta algo. Comentarista pareja, Enrique Quique Genovar.
3: Intenta, todavía no le sale, pero por lo menos gana metros en la cancha. Eso es importante para ver la levantada. Qué bien le vendría un gol antes a River de que termine la primera etapa, ¿no?
1: Gol de Temperley.
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1: Lo hizo Fernando Brandani, fue victoria del gasolero 2-0 ante Atlético Rafaela.
0: Lo cuenta Marcos Orsoli. También hay toque lúdico en la noche de la radio, preparándonos para acompañarte, para abrazarte el domingo, jornada histórica, la final Argentina, su partido contra España. Centro de Acuña que va directo al arco, la pelota escapa, pica, escapa afuera, la que de meta marplatense.
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0: Encima la pelota recién pasó cerca del palo.
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0: El público de River no para de cantar, no cesa su grito de guerra. El equipo lejísimos de todo. La pelota viene para que vaya Fernández, adelantó, pase de memoria. Todo lo que Godi dice, sí, te pico pero más tarde. Le diste un pase imposible. Igual levantó el bracito como aplaudiéndolo, como diciéndole, no está mal la idea. Acá arriba, la pelota de Martínez Cuarta, dejando la bola para Galván, presión alta. Venía Laurelli, venía presionando el pata Castro, que tiene muchos años, mucho talento, corre bien la cancha, más que mucho, y eso se nota en el lío de River emocional. La pelota para Acuña, River va, pica por derecha para tomarla, Colidio espera por la pelota, Rafael Santos Borré, corre y va, corre, espera Beltrán, pelota al área, corre para tomarla, Borré, falta, el offside, venía a tomarla, abre los brazos, reclamando algo Rafael Santos Borré, el colombiano de Barranquilla, que entró con ganas, pero como en River no hay una idea, puede jugar el Puma Morete con Luque en su mejor momento, que no van a tirar al arco.
3: Claro, porque es un terminador de jugada, más allá de la técnica que tiene el colombiano, lo cierto es que al no llegarle la pelota, se tiene que tirar muy atrás.
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0: Ahora saque de costado marplatense. River ya colocó dos variantes. Arambarri y Beltrán se fueron Mesa Vera. Yo creo que el Checho preguntó, ¿puedo hacer 11 cambios? Y le dijeron, no, no hay manera. Ah, bueno, entonces salgan Mesa y Vera. Saca la pelota arriba desde el fondo con el catamarca Aníbal Moreno. Bola para el arrancar de Acuña. Toca River en su campo, intentando una idea que le prospere, que le crezca, crece desde el pie, musiquita, diría Alfredo. Con la pelota va por derecha para llevarla rápidamente Galván. Toca para González. Ve Giovanni, le pica esperando Beltrán. Aguarda por el medio para tomarla con Lidio, también por Re, pero River no encuentra el pase. Al encontrar ese lugarcito, ese espacio, no habrá manera, se endija, la pelota le queda a Moreno, combina pase para que tome, para que arranque Cuña con Colidio, sale a volantear el hombre de Rafaela con la pelota, dejándola para Lambarri, toca River con Moreno, va el catamarca por derecha, dejando el tiro para Martínez Cuarta que va, se anima, adelantó por derecha para González que va, uy, que mal la paró, se le irá, claro, no hay otra. La técnica de González es de una modestia.
1: Dos minutos más, Jesús.
0: Terrible. ¿Sabes que River ha tenido históricamente notables uruguayos en sus filas, empezando por Walter Gómez, Francesco Lialzamendi, Polillita Grande Chico y tantos otros de la Cruz en los últimos tiempos? Con los marcadores no ha tenido suerte. Del Campo, Diogo, el hijo de Víctor Hugo, y otros más, Alfonso Domínguez, que era bueno, en River no funcionan.
3: No, y fíjate que Gallardo trajo a Viña.
0: Viña.
3: Fue un desastre.
0: De Copa del Mundo, y sin embargo, una modesta prestación, tanto que ya está en esa famosa lista de vendibles. Creo que entra González en la lista esa cuando acabe el partido, pobre tipo que está debutando hoy. Obviamente, como contó Quique, puesto para Montiel. Dos más, dijo Santi Bueno, 47 casi. Ya nada falta para que termine. La pelota vendrá para que domine rápidamente Moreno, combina para Colidio. River va a esperar a Arambarri con la pelota Colidio. La idea de Chacho tampoco me gusta. Sus cuatro volantes ahí, para que nadie rompa. Pita el árbitro, señores. Marca la mitad de la cancha. Acá victoria al 2-0. ¡Qué triunfo! El marplatense 2, River 0. Se acabó la primera etapa.
4: la relató Jesús Emiliano.

0: lo gana Aldo Civi y está bien. Está bien porque el tiburón, las dos que tuvo, la mandó a guardar y desnudó a la perfección los problemas innumerables que tiene este River.
1: Ya en los vestuarios, los jugadores no hay amonestados en este primer tiempo. El Chacho Codé quiso ingresar a Aran Barry y Lucas Beltrán.
2: Bien, queridos amigos, estamos en la noche de la radio. Si vas al Instagram, al nuestro, arroba Rosario Deportes OC, ya están cargaditos los goles del marplatense Tiburón, con la notable tarea de Fausto Di Lucía, del flaco César Fresini, del profe Hernán Pereira. Ya comenta Quique Genovar, hay mucha radio, transitamos un camino de emociones porque el domingo nos espera la gran final. Gran, señores, pierde River, gana Aldo Civi, Radio 2, gran espectáculo para contarlo todo también por esta Copa Argentina.

0: selección argentina anoche llegó a Nueva Jersey y para el domingo Montiel o Molina sería una de las dudas y De Paul, Simeone o Nico González sería la otra interrogante.
1: La selección española ya está en Nueva York y tuvo un entrenamiento de cara al domingo. Entrenaron diferenciados Lamine Yamal y Pedro Porro, pero ambos irían de arranque en la final.
2: En Central continúan los entrenamientos de cara al debut pautado para el próximo jueves 19:15 en Córdoba ante el campeón Belgrano. Camington Campas se incorporó a los entrenamientos. Di María sería titular en el debut, lo mismo que Marco Rubén en el ataque.
3: El plantel de Newell's entrenó hoy por última vez de cara al amistoso de mañana ante Sportivo Las Parejas. Esto será lo último antes del debut el próximo sábado 25 ante Talleres por el torneo clausura.
4: En el fútbol de ascenso rosarino esta tarde Argentino empató como visitante 1-1 frente a Yupanqui. El lunes Central Córdoba visita Berazategui y Leones a Centro Español.
5: En la Fórmula 1 hoy se disputaron las pruebas libres 1 y 2 del Gran Premio de Bélgica, donde Franco Colapinto en la segunda prueba del día viernes terminó en el puesto 7 con un gran desempeño. Kimi Antonelli se quedó con el mejor tiempo en una práctica interrumpida por las banderas rojas. Lando Norris y Max Verstappen completaron el top 3 de la tanda. Mañana desde las 7:30 horas se pondrá en marcha la práctica libre 3 y a las 11 de la mañana la clasificación del Gran Premio de Bélgica.
6: En el básquet ya quedó definido el calendario de la próxima temporada de la Liga Nacional. Comenzará el 27 de septiembre, tendrá el Juego de las Estrellas el 8 de enero y la Supercopa se disputará a fines de enero de 2027.
7: Copa Argentina, se cierran los 16avos de final que ayer tuvieron la clasificación de Racing y de Boca. Este viernes más temprano San Lorenzo quedó afuera en el debut de Pipo Gorosito como DT, lo ganaba con el gol de Real y lo empató Tomás González para Riestra en el segundo tiempo y el Malevo ganó la tanda de penales. Entre tiempo en Salta, Jesús Emiliano lo relata, Quique Genovar lo comenta, Aldo Civi le gana 2-0 a River y con este resultado estaría jugando con Independiente Rivadavia Mendoza.
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0: River. Pelota de Borges que la pone para que vaya Colidio, pero llega tarde el tiro. Viene el remate, quedan rebote para que la tome Fernández, que va habilitado, disparó. No se la va Martínez, cuarta, la sacó. Gol. Gol de Aldo Silvi. Gol de Aldo Silvi Fernández. Tomás Fernández, Tomás Pavos, el tipo. Entró el tiro. Presionó alto del equipo marplatense. River adelantó líneas, sacando una pelota de un lateral. Sin embargo, quedó mal parado, mal trazado, mal plantado. Y Fernández, el hombre de Junín, entró a tomar el tiro. Tomás Fernández pone el grito. Aldo Silvi con su cuñado de marplatenses, que no paran de cantar. Una victoria enorme por la Copa Argentina. Fernández pone Aldo Silvi 1, River 0, que está tan mal parado como terminó la temporada. Fernández pone arriba al tiburón, que le toma de la solapa, pega el grito y pasa a ganar. Ahora 12 minutos de este primer tiempo en Salta. Carga y va Aldo Silvi buscando el segundo, pelota al área, está gol, gol, gol, gol, gol, Corradero, gol de Aldo Silvi Corradero. El fondo de River es un regalo permanente, y Aldo Silvi, que no es la Inglaterra de Jude Bellingham y Harry Kane, es un equipo de una modestia enorme, no es para menos. Caerle a este equipo de Mar del Plata, que hace lo que puede con lo poco que tiene. River es un horror. Aldo Silvi 2, River 0, lo saca de la copa, falta un rato largo, pero claro, tampoco River es de la selección, por lo tanto será todo duro para remontar. Aldo Silvi 2, el tiburón hace carretera a River, definitivamente se lo come en la copa. Hora 30 de este primer tiempo, autor de la conquista, el
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3: Actividad del día para los argentinos en el tenis. Juan Manuel Cerúndolo dio el golpe en el ATP 250 de Gastad en Suiza y eliminó al noruego Casper Ruud para meterse entre los cuatro mejores. Además, en Gastad, en Suecia, Thiago Tirante no pudo presentarse al duelo ante el chileno Alejandro Tavilo. Y en Umag, en Croacia, Román Burruchaga no pudo acceder a la final. Cayó ante el español Daniel Mérida.
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8: Señores, está ganando Aldo Civi, está derrotando a River 2-0, lo está sacando de la Copa Argentina. Iba a decir, lo está sacando prematuramente de la Copa. Viéndolo jugar, no hay nada prematuro, es todo justo. Le quedan 45 minutos para revertir la historia al equipo de Chacho. Aldo Civi 2, River 0, en Radio 2 lo comenta Enrique Quique Genovar.
9: Está bien el triunfo parcial de Aldo Civi. Recién me fijé en la posesión, una estadística nada más. 80-20 a favor del equipo de Coudet. Pero claro, el problema no está en tener la pelota y ya está. El problema de River está en que tuvo la pelota y no supo qué hacer con la misma. La defensa de River es un horror. La defensa de River desde hace tiempo da ventajas absolutamente a todos. Y tanto Lucas Martínez Cuarta como Rivero tienen esta manía de ir al suelo de manera constante. Cuando vos vas a inferiores, te enseñan los formadores que es el último recurso del defensor ir al suelo. Porque claro, si fallás, después ponés cara a cara al rival frente a tu arquero. Bueno, Martínez Cuarta y Rivero van todo el tiempo al suelo y no ganan nunca. Las que ganan es por falta, pero pierden absolutamente todas. Y de un yerro de ellos dos en especial llegó el primero de Aldo Civi, el gol de Fernández. Y cuando el partido le pedía a River, bueno, dale, sacate la modorra, ya te pegaron una piña, dale, levantate, levantate, Chacho, levantate, jugadores. River hizo todo lo contrario. El primer remate de River al arco fue al minuto 21, un cabezazo de Vera que pasó aproximadamente entre 12 y 13 metros de uno de los ángulos. 12 o 13 metros, escuchaste bien. Ese fue el primer remate al arco de River. Y después, en una jugada que parecía que iba a quedar en mano de este chico Giovanni González, que jugó hace tiempo en Peñarol, que pasó por Mallorca, que viene del Krasnodar, le dejó la pelota de una manera increíble a un futbolista de Aldo Civi, que lógicamente, ¿qué hizo? Ganó, tiró al centro, y lógicamente, ¿qué pasó en el centro? Ganó, en este caso, el delantero Cordero para marcar el segundo tanto. Porque ni Lucas Martínez Cuarta ni Rivero agarran absolutamente a nadie. Y yo cerré el comentario del gol diciendo, pobre Beltrán, que es un arquerazo, es de lo mejor de la Argentina, pero le llegaron dos veces y le hicieron dos goles. No tuvo nada que ver el chico, es verdad. Y River siguió en esa cuestión de tener la pelota y no saber qué hacer con ella, de Moreno al lado de Vera, al lado Mesa, del otro lado Galván. Nadie juega en River, tiene la pelota pero nadie juega. Tal es así que el hombre más peligroso en ofensiva es el mismo que fue en el primer semestre, que es Acuña, que es lateral por la izquierda. Y Jesús en un momento dijo, pobre Borré, se va a morir de hambre en este River. Y se va a morir de hambre Borré, se va a morir de hambre Driussi cuando se reponga, se va a morir de hambre Beltrán. River no tiene juego. A favor de Coudet, tomó la iniciativa y metió variantes, porque a los 40 fuera Vera, afuera Mesa, adentro Beltrán y Arambarri. Pero River siguió estando lejos del descuento. Un segundo tiempo muy cuesta arriba para el equipo millonario. No tanto para el rival, que es humilde, que hoy si terminaría el torneo está descendiendo. Sin embargo, le da riendas sueltas a esa ilusión de quedarse en la primera división y salir acá de Salta con una victoria para que el ánimo esté bien arriba. No tanto por ello es el cuesta arriba que tiene Coudet, porque Aldo Civi es limitado, limitado pero con armas nobles. Lo cuesta arriba de River es por River. Este River parece que no tiene absolutamente nada. y es uno de los equipos más ricos del fútbol argentino. Acá el problema no es de jugadores. Por lo que vimos en los primeros 45 minutos, el problema, más que por los jugadores, es por una falta de idea de cómo llevar adelante el partido.
8: Comentario de Enrique Quique Genovar. Está River en la cancha, salió presuroso como diciendo, bueno, nos hacemos cargo de este momento, a dar la cara, a tirar de la personalidad que no ha tenido River ya en los últimos tiempos. Arambarri y Beltrán están desde antes del final de la primera etapa, se fueron Mesa y Vera. ¿Qué le queda en el banco a River que, insisto, ya está en el campo, querido Santi Bueno?
10: 6 suplentes únicamente le quedan en el banco a Eduardo Coudet, Centurión el arquero, Ulises Jiménez, González, Lucas Silva, Pereira y Freitas.
8: Un abrazo para Graciela Fantín, que responde bien a la consigna. Los 13 campeones del mundo con River y con la selección en el 86. Un abrazo para Gustavo Gandiglio, para Nicolás Juárez. Estoy con la radio, como siempre, responde bien a la consigna. Salute para Nico, para Liliana Bifarelo, ciudadana española, pero mi Argentina está en mis venas. Te quiero, Jesús, dice Liliana. Abrazo grande también para ella. Estamos esperando por Aldo Civi, que anunció que volverá al terreno en 7 días, más o menos. Y no es para menos. Bien hacen. Pequeña pausa. En un ratito contamos en la segunda etapa. Qué manija estamos, ¿no? Argentina, final, el domingo. 2 de la tarde empezamos con todo esto.

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1: Todo listo, arranca la segunda etapa.
0: La relata Jesús Emiliano.
1: Está ganando el Dosivi, derrota River 2-0. Fernández y Cordero, 11:29 de la primera etapa. Ya segundo tiempo, pelota corta, viene para que la recoja en la salida como puede Martínez. Cuarta, guarda primero para Moreno, saca el Catamarca. Levanta, remate con pie derecho, pone pase para que vaya picando a Cunha, corre, recibe el campeón del mundo, Valdez, Zapala, frena, pone la pelota bajo la suela. Combina corto para Lambarri que va, el oriental toca apurado, le queda corta, saca González ahora. Gonzalito que va, el ex central que la pone para el pique de Cordero, pase largo, sale Beltrán para dominar, saca River, pierde el partido, 0-2.
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1: Toma, recoge la pelota por la derecha rápidamente Martínez, cuarta, centro al área de González que la pone para que vaya Beltrán, corre, espera Borré, pica por la pelota Borré, pero llega tarde, despeja violento arriba, saca Joaquín Pombo de zurda, la hunde en la noche cuando venía arremetiendo para tomar esa pelota de volea. Entrando por derecha Borré, pelota que viene para González que va, frenó, aplica freno, engancha, deriva corto para que la tome, para que la saque Galván, centro al área para que despeje, venía por la pelota Borré pero despejó Pombo, el rebote le queda a González que domina de zurda, adelante, la pone arriba, peinó la pelota, picando va, en la corrida Beltrán, llegará no señor, igual corre va, espica, la pelota escapa del terreno, lateral toma el equipo marplatense, gana el Dosivi, gana 2-0.
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1: Pone mucha gente River en campo antagónico, traba, pie firme, termina cortando, quita, saca la pelota. Como podía Moreno, Aníbal trabando a pie firme para que la bola no prosperara en la salida por derecha de González. Saque de costado que pondrá en terreno para tomarla, lo hará creo que Salazar ahora. El partido lo tiene el equipo de Mar del Plata, el Dosivi derrota a River con goles de Fernández y Cordero en la segunda etapa ya. Los goles en la primera, saca de cabeza, despeja arriba, la pone Castro que domina por derecha para que vaya Fernández con la pelota, le pone bajo la suela, la perdió igual, ganó, saco para Gonzalito que va, arranca, va Rodrigo, corre el Rosarino que va al fondo, pone el cuerpo contra Rivero, quita Rivero, saca Rivero, el rebote que le queda a González que se las arregla para habilitar en la salida por derecha. Castro toca rápidamente, combina para González que picó tarde, es más, no picó, no se animó, sino Aldo Civi tenía otro cara a cara con el gol, Quique.
2: Y se anima Aldo Civi, claro, la postura de River en este arranque de complemento es la misma que la del primer tiempo hasta ahora.
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1: Arambarri con la pelota, el vasco de River para Martínez, cuarta, levantó, remate este, la hunda en la noche de Salta, va para tomar la Acuña, arranca, va Cachete, centro para que la baje Colidio, le queda Beltrán, picó, no pudo rozarla, la dejó correr con cierta maestría Colidio, era un buen centro con veneno de Acuña, llegó Beltrán para estar cerquita de Chico, para que River tenga otra tesitura, otra fisonomía, otro volumen, arribando al pórtico marplatense, Quique.
2: Sigue siendo Acuña el hombre más interesante en la ofensiva de River, buen centro envenenado que por poco no llegó Beltrán.
1: Va a tomar la pelota Martínez, cuarta, combina corto al medio para que saque Moreno, Aníbal con la pelota, si vas ya al Instagram, arroba Rosario Deportes OC, con la tarea de Fausto Di Lucía, del flaco César Fresini, del pro Fernán Pereira, están los goles, el de Fernández y el de Cordero, la radio también por YouTube, Radio 2 en vivo, canal de YouTube, saca apurado, apresurado, Borré, la pelota escapa de la cancha, y lateral tomará Aldo Civi, gana el marplatense el partido, 0-2.
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3: Fútbol de Brasil, el Bahía, sin Alejo Vélez, le ganó 2-0 a Chapecoense, Mirasol derrotó como local 2-1 a Grêmio, y el Fluminense de Subeldía empató 1-1 con Bragantino.
4: Atención Jesús, porque quedó tirado en el suelo el número 21, Matías Godoy. Andrés Gariano hace la seña del carrito, parece que no va más más el ex Colón.
1: No sería raro que Godoy ya estaba fuera y el técnico diga, bueno, lo pongo ahora, después cuando arranca el partido, hago ese cambio para que se demore, Damonte estas cosas se las maneja, Godoy se para ahora, cuando el carrito entraba a atenderlo y a retirarlo de la cancha, el partido está detenido. Atención Campos, se viene un cambio que ya define el partido, sale el pisoteo, sale el gasto de gasoil, y quién entra.

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1: Recoge la pelota River por el fondo, por izquierda, abierto contra la banda zurda. Con la pelota va Marcos Acuña. Acuña tocará atrás ahora, Cachete, el campeón del mundo. Juega para Rivero. Rivero con la pelota para Martínez, cuarta, domina Lucas ahora. Está perdiendo River el partido 2-0. Levanta el tiro profundo arriba, la hunda en la noche, un tiro a la nada, vio. Tres tipos arriba para que River ponga un pelotazo a la nada definitivamente y termina en eso, en nada.
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1: 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Saca la pelota arriba. Combina River, busca intentar ahora llegar contra el arco de Chico, con la pelota Colidio, abajo para Beltrán, que va, amortigua, Beltrán que fue campeón y goleador con River, pero para que vaya González, centro de este, arriba de cabeza, fuera, desviado, venía entrando por la pelota Arambarri, pero River sigue todavía llegando a ponchazos, Quique.
2: Sí, pero fíjate que el centro de González, Jesús, fue al que menos se esperaba, porque en el primer palo estaba Borré, en el medio estaba Beltrán, sin embargo el uruguayo la tiró para el otro lado, pasadísimo.
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3: Es oficial, Álvaro Montero y Sebastián Villa firmaron sus contratos con Boca. Este sábado se suman al plantel y van a estar a disposición para el partido de Copa Sudamericana.
1: Boca que por Copa Argentina derrotó a Sarmiento anoche 2-0 allá en Rosario, partido que relató Ezequiel Cacé. Corre Colidio para pelota, sale Chico de Libero, despeja arriba, la saca contra campo antagónico, acude para tomar, para marcar Acuña, le queda la no podía llevarla, igual rebota como en un flipper, captura rápidamente esa pelota Arambarri, el oriental por el cuerpo, para el suelo, víctima de falta, infracción, para mi gusto había falta de González que no marca el árbitro, ahí lateral contra el banco, Damonte cruzó toda la cancha, de guapo, Chacho ni lo mira, saque de costado, toma el equipo maroplatense, Aldo Simi derrota a River 2-0.
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1: Recibe la pelota Castro, combina para González que va, enganchó el pibito, el 4 rosarino, de buen partido en Mar del Plata contra Central, recuerdo, en el torneo pasado, y que empataron. Centro al área, va cargando para el tercero, pelotazo arriba, pero tanto picó y se la quedó la pelota, finalmente Beltrán encima le picaba mal, venía para tomarla entrando Fernández, así Aldo Civi, rapidito mete el tercero.
2: Esto si no cambia va a ser así, se va a venir el tercero de Aldo Civi. Ahora River no se sabe todavía lo que juega. Y ya hace rato que está Chacho en el banco.
1: Va a tomar la pelota González, domina, aplica freno, engancha de la punta al medio. Saca la pelota para Moreno ahora. River toquetea ese pase que no lastima a nadie por ahora. Pelota de Acuña para Colidio. Colidio la colocará al área. Adelanta arriba para Arambarri, pica Beltrán, la bajó Beltrán para Arambarri que va. Y queda Beltrán, va a Borré a disparar, no pudo, se la sacaron. Se la sacaron finalmente a Borré, la pelota escapa, falta. Había offside de Borré. Entraba al área el tiro. Falta por el adelantamiento de Rafael Santos Borré. El colombiano de Barranquilla, ahí tiro libre, saca Aldo Seve, y quedó lesionado, finalmente lastimado en el equipo marplatense, Santi.
4: El número 32, Joaquín Pombo, que llegó al cruce en esa jugada, cruce clave que si no estaba adelantado el jugador de River.
1: Sí, con un detalle, al no haber VAR, en lo que marca en línea o nada directamente, ¿cierto? Y estaba adelantado. Pero gran corte, como contó Santi, salvando la ropa igual el tipo a pierna cambiada lo hizo encima.
4: Así es con la zurda.
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1: Creo que están mostrando también una molestia de colidio, me parece.

0: me dicen en producción, Santi.
1: Sí, tuvo un cruce en la mitad de la cancha con Moya cuando se acercó Damonte a protestar. Colidio muy enojado, le mostraba la pierna al cuarto árbitro.
0: La pelota va para el pique, para llevarla entrando al área, va el tiro, tapó Beltrán. El remate de Fernández, el rebote está, gol de Aldo Sene. ¡Gol! De Aldo Sene Fernández, entró el tiro. Tremendo remate para conectar de cabeza Tomás. Tomás Fernández, el hombre de Jolén. El tercero, el grito de victoria, de goleado, de papelón para el equipo millonario. Fernández de cabeza, entró el remate, Cordero tapó el arquero, evitó lo que era el tercero. Pero Fernández dijo, nadie viene, nadie va a defender, será así de fácil. Y Fernández de cabeza pone al 2-3, River 0, y está bien, créame. 11 minutos ahora de la segunda etapa, el tiburón lo devora, mete el tercero, entró a rozar de cabeza a alguien, creo. Creo que Cordero finalmente se lo dan a Fernández. Al 2-3, River 0, ahora 11 minutos de este segundo tiempo.
2: La espalda de Acuña, Rivero en otro partido, el atajadón de Beltrán ante la mirada pasiva de Lucas Martínez Cuarta y el cabezazo de Fernández. Falta un montón, está claro, esto recién arranca y hablo del segundo semestre, pero créanme que este es un partido saca técnico si estaríamos en otro momento del año.
3: Sexto gol de Aldo Civi en esta Copa Argentina, el tercero de Fernández.
1: Desborda alegría el banco del tiburón, se acercó el Pata Castro a abrazarse con Damonte, mientras tanto el Chacho mira para abajo, brazos cruzados.
0: Esto, ¿sabes a qué da? A Alcorconazo. Cuando el Alcorcón le metió 4 al Real de Pellegrini, a Manuel, al chileno, no lo echaron, se quedó, metió una campaña memorable, perdió, creo que por 2 puntos hizo más de 100 contra el Barça de Guardiola. Lo terminan echando por aquella derrota por goleada contra el Alcorcón, es decir, lo que apunta aquí, que yo estoy de acuerdo, River se va a quedar afuera, esta noche no hay manera, será goleado, a lo sumo que pase algo rarísimo, pero esta derrota de River no lo sacará Chacho, pero lo pondrá en un territorio de obligaciones absolutas, ganar el campeonato antes de tiempo, ganar la Sudamericana antes de tiempo, ganar el Clásico, es decir, es una derrota sacatécnico a largo plazo.
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0: Y los chicos, los que pelean, los que tienen poco y con poco hacen mucho, hoy se quedan con una victoria inmensa, porque Aldo Civi, no es que puso 2 colectivos en el área, de jugar el partido mano a mano. ¿Qué problema tiene de que River haga los goles solo, no? Pero claro, también detectó Damonte que River se hace los goles solos. Entonces, ¿qué hizo? Lo atacó, lo apuró, le generó dudas, líos, y ahí llegaron los goles, definitivamente. Casi 14 ahora, la pelota vendrá para que pique, para que la tome Borré, centro al área, corre Beltrán, giró, enganchó, la tiene para Colidio, pelota medio, le quedó para el tiro, no podía tomarla en rebote, va para tirar Martínez Cuarta, que va al fondo, meterá un tiro al arco, de Borda, toca atrás ahora. Esa acción de River, de Martínez Cuarta, atacando cuando ya poco va, le vio, pone el zaguero a atacar, la pelota la toma Arambarri, va el disparo de Galván, tiro que esterito y el portero checo. Se queda, creo que con el primer remate al arco de River, me parece que es el primero, al arco arco.
2: Al arco arco, sí.
3: Jesús,
5: sí.
3: No, y además, esta sería la primera vez, y se confirma, que River queda fuera en 16avos. Lo más temprano que había quedado eliminado fue en 8avos con Ramón Díaz ante Estudiantes de Caseros.
0: Claro, claro, que también le costó un lío bárbaro a Ramón, que era otra espalda, de hecho ganó el campeonato, se fue él, pero costó mucho. En este caso, River de Gallardo para acá es un gran copero. ¿Cuántas veces ganó la Copa Argentina? Creo que 3 veces.
3: Sí.
0: Por lo tanto, esta derrota, insisto, tiene aroma al Corcón para los memoriosos europeos. Ahora quedan peleando. Olivio vivo se aleja porque sabe que si se mete en lío, Aldo Civi aprovecha. echar a estos, se meten todos ahora. Es un gol más para Aldosivi esto. Porque el árbitro tranquilamente te raja uno de River, uno de Aldosivi. Y Aldosivi está haciendo el partido de la noche. Y River es un horror, señores.
2: Es papelonesco lo de River, ¿sabes? Es papelonesco. Si algo le faltaba esta noche es esto. Empujones. Vas perdiendo 3-0. Falta mucho. No vemos cosas en el campo de juego como para que llegues a una igualdad. Pero tienen la camiseta de River estos chicos. Y el técnico, el cuerpo técnico, ¿dónde están? Es un horror. Es papelonesco lo de River. Lo que vemos mientras la pelota está en disputa y lo que también vemos cuando ella está parada.
0: Ahora 15, Marcos, 15, segundo tiempo.
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0: El pueblo de River no para de cantar. La desazón lo pone en ese territorio de aguante ante un equipo que no ha hecho absolutamente nada. Tres campeones del mundo del 86, con River y con la selección. ¿Qué dicen los amigos, Marcos Orsoli? ¿Me contás?
3: Muchos mensajes, Marco del 994 responde correctamente, nos dice buenas noches. También Marcelo del 896 acierta en las respuestas. Hola Jesús y equipo, buena transmisión, nos dice Nicolás. Obviamente nos deja a los tres futbolistas. Néstor del 366, la consigna es... Y acierta, va por los sorteos, ya estás participando.
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0: Va a tomar la pelota con el pecho, Beltrán amortigua, aguanta, corre, va al fondo, contra dos ahora. El hombre que viene de Fiorentina, del río Arno, del Ponte Vecchio, pero también de Valencia, busca la pelota al área. Lateral de Acuña, pelota que pica, saca, saca, Pombo, corre para tomar la Castro, chica tarde, de cabeza la manda arriba como podía arriba. Claro, corre. Encima River necesita de Otamendi. Algunos dirán, pero si River necesita fútbol, sí. Pero creo que necesita antes que fútbol un líder espiritual. River es un equipo vencido. Es un equipo que uno lo... Cuando metió el gol Fernández el primero, creo que todos dijimos algo malo a River le va a pasar. River no podrá, no puede. Incluso cuando está ganando no puede sostenerlo. La final contra Belgrano. Ahora pondrá cambio Chacho, pero creo que la guía espiritual será clave ante todo.
2: En el único lugar donde River no tiene inconvenientes es en el arco. Después, en todas las líneas, en todas las posiciones tiene problemas.
0: Va a tomar la pelota, Beltrán combina para que vaya González, que domina por derecha, adelantó, pase largo, corre Galván, corre como para no dejarlo tan expuesto al muchacho oriental que dio un pase largo. Una escapa de la cancha, 18 segundo tiempo, ¡qué victoria! Aldosivi enorme, le gana River el partido 3-0 y se lo gana recontra bien.
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0: Ahora Damonte pondrá tres cambios, ya lo contaremos con Santi, con Santiago Bueno, la pelota arriba va para que la tome Cordero, autor del segundo, creo que hasta rozó el tercero, se lo dieron a Fernández, que lo hizo todo, claro. Tomás, el hombre que empezó en Boca, mira qué partido, se juega el pibe de Junín, una victoria de 3-0. Va a tomar la pelota rápidamente Arambarri, combina rápido para Borré, trepa River, con la pelota va Colidio, adelanta para Arambarri que va, escapó, buena salida, no, pero pique de Colidio, habilitado, corre, va, corre, va, corre para descontar y va, le pegó Cerito, afuera, afuera, afuera, lo perdió River, no se puede contar, describir, narrar cómo llegó River, un pase, más otro pase, más un poco de ganas, el tiro con zurda débil, River cerquita y la pelota pasó cerca del palo.
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2: La más cerca de River en todo el partido de cara al arco de Chico. Fue buena esta. Esta sí fue buena. La única en toda la noche hasta acá.
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3: Explosivas declaraciones de Nicolás Tripiquio tras la eliminación de San Lorenzo. Pedimos disculpas a la gente, pero es todo muy desprolijo. Regalamos dos semanas de pretemporada.
0: Saca la pelota ahora Aldo Civi. Se fueron el Pata Castro, Rodrigo González. Antes se había ido Godoy. Lo veo, creo que Elías López, un muchachito que empezó en River, que va a jugar de cuatro ahora en el equipo marplatense. También cambios en River, Santi.
1: Así es, empezamos con los de Aldo Civi. Se retiró el número 4, Rodrigo González. El 19, Pata Castro. Y el 27, Fernández. Ingresaron con la 14, Elías López. El 11, Agustín Palavecino. Y el 16, Juan Bautista Dadín, otro de River. Y en el Millonario se retiraron con la 6, Aníbal Moreno. Y el número 11, Facundo Colidio. Ingresaron con la 25, Lautaro Pereira. Y el 35, Joaquín Freitas.
0: Los cambios en la noche. Freitas al terreno, el juvenil convocado también por Scaloni, de un ratito en la selección. Saque de costado que toma Cunha, la pelota va contra campo antagónico, acude para bajarla por re, pierde, saca el fondo, toma la pelota rápidamente para llevarla a Dadín, el pibito que es de River, pone arriba, pase para que tome, para que trepe en la salida, va a sacarla como puede Martín García, centro al área. No es una isla eso, es un jugador, créame. Ahí salida, corresponde al conjunto River Platense, que en 21-40 pierde el partido sin atenuantes, 0-3.
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0: Corre para cubrir esa pelota Martínez Cuarta. Habrá tiro de meta, deberá pegarle el pibe Beltrán. Armani ya presentado en Colombia, ya preparándose con el Atlético Nacional, donde ganó Copa Libertadores de América, el hombre de Casilda. Con la pelota va Rivero, el zurdito habilita para que la saque Pereira. Ahora Arambarri, que va de volante. Este Agustín Palavecino, ¿cuál es?
1: Agustín Blas Palavecino, 23 años, oriundo de Joaquín Gorina.
0: Claro, no es aquel...
1: No, el de River.
0: De Platense, de River de Cali. Aquel campeón con Marcelo Gallardo. 22-40, arranca por la pelota para llevarla a Rivero. Adelanta corto, juega mal, apresurado, Freitas. No es para menos, esto es terminar ya. Esto es que el lío no sea grande, una derrota ya desdorosa es. 3-0, goleada, mal el equipo. Un 4-0 es un lío terrible. Y mire que el 3 ya lo era, definitivamente. Bien, va a tomar esa pelota Rivero. Está ganando Aldo Civi, ya perdió San Lorenzo. Por la Copa Argentina también ganó Boca, ganó Racing. Nos preparamos para el domingo, ¡qué domingo! Gran final, la Copa del Mundo. Para transitar juntos el camino bello, sonando la música de la selección, qué lindo eso. Con el profe Hernán Pereira, con el flaco César Frassini, con Fausto Di Lucía en redes, ese clima de radio que nos acompaña desde muy temprano a muy tarde, soñando con el tetra, con el bicampeonato, con la Copa del Mundo, con una Argentina que ya lo ha hecho absolutamente todo. Aquí va a tomar la pelota Martínez Cuarta, saca River, está perdiendo, 0-3, buena corta viene para Rivero, todo River en campo antagónico, claro, a montón de gente, dice, ¿qué hago con este lío? Pelota para Cuni, abierto, aguarda para tomar la Borré, centro para Beltrán, corre al área, le queda por derecha González, que va acomoda, centro cortilla, nadie, el centro de González, ¿no? Para sacarlos un rato largo, un centro que si fuese en la cancha de River se te van 15.000 tipos del estadio.
2: Yo no sé cómo trabajaría, cómo actuaría, cómo reaccionaría los plateístas de la San Martín si estaríamos en el Monumental en vez de en Salto.
0: Sí, público que se enojó con el Beto Alonso, con Hermindo Onega, con Sibori, imagínense, ¿no? Con la Bruna, la pelota va contra el campo marplatense, contra el círculo central, acude para tomarle Martínez Cuarta, saca Lucas, levanta remate para que vaya, se lanza, se desplaza Cunha, va con la pelota, gira, caracolea, engancha, aplica freno, escapón, buena salida, centro al área, no puede River, le queda González, el tiro al medio, pero ni el tiro del final, ni el tiro del final te va a salir. Chan, chan.
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0: Yo tanqueo un poquito, capaz que Marcos Pereira y María Arminia me escuchan y me convocan un rato. Todo esto. ¿Va a tomar la pelota? ¿Se presentan en algún lugar, Marcos?
4: No, por ahora no.
0: Bueno, señor.
4: Todo mundial.
0: Avise cuándo. Sí. ¿Va a tomar la pelota? Arambarri. Arambarri le pone corto para Martínez. Cuarta. Saca River. 25-30. Pelota que viene para que la domine trepando la cancha. Va para Pereira. Corre. Espera compañía. Soltará centro a Valaria. Corre Pereira que va. Adelanto cortito. El tiro le queda. Le enganchó para descontar. Va con la pelota. Se quería meter con pelota y todo. No hay manera. La materia es impenetrable. River tira todo lo que tiene. Por lo menos una gambeta y un pase. Eso frontal que River no ha tenido. Centro de González a la nada. El centro 38. Por lo menos un pase al vacío. A buscar una pared y una gambeta. Creo que la última en River la hizo Saviola, me parece. Es increíble cómo ha perdido esa idea River, Quique. Es imposible comprender este momento millonario así.
2: Vos podés perder, está claro. Pero, ¿sabés lo que más preocupa? Es eso. Que este River está lejos de identificarse con el paladar del hincha de River. Y lo que más llama la atención es que hoy está sentado en el banco de suplentes un hombre que, a pesar de no jugar tanto tiempo, cuando se puso la camiseta de River interpretó a la perfección lo que el hincha millonario le pedía a los jugadores. El Chacho fue un gran volante por derecha que tuvo River, delicioso. Bueno, su equipo nada que ver a cómo él jugaba el fútbol.
1: Variantes e Israel Damonte se retira. El número 22, Alan Sosa, ingresa con la número 5, Nicolás Linares.
0: Lateral que pondrá Acuña, lo aplauden a Sosa, no es para menos, todo Aldo Civi. Celebra la vida en este momento, va a tomar la pelota Pereira, descargó para que vaya Beltrán, giró, enganchó, perdió. El rebote le queda para que la tome por el medio, pero con falta el hombre de River, perdía Freitas. ¿Cuándo y contra quién arranca River en el campeonato? Partidos que obviamente contaremos por Radio 2.
1: Va a debutar de local en el Monumental frente a Barracas el sábado 25 desde las 19:15.
0: Apenas termina el partido de la Lepra, va el debut de River. ¿Y Aldo Civi cuándo contra quién?
1: Aldo Civi en Florencio Varela frente a Defensa y Justicia el jueves 23-21-45.
0: DF que fue goleado, eliminado por Racing de la Copa Argentina. Un notable arranque de Juan Pablo Voivoda. Y Aldo Civi, esta victoria inmensa contra River encima. Es una piña al mentón cuando todo el mundo te está viendo. Es una noche sin fútbol argentino, con la Copa, la final de la Copa por venir. Es un partido de mucho atractivo en ese aspecto. Y ganarle a River como le está ganando, mete un ruido bárbaro. No solo por Aldo Civi, sino también por el que está perdiendo. Va a tomar la pelota Pereira que va, se le escapaba de la cancha. Igual con poquito Pereira, con encarar para adelante, con intentar la gambeta. Es algo completamente distinto al resto, Quique.
2: Lo tenía en sus filas. Ingresó bien el chico, porque hay que ingresar en este partido cuando los demás, experiencia, aquellos que llegaron, por los cuales River volvió a pagar muchísimo dinero, en este caso para que regrese Borré, no andan. Sin embargo, el chico ha ingresado muy bien.
1: Gol de Nashville.
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1: Lo hizo Mohamed de pie del equipo de Tata Martín, el Atlanta United 1-0.
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0: Va a tomar la pelota por la derecha, cargando River, dispara, pretende llevársela a González, pero llega tarde el oriental. La bola le queda para que la recoja Martínez. Cuarta, engancha River, toma en campo antagónico. La pelota la ha tenido siempre, pero si no está la idea, el pase, el accionar asociado, no hay manera. Corre para ir, escapó, va el pibe, centro, pasadito, lindo, cruce el área, le devolía. Lo tuvo Davín, que la despejó arriba. Lo tuvo River buscando un descuento que de a poquito va mereciendo. A partir de eso, que Checho no ha buscado nunca, porque cada vez que sacó el equipo a la cancha, busca esos volantes casi en línea, que no rompen, que no gambetean, que no prosperan con la fantasía. Por eso imagino que será Juanfer titular, un hombre que viene de jugar la Copa del Mundo un rato, no hay manera de que no lo sea en esta modestia de River. Y después eso, ¿no? Imagino también que River saldrá a comprar más todavía. A lo sumo, si el Checho quería más y no se lo querían dar, esta derrota o lo saca a él o termina obligando a que River compre mucho. Toma Arambarri. Arambarri con la pelota por derecha, va, mete la centro, carga River, espera Freitas, centro que irá al área, corre para llevar la Galván, va al fondo, tramado, pelota escapa, pica, escapa, fuera, córner, córner, ahí tira de esquina River Platense.
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0: El que venía a picar por la pelota era Freitas, acomoda, levantar a centro, buscando el descuento, 30 minutos ahora, control de tiempo, la pelota viajará al área, va el remate de Freitas, pasadito, arriba va Rivero, Arambarri de cabeza, ganó, queda viva, lucha, choca Beltrán, corre, levantó la pierna, comete falta, no vale, 30, control de tiempo, Marcos Pareira.
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0: Y está ganando Aldo Civi 3-0, creo que desde el fondo mismo de los tiempos gana.
2: Sí, pero sabes lo que también me llama la atención, fíjate la pasividad de Coudet. Si hay algo que lo caracteriza al entrenador de River, es que cuando su equipo juega, él está como loco en el banco de suplentes. Bueno, está cruzado de brazos, mirada a cualquier lado. Hace rato que no veo ni siquiera que dé alguna indicación a algunos de sus futbolistas. Cuando desde el banco están así, está muy, muy claro que lo de adentro es malo. Y lo peor es que es poco reversible por lo que estamos viendo.
0: Saca la pelota Arambarri, pone para que vaya por derecha picando Freitas. Le marca el pase González. Freitas metió un centro, pobre pibe, arriba, fuera, completamente desviado. El hincha, algunos silban, otros miran para un costado para no caerle al pibe. Ese código que el hincha suele tener cuando quiere proteger a muchachos que tampoco están, bajo el marco de comprender que hay futuro ahí, más allá de la derrota, o hay tiempo para bancar más allá de la caída estrepitosa. Mientras tanto, jugamos un rato, Marco. ¿Qué preguntamos? ¿Qué responden? ¿Cómo anda la noche de viernes por allá, señor?
3: Estamos buscando tres campeones del mundo que jugaban en River en México 86. Aquí el amigo del 259, hola equipazo, nos deja los tres nombres que estábamos buscando. Hola Jesús y equipo, participo por los sorteos. César del 848 y también acierta con los tres nombres. Daniel del 594 también responde correcto.
0: Ah, qué bien para Eira, luego le queda un poco atrás, pero el pibe con tres movimientos ya mostró por lo menos lo que River no ha tenido en toda la noche, amor propio a la idea de jugar. Toma Arambarri, que también muestra una cierta solidez. La pelota le queda primero para que la recoja Freitas. Toca River, toca, busca algo, va con la pelota por el medio para llevarla. Galván escapa, corre, dejando cortito para González, que dice, ¿qué hago? ¿Qué lío me hago? ¿Para qué me la dan? Intenta la personal, escapaba con la pelota, era Galván, lucha, River ya atropella, remete, sin ideas, solo Pereira, sostiene Pereira, como aquella gran película, Lusitana, de Marcelo Mastroianni, creo que fue la última de Marcelo. Va a tomar la pelota, centro de Acuña, aplica freno, engancha para el medio, toma él, recoge corto, dejando para que vaya a tomarla Rivero, Lautaro, Lautaro para Martínez Cuarta, River va, busca el capitán, Martínez Cuarta con la pelota, un pase, pa, un pase al rival, Aldo Civi, que sabe todo lo que quiere y lo ha hecho con notable categoría, gana 3-0 y no va a acelerar porque sabe que ha ganado, si no, hasta un cuarto metería. Tomar la pelota por el medio, rápidamente sacándola, arrancando con la pelota, va Acuña. Acuña se cerró como diciendo, yo voy a cualquier parte, si ustedes no pueden, no saben, yo me hago cargo. Con la pelota va Beltrán, mire cómo salen todos a jugar, a buscar a alguien. Espera Borré, con la pelota va esperando por el medio Beltrán como 8, pone corto para Galván, toca River, espera picando para aire, espera Acuña, con la pelota va primero para Rivero. Rivero con la pelota va Lautaro, casi como un 10 ahora, llegando para Pereira, buena gambeta, el pibe atrevido, escala, busca el remate, venía marcado, le queda Martínez Cuarta, tiró, Checo, Checo, el porretero conjura, tremendo remate, cortó el cablecito justo, desactivó la bomba, esta llama todo, tremendo remate de Martínez Cuarta, encima de un alguien, y Chico, el hombre de Bergman, se quedó con tremendo remate. River ni así, comentarista.
2: A lo Dibu Martínez, qué pelota que atajó el arquero de Aldo Civi, porque como bien describís, Jesús, el remate desde lejos de Martínez Cuarta pegó en un hombre, la pelota tomó una parábola rara, sin embargo, allá arriba fue agarrar la pelota, nada de tirar pararle al córner muy segura, segurísimo el arquero Chico.
0: Saca la pelota River por derecha, Martínez cuarta, combina para que tome Giovanni González, que va al oriental, frenó, engancha, espera compañía, busca el espacio, centro trabado, cuando lo saca mal, y cuando no, no, directamente, no, el que cierre, el que tenga perro que le ate, y el que no, no, más o menos así anda González. Pelota escapa, a ver el lateral, tomará Aldo Civi, gana el partido inobjetablemente, inolvidablemente, 3-0.
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0: Corre Laurelli, termina marcando, quita Arambarri. Arriba, va con Martínez cuarta, va con todos ahora. La pelota para Cunha, centro pasado, violento arriba para que la baje Borrell, bajó. La pelota fuera contra el parante zurdo, la pelota venía dando contra la parte posterior de la red cuando ganaba Borré. Que insisto, en el medio de la tremenda poquedad de River, por movimientos, lo vi mucho mejor de lo que lo vimos en Brasil a Borré.
2: Sí, está bien, al menos se lo vi bien físicamente, claro está. Las pelotas que le llegan obviamente no son para lucirse, pero si bien no se luce, la movilidad de Borré está presente.
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0: Toma la pelota, Linares ahora toca, deriva el pase de uno a otro, de un compañero a otro, de la misma camiseta. Así juega Aldo Civi, mire qué simple. Centro al área, termina marcando quita Cunha. Desbanata la carga, evita el córner. La pelota rebota en la marca de Linares. Sin embargo, dio una Cunha, mira. Ahora tiro de esquina y es para Aldo Civi. Gana el partido. 3-0, y es inolvidable lo que está logrando el equipo de Mar del Plata.
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0: La pelota vendrá al área, los de MDECO. Y una noche inolvidable, atravesando de costa a costa buena parte del territorio. En Salta, la linda para Aldo Civi, pelota al área. Un rebote, el vale, tiró afuera. El remate desviado, estaba todo anulado cuando entraba a rematar Moya. Ahí tiro libre, pertenece a River. 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
0: Saca bien la pelota Beltrán para Martínez cuarta, adelantó para que vaya González, que domina centro al área. Era uno bueno, recién uno bueno, pero sacó esa pelota finalmente Moya. El rebote, la captura para tomar la pelota, cargando en la salida, espera Salazar en la marca, va a tomarlo Rivero. River va con la pelota Rivero, se cierra Cunha, retrocede el pase que le dio Rivero a Cunha, ¿no? Marcos retrocede un par de metros, habilita el portero, sacará River ahora 37-40, 3-0 Aldo Civi. Fernández Cordero Fernández, victoria del equipo marplatense que anda feliz y no es para menos. Pelota cortita para Salazar, toca Aldo Civi, marca en la presión alta Borré, pelota afuera, marcó, sin embargo ganó Cunha. A Cunha para Borré, le queda primera para Aira, toca River, pelota al medio para el disparo, está Tirito, y Chico, el portero se quedó con el remate de Freitas. River, un amor propio con los que juegan lindo, por lo menos intentando algo.
2: Desde afuera, otra manera no tiene, con centros, otra manera no tiene, y Chico que se agranda, todo lo que va al arco, ya sea con peligro, sin peligro, el hombre la atenaza.
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3: Más resultados por la Primera Nacional. Almirante Brown y Estudiante de Caseros empataron 0-0. Maipú en el debut de Enzo Pérez igualó sin goles ante San Martín de Tucumán, y otro empate 0-0 entre Ciudad de Bolívar y All Boys.
0: Estamos en el hora cero, territorio de viernes, con la conducción de Enrique Quique Genovar. Apenas termina el partido los dejaré con Quique y el comentario, con la gran tarea de Santi Bueno, de Marcos Orsoli, pero también de la selección. Vamos a hablar de la selección. Centro al área, corre para tomar la pica por la pelota para llevarla en la salida para Eira. Seguramente tomaremos contacto con Estados Unidos, donde están Mauro Cordo, Juanchi Funes, Nicky Murel y Juli Pinto, pero también Fran Basterra, con Argentina, España, con Esteban Lioy, porque ya todo es la final. Lo era antes, créame, siempre. Centro de Acuña, pelota arriba de cabeza. El rebote le queda para que la tome era por derecha para llevarla a Freitas. Va a cargar, colocar a centro, carga River y va. Centro que va arriba a la olla, de cabeza, queda rebote, está el disparo fuera. Le tuvo fuera Arambarri. El vasco de River le quedó muy arriba. Rosa sacó una pelota afuera. Hay tiro de meta marplatense.
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0: Gana River hasta que lo ganó Aldo Civi, 3-0. Ganaba River esa pelota desde la mitad de la cancha. Debe quedar Acuña, 3-0, victoria enorme del equipo de Mar del Plata. Lo deja fuera y le mete un lío bárbaro a River y a Chacho. Con la pelota va para ir, adelantó, termina perdiendo. Contra el mundo ya no se puede. Inclusive una gambeta de un pibe distinto. Lucha con amor propio para tomar la pelota Beltrán, pero llega tarde, despeja arriba el conjunto de Damonte, de Israel Damonte. Una corta para Rivero. Rivero que la pone habilitando a Arambarri. Va con la pelota el equipo millonario que nunca supo qué hacer con el balón. Se la dio para Arambarri, le pone un pase a Acuña. Acuña lo aplaude como diciendo, si no te tengo que putear. Y estás debutando. Qué sé yo.
2: Cuando se le había ido la calentura a Acuña sobre Scaloni, ¿por qué no lo llevó al Mundial con esto? Me parece que se volvió a calentar aún más.
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0: Y la pelota recién pasó cerca del palo.
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0: Va a tomar la pelota por la derecha, Freitas ahora, frena, gira, habilita, cortito para que recoja Martínez Cuarta. River que va profundizando desde el medio, un pase, una idea, por lo menos atropellarla, pero arremeterla contra el área del equipo marplatense. Centro de Acuña, lindo, arriba de cabeza. Es que le rebote el tiro de Pereira. ¡Está! ¡Gol de River! ¡Gol! ¡De River! Grito millonario. Pereira sostiene. Pereira, el grito de River, la tomó de volea. River se permite descontar, no creo que otra cosa, solo eso, el descuento que le permita vender cara. La derrota en una noche negrísima. Centro de Acuña, sacó el fondo, lo tomó Pereira de volea. El que juega lindo, la pelota rebotó en alguien, escapó, la pelota rozó en alguien, creo que en Borré, en Rafael Santos Borré. Por todos los santos, River. River intenta el guito, se pone en tiro y en partido y en descuento. River 1, Aldo Civi 3, el turno del colombiano Borré.
2: Si bien el gol es de Borré, lógicamente es toda de Pereira, quien había entrado bien, remate de afuera, bien por el chico que, aunque sea, es alguien que demostró algo en esta noche negra de River en Salta.
3: Segundo gol de River en esta Copa Argentina, el primero de Borré.
1: Aplausos de Eduardo Covetti, que sigan yendo para adelante. Mientras tanto, Israel Damonte, manos en la cabeza, pensemos.
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0: Acomoda la pelota, chico. 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
0: toma la pelota, Acuña pretendía llevarla al suelo, víctima de falta. Acuña ha jugado siempre con amor propio. Entrega una dosis de calidad, de técnica. El centro siempre mete ruido, va a un compañero o va a la duda del defensor. Es decir, Acuña es un campeón del mundo y se le nota mucho. En un equipo en donde se le nota mucho también la incapacidad de luego. Toma la pelota, mira el pase que da, adelantándola Rivero desesperado. Igual se arregla River para llevarla con González. Aguarda Tomás Galván, domina el 8, va con la pelota Galván, que tiene otro número, pero va de 8. Buena corta para que lo tome Pereira. Centro lindo, arriba de cabeza. Pelota fuera, pelota al córner. Pelota fuera, pelota al córner. Venía remetiendo Beltrán. Alguien dijo, ¿lo vieron a la selección? Que sobre la hora arma líos. Bueno, vamos nosotros también. Hay córner. Hacen rápidamente. Mete al centro para descontar otra vez. Centro cortito. Otra pelota fuera. Dio en la marca. Finalmente de Linares afuera el córner. Saca la pelota Laureli Cordero al córner. Ahí espera de esquina y es para River que carga.
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0: Y Chacho pone otro cambio, frena River ahora. ¿Quién se va de la cancha?
1: Se va a retirar el número 21, Marcos Acuña, que le pide una más al Chacho.
0: Pero lo saca porque por una lesión, no entiende nada, Chacho. Centro al área de cabeza, queda vivo, otro rebote, está remete, casi descuenta River de la nada, sigue atacando. O Acuña pidió el cambio, que creo que no. Si no, insisto, centro de Pereira, pasadito, arriba de cabeza. El rebote le queda a Freita, pero llegará tarde. Sacar a Acuña, que es el mejor siempre, es inentendible. Es un cambio para meterte aún en más lío. Lateral, pelota que va por derecha, corre para llevarla a Freitas. Otro córner. Otro tiro de esquina, Millonario. Aplauden a la enjundia, la pelea, las ganas. River busca descontar de cabeza, 45, creo que de 5 más, me parece, Santi.
1: Así es, 5 más.
0: Centro al área, pelota arriba de cabeza, queda el rebote, le queda para que la tome Pereira. Enganchó para rematar, siempre Pereira, le pega. ¡Una línea! Le sacó de cabeza en la línea. Creo que el flaco Laurelli, era un golazo de descuento y River va. Otro centro de centrito al área. Sacan la pelota, vendrá González a la cancha. No lo tengo a González. O es Paul Breiner, digo, para que entre para por esta Acuña. O es Andrea Breme, o no se entiende.
1: Así es, está preparado para ingresar el número 31, Facundo González, lateral izquierdo también, pero Acuña frenó el cambio.
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0: Lo desorientado que está Coudet. Iba a decir lo desorientado que está River, lo está, claro. Pero esto nace en el técnico, definitivamente. Entrando, creo que nunca le tocó a Chacho vivir algo así, en un equipo tan descompuesto. Encima todavía pretemporada, a punto de debutar, corre por la pelota, va a Freitas al fondo, meterá centro, foul, falta, es un córner corto por derecha, otra pelota quieta, una amarilla, creo que en Martín García, me parece.
1: Así es, primer amonestado en el partido, el número 8, Aldo Civi, Martín García.
0: Ahí tiro libre para que River vuelva a descontar y la noche sea dramática en el final.
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0: Acomoda la pelota Galván para colocarla contra el área. Allá River ha mostrado que líos arma. Cuando la pelota cae desde arriba, en la cancha de arriba, en la terraza, centro que va de cabeza arriba, no podía Martínez Cuarta. Despeja al fondo, venía tirando la pelota Nico Salazar. Acude para tomarla rápidamente para sacarla Pereira. Engancha con fantasía. Centro arriba, pase largo, venía tramado, por eso le queda larga. Pelota venía marcando, la hace rebotar. Freitas se la hace rebotar en la marca de Laurelli. Ahí saque de costado para que River siga atacando, Marcos Pereira.
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0: Toma la pelota Acuña, la cruza arriba Marcos, que pase metió arriba. Le quieren bajar, le quedó larga a Pereira, que nunca la esperó. La pelota le picó, dio en él, nunca la esperaba. Se le va del terreno. Obviamente que River, siendo un pobrísimo River, iba a terminar apretando a este Aldo Civi. Ahora, ni así, Quique, ¿eh?
2: No, ni así. Pero fíjate cómo lo aprieta, ¿no? Con centros, con tiros desde lejos. No entiendo, tal vez no estoy capacitado yo para describir a qué intenta jugar el River de Coudet.
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0: 12 minutos para que Aldo Civi dé la nota, pega el golpe, elimine a River. ¿Qué puede pasar? La Copa Argentina depara eso. Ahora que te saquen así, ¿no? Era 3-0 por goleada cómoda. Ahora 3-1, carga, espera por la pelota, peinó Beltrán, corre Borré. La venían bajando, pican los de River, por lo menos para que esté incómodo Chico, que cuando lo llamaron a trabajar se mandó dos atajadas notables. 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Israel dice, bueno, yo hago lo que puedo. Tengo un presupuesto de nada comparado con River y lo estoy sacando de la Copa. ¿Y cómo? ¿Con qué goleada? ¿Con qué victoria? Pelota atrás ahora, se complica Martínez Cuarta, Rivero que rechaza, cortita, mal. River con los líos, se complicó el fondo Millonario, pelota arriba y afuera, escapa. Ahora 49-20 de 50, ganará el Tiburón el partido 3-1.
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0: Saca River, la última acción de la noche en el Padre Martiarena, en Salta. Arriba Cuña que la pone para que pique Pereira, corre Pereira, bajó de pecho, escapó Pereira, le pegó afuera, levantó el remate el pibe que se las arregló siempre para hacer algo distinto en la noche, Quique.
2: Lo único Pereira, de los que ingresaron, de los que estaban en cancha, salvo Pereira, un poco de Acuña y el siempre bueno de Beltrán, el resto ha sido un desastre.
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0: Sacará el portero chico, el hombre de Brickman, ganará el 2 Cívica. Ganó el 2 Cívica. El marplatense Tiburón se queda con el grito, con la noche, con los abrazos, con una victoria enorme que le permite saltar los 16 avos a octavos. Pero el detalle está cómo lo ha logrado y contra quién. Y de qué manera. Al 2 Cívica 3, River 1, victoria histórica. Fernández, Cordero Fernández, el descuento de Borré, el grito marplatense, porque la clase obrera también celebra, también en la Copa Argentina. Aldo Civi se queda con una victoria inmensa, acaba de ganar Aldo Civi. Primero eso, luego que perdió River, pero River perdió porque acaba de ganar Aldo Civi. Y River todo, me quiero quedar con esa idea de respetarle al chico su victoria enorme. Luego, cuando desmenuce el partido en el comentario Enrique Quique Genovar, encontraremos el porqué de todo esto, que tiene que ver con la pobreza de River. Señores, Aldo Civi 3, River 1, cuando empezamos a soñar con una nueva Copa del Mundo, cuando Argentina ya presta el recorrido final para esperar por España el próximo domingo, acá y por la Copa, se ha copado el de Mar del Plata. Aldo Civi 3, River 1, sigue el marplatense. Chau River.
4: Lo relató Jesús Emiliano.

0: futbolero, al pueblo futbolero argentino. Siempre una victoria de un chico frente a un grande causa sorpresas. Pero créanme que acá no hubo ninguna sorpresa. ¿Por qué? Porque Aldo Civi hizo las cosas muy bien, sabiendo a la perfección cuáles son sus limitaciones y sus poquitas virtudes. River hizo todo mal y es por eso que la victoria del tiburón marplatense es más que justa aquí en Copa Argentina.
1: Rápidamente se fueron los jugadores de River y Eduardo Coveda a los vestuarios. Mientras tanto, los jugadores de Aldo Civi festejan junto a la hinchada. Segunda vez que llega el tiburón a octavo de final. Ahora enfrentará Independiente Rivadavia.
2: Señores, yo les dejo el abrazo enorme. Ya en un ratito, luego de la pausa, Marcos Orsoli presentará el comentario de Quique. Luego llevará a Quique. Quique Genovar con Marco, con Santi, la conducción de la noche hasta las 0:30. Seguramente hablando mucho también de la Argentina, con Fran Basterra, con los compañeros en Estados Unidos, porque nos preparamos para vivir una jornada inolvidable, créame. Acá ha ganado Aldo Civi, ayer Boca, ahora eliminación de River, y la Copa va, la Copa va. Vendrá la del mundo, seguirá acá como corresponde. Ya estamos en ese mágico sueño, créame. Ya Radio 12 es el sueño del Tetra, el sueño del Bi, el sueño de la Argentina de siempre.

0: La selección argentina anoche llegó a Nueva Jersey y para el domingo Montiel o Molina sería una de las dudas y De Paul, Simeone o Nico González sería la otra interrogante.
1: La selección española ya está en Nueva York y tuvo un entrenamiento de cara al domingo. Entrenaron diferenciados Lamine Yamal y Pedro Porro, pero ambos irían de arranque en la final.
2: En Central continúan los entrenamientos de cara al debut pautado para el próximo jueves 19:15 en Córdoba ante el campeón Belgrano. Camington Campas se incorporó a los entrenamientos. Di María sería titular en el debut, lo mismo que Marco Rubén en el ataque.
3: El plantel de Newell's se entrenó hoy por última vez de cara al amistoso de mañana ante Sportivo Las Parejas. Esto será lo último antes del debut del próximo sábado 25 ante Talleres por el torneo clausura.
4: En el fútbol de ascenso rosarino esta tarde, Argentino empató como visitante 1-1 frente a Yupanqui. El lunes, Central Córdoba visita Berazategui y Leones a Centro Español.
5: En la Fórmula 1 hoy se disputaron las pruebas libres 1 y 2 del Gran Premio de Bélgica, donde Franco Colapinto en la segunda prueba del día viernes terminó en el puesto 7 con un gran desempeño. Kimi Antonelli se quedó con el mejor tiempo en una práctica interrumpida por las banderas rojas. Lando Norris y Max Verstappen completaron el top 3 de la tanda. Mañana desde las 7:30 horas se pondrá en marcha la práctica libre 3 y a las 11 de la mañana la clasificación del Gran Premio de Bélgica.
6: En el básquet ya quedó definido el calendario de la próxima temporada de la Liga Nacional. Comenzará el 27 de septiembre, tendrá el Juego de las Estrellas el 8 de enero y la Supercopa se disputará a fines de enero de 2027.
7: Y se terminaron los 16avos de final de la Copa Argentina con la eliminación de San Lorenzo a manos de Riestra por penales y la gran victoria de Aldo Civi que acaba de relatar Jesús Emiliano en Salta, 3-1 a River. Ya se viene el comentario de Quique Genovar. Así quedaron conformados los octavos de la Copa Argentina. Por un lado el cuadro Deportivo Riestra Gimnasia, Banfield ante Midland, Racing estará chocando con Belgrano y Vélez ante Boca. Por el otro lado, Aldo Civi, Independiente Rivadavia, Atlético Tucumán, Independiente y más abajo Platense, Instituto y Estudiantes ante Barraca Central.
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ataca al fondo de River. Pelota de Borré que la pone para que vaya con Lidio, pero llega tarde el tiro. Violento remate, que gran rebote para que la tome Fernández, que va habilitado, disparó. Lo tramó Martínez, cuánta la sacó. Gol. Gol de Aldo Civi. ¡Gol! Aldo Civi 1, River 0, que está tan mal parado como terminó la temporada. Fernández pone arriba al tiburón, que le toma de la solapa, pega el grito y pasa a ganar. Ahora, 12 minutos de este primer retiro.

Aquí carga Ibaldo, sigue buscando el segundo pelota al área. ¡Está gol! ¡Gol! ¡Gol! ¡Gol! ¡Gol! ¡Corradero! ¡Gol! De Aldo Civi Corradero. El fondo de River es un regalo permanente y Aldo Civi, que no es la Inglaterra de Jude Bellingham y Harry Kane. Es un equipo de una molestia enorme. No es para menos. ¿Cómo caerle a este equipo de Mar del Plata? ¿Qué hace lo que puede?

0: pelota va para el pique, para llevarla entrando al área, va el tiro, tapó Beltrán, el remate de Fernández, el rebote está, gol de Aldosene, gol de Aldosene Fernández, entró el tiro, tremendo remate para conectar de cabeza, Tomás Fernández, el hombre de Jolén, el tercero, el grito de victoria, de goleada, de papelón para el equipo millonario, Fernández de cabeza, entró el remate, Cordero tapó el arquero, dijo que era el tercero, pero Fernández dijo, nadie viene, nadie va a defender, será así de fácil, y Fernández de cabeza pone, algo sirve 3, River 0, y está bien, créame, 11 minutos ahora, de la segunda etapa, el tiburón lo devora, mete el tercero, algo sirve 3, River 0, ahora 11 minutos, de este segundo tiempo. Centro de Acuña, lindo, arriba de cabeza. Es que le rebote el tiro de Pereira. ¡Está! ¡Gol de River! ¡Gol! De River, grito millonario, Pereira. Sostiene Pereira. El grito de River lo tomó de volea. River se permite descontar. No creo que otra cosa, solo eso. El descuento que le permita vender cara. La derrota en una noche negrísima. Centro de Acuña, sacó el fondo. Lo tomó Pereira de volea. El que juega lindo. La pelota rebotó en alguien, escapó. La pelota rozó en alguien, creo que en Borré. En Rafael Santos Borré. Por todos los santos, River. River intenta el grito. Se pone en tiro y en partido y en descuento. River 1, Aldo Civi 3. El turno del colombiano Borré.
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domingo estábamos compartiendo el musical de los domingos. Ya saben que es solamente música. Ya la próxima semana estoy una semanita de vacaciones. Nos estaríamos reencontrando ya, digamos, finales, digo, tal vez quizás. Fines de julio, ¿sí? Feliz domingo para todos. Ojalá que podamos decir bonito domingo, ¿verdad? Feliz el amigo para también, para todos. Lunes. Chau, gente. Los quiero un montonazo. Sean felices. E intentemos, ¿eh? E intentemos. Es posible. Bendiciones para todo el mundo. Chau.

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1: Ponete linda, vamos a bailar.

0: gracias, amigo.
1: Gracias, chicos.
0: De corazón, un placer.
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0: Gracias de corazón.
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0: De quien lo diga.
1: ¡Qué Dios sorte!
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0: Bueno, seguimos. Vamos a continuar en el Festival de la Alegría.
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0: Muchas gracias.
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Dios los bendiga. Gracias por el calor que nos brindan. En nombre de Wander Romero, haciendo su presentación como solista. Y la verdad es que aquí sí se siente el calor. Gracias a todos, que Dios los bendiga. Esto sigue. Arriba esa mano, arriba esa mano. Arriba.

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1: Arriba esa gente, va.

0: ¡Fuerte el aplauso!
1: ¡Fuerte el aplauso para Vane! Primera invitada.
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2: De lo más profundo de nuestros corazones, gracias por acompañarnos estos 3 años.
3: Como la pieza, ¿no?
2: Como la pieza.

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0: fuerte el aplauso para Damián Cole.
1: Fuerte el aplauso para el guacho, che.
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Tiempo lindo, sábado espectacular. Vamos arrancando el gran sábado de todos los sábados, de todas las semanas, de todo el año, de toda la vida de Radio Popular. Ay, vamos a levantarnos con alegría, ¿eh? Vamos, pum, para arriba todo el mundo, ¿eh? Vamos que estamos en la previa, ¿eh? Vamos que mañana juega la selección. Hay que arrancar con todo este sábado, 12 grados la temperatura actual en Córdoba. Bienvenidos, señores, y que venga el rey.

Buen día, mi gente. Pero mira qué linda mañanita, 8 de la mañana, ya con 5 minutitos, mi gente, vamos. Bienvenidos, vamos arrancando una mañana linda, me parece que vamos a estar

0: escuchando está.
1: Buen día. ¿Cómo está mi gente linda? Bienvenidos. Arrancamos con Tutti. Somos los populares del Saturday. Qué lindo. Vamos a estar aquí, por supuesto, hasta la una de la tarde. Si llegamos. ¡Vamos! ¿Cómo estamos? Bienvenidos. Señores, 8 de la mañana con 18 minutitos. Arrancan los populares. Arranca la alegría. Arranca el amor. Sí, el amor hecho radio. Arranca la previa. Mañana a esta hora estaremos levantados. Estaremos listos para prepararnos, para comer el asadito, para disfrutar de lo que será mañana el gran partido de la selección argentina. ¡Vamos! ¡Que no decaiga! Che, estoy escuchando medio raro, ¿no? ¿Estamos bien, chicos? ¿Anda como el culito esto? ¿Anda bien? Bueno, perfecto.

amigos, bienvenidos. Dale. Alguien tiene que escuchar, en todos lados se escucha, claro que sí, porque estamos en la cadena popular, estamos en todo el país. Arranca la maquinaria musical del sábado, señores, hasta la una de la tarde. Vendrá el Bocha hoy con el mismísimo numerito de la suerte. Día previo, Argentina, España. Creo que lo que diga el Bocha sale hoy a la cabeza, me parece. Tengo entraditas gratarolas, vamos preparándonos, señoras y señores, también porque vienen los bailes. Las novedades musicales. La vida misma, o la nada misma hecha radio, claro que sí. Arrancando una mañana linda, con 12 grados, está bien. Tenemos 80% de humedad, viento sur a 6 kilómetros, vamos. Vamos a pasarla lindo, porque a partir de este momento y hasta la 1 de la tarde, la mejor...

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Hacela que baile, hacela que baile. Bueno, acá estamos, en 8 de la mañana con 25 minutitos, señoras y señores. Vamos a presentar toda la voz del deporte, lo que tiene preparado para hoy. Vamos a ver, porque estamos muy ansiosos, queremos saber, queremos tener noticias. Hubo algunos papelones anoche, después les voy a preguntar, digo, qué sé yo, porque estoy viendo acá algunas cosas del diario. Señoras y señores, llega para todos ustedes, nada más y nada menos. Que el señor. Señoras y señores, estamos enquilombados hoy, pero llega Nico Núñez.

0: qué lindo para presentarlo de esta manera. ¿Cómo anda, Núñez? ¡Buen día!
1: Ay. Dicen por ahí que el viaje finaliza cuando volvés al lugar donde comenzaste y lo conoces por primera vez. Hace 10 años, y en ese mismo estadio, el mejor de los nuestros le decía basta a seguir intentando. De haber sido así, posiblemente la historia del fútbol lo hubiera cambiado para siempre. Más atrás en el tiempo, hace casi 30 años ya, un niño que aún no sabía su destino le decía no a una nación poderosa, con ganas y de empezar a ganar todo, de conquistar todo en el plano internacional, con ganas de hacerse potencia. Mañana, la ironía de la vida hace que las dos renuncias más importantes de su carrera, la que se concretó y la que no, se junten en un partido para darle cierre a una de las historias más fantásticas que se han vivido y que se han escrito desde que el fútbol es fútbol. Pase lo que pase y para siempre, gracias, gracias y gracias. Bienvenidos a Los Populares de Sábado.

0: lindo, un poquito de música, como para ir mateando, como para ir arrancando, señoras y señores. Vamos con todo, arriba, arriba, que va a estar lindo, arriba, a ver qué dicen los primeros mensajetes de la mañana. 8:34, está ansioso Núñez.
1: Uy, muy ansioso, pero a su vez confiado. O con esperanzas, con fe en este equipo. Sobre todo lo que hablamos ayer, este equipo te picha con el alma, entonces.
0: Ya no le tenemos miedo a nadie.
1: Exactamente.
0: Vamos a recuperar las Malvinas también, qué mierda.
1: Sí,
0: vamos.
1: Pero no sé si se hace.
0: Bueno, pero vamos a
1: estaría bueno.
0: Vamos,
1: vamos
0: con todo, vamos, que no decaiga. Colorete, buen día. Ahora sí se vuelve a juntar sede La Peligrosa los sábados. Acá Peter el Pollero, ¿cómo anda, Peter querido? Todo lindo. Colorete, ¿qué haces acá? No, vos sos el único. El mejor ante una final de tu país, te volvés. No, vos sos único. Tuve que volver, me tenía que volver. No es que me vuelvo porque tengo ganas, viejo.
1: Claro.
0: Yo tengo que trabajar.
1: Aparte, económicamente es mucho una final.
0: No, gozo de privilegios que otros tienen en esta radio. Yo tengo que venir acá a trabajar, me tengo que quedar y bueno, ¿qué va a hacer? Estoy acá con ustedes en vivo. ¿Qué más querés, Darío querido? ¿Qué quiere que le diga? Nico de Yampi, Colorete, saludos, querido, vamos con todo mañana. Hola, Nico, querido.
1: ¿De dónde?
0: De Yampi. ¿Es muy temprano para tomar un helado ahora?
1: ¿No?
0: No, digo, porque digo, si cambiamos el café con leche por un limón y chocolate, claro. Estos están como locos porque los días de partido tienen promo 2x1.
1: Claro, olvídate.
0: Así que mañana se va a llenar Yampi antes de las 4, jugamos.
1: A las 4,
0: jugamos. Y antes de las 12, para ir a comprar el helado.
1: Sí, mínimamente a las 3 como mucho.
0: No, vayan.
1: No se pongan a joderlo a Yampi a las 4 de la tarde.
0: Vayan a la mañana hasta las 1, 2, 3 de la tarde y ahí después, bueno, el 2x1, ahí claro, vamos, Nico querido, ¿cómo estamos? Colorete, buen día, hoy campeonato de bocha, deseame suerte, Cachilo de Barrio Loza. Bueno, vamos, hermano. Arriba, Colorete, Carlitos y Paloma, feliz cumpleaños para Carlitos, que ayer te mandé mensaje, no lo pude escuchar. Bueno, para Carlitos le mandamos un abrazo grande, los fanáticos del negro Giancarlo. El gordo Leo dice buen día y acá veo todos chorizos, salames colgado ahí en un sótano, qué sé yo dónde será eso. Mira si no va a ser buen día eso, mamita querida. Ay, Colorete, así no se puede. O me hago el mate o me tomo el licor de las masas. Un saludo para los compañeros de Panetone de Barrio Empalme, Temita de la Mona, pide Gladys. Colorete desde el colectivo Sarmiento a Córdoba, temazo del rey, te estamos escuchando. Qué lindo, gracias, gente linda. Colorete la liebre, pasa un saludo para Coti, Miguel, el Chavo y el Nico Adamo. Vamos arriba, muy bien. Ya están los primeros saluditos de la mañana. Señores, buen día, buen día.

0: Nadie se muere, señores, por un amor nadie se muere.
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0: Ah, pero cómo estamos hoy, ¿eh? Ah, pero cómo estamos hoy, por favor. Estamos por comer un vacío. Estamos por comer un vacío en mi cumple. Previendo para nuestra Argentina, pero son las 9:09. Colorete con mi viejo Enzo y mi hermano de Montecristo que nos vinieron a visitar a Italia. Están en Italia. Digo, no van a comer unas 9:45 de la mañana, van a comer un vacío. Bueno, toda nuestra saluda a nuestra familia de Montecristo. Saludo especialmente para mi esposo César, que nos cocina tan rico siempre. Bueno, bien. Ahora me quedo más tranquilo porque digo, ya estaban arrancando tempranito, ¿viste? Para comer un vacío que. Aunque no. Nunca es tarde para comer.
1: Nunca está mal.
0: Nunca está mal. Yo hasta ahora, café con leche con alguna media luna, por ejemplo.
1: Sosa te estaba por decir que si estaban por comer el vacío hasta ahora es que no habían dormido.
0: Claro. Se ve que pasaron de largo o están en la vigilia para ver Argentina mañana.
1: Italia.
0: Mamita querida, Colorete, volvió el maestro, el número uno, el crack, el ídolo, Colorete. Saludos, hermanos. Soy el Nico de Chañar. Hola, Nico de Chañar. ¿Cómo estamos? Colorete volviendo a Balcarce de Mendoza, ¿eh? Aguante Argentina, carajo. Bueno, están en el auto. ¿En qué viene? No puedo ver la imagen, pero debe de estar viajando el amigo, así que vamos.

8 de la mañana con 46 minutitos. Colorete decide, decide los nombres que ganaron el bolsón de Messi ayer. El bolsón de Messi. No, será otra radio. Bueno, Colorete, acá tenemos menos regalo que los Reyes Magos en pandemia. Bueno, Colorete, Colorete, estamos acá, ya lo dije. Un temita de Rodrigo, lo mejor del amor, para romantizar el día de mañana con la frase: hasta el domingo, mi amor, tal vez volvamos a vernos. Ay, ay, ay, ay, ay, la gente, ya empezamos las coincidencias, las claves, las qué sé yo, dale. Ya viene el Bocha, con el número.

0: de la Tella M, dame tanda, señores. Bebé, bebé, bebé.
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0: Dieguito, ya recuperó la voz, Dieguito. Bueno, bárbaro, así me gusta. Me encanta, sí señor. Sí, les cuento que hoy es el Día Mundial de la Escucha, ¿eh? Así que bueno, los que están del otro lado escuchando la radio, les mandamos un abrazo muy grande.
1: Feliz día, sí.
0: Hoy es el día de la vaquita marina.
1: Ah, ni idea.
0: No sabía que había una vaca que nadaba. No.
1: ¿Y será rica también?
0: Y capaz que no sé, se pescará la vaca marina.
1: Ay, qué tierna.
0: La vaca marina. Ah, es un pescado.
1: Es como un tiburoncín.
0: Lo estamos viendo, mira qué lindo. ¿Dónde está eso? No lo he visto, mira que veo Discovery Channel, No la
1: te
0: vi
1: falta
0: nunca.
1: Un documental de la vaquita marina.
0: La vaquita marina en peligro de extinción, ya solo hay 10.
1: No, bueno,
0: a 15 ejemplares en el mundo.
1: No.
0: ¡Oh! No me diga. Se la morfaron, lo que pasa es que las vaquitas son ajenas. Sí, sí. Ya lo decía lo el arriero.
1: Ser, lo que debe ser el vacío de la vaquita
0: marina. Claro, un vacío de vaquita marina para mañana ver a la selección argentina. Mirá. ¡Por favor! Vaca marina es el día del caviar también, por la duda.
1: ¿Vos sabés que no comí nunca?
0: No,
1: nunca,
0: yo caviar nunca. No he probado nunca. La verdad que son todos unos huevitos chiquitos, ahí claro. No sé qué gusto tendrá. Sí. ¿Será como el picadillo que se le pone arriba de la tostada? ¿Qué
1: sí, pero ve el alfajor. Que, ¿viste?
0: Claro,
1: el dueño le dice caviar.
0: Claro, el alfajor, sí señor. ¡Caviar! El alfajor más vendido de la Argentina.
1: Claro, ese
0: el Guaymallén, sí señor. Bueno, ya que está lo de sí. Ya está. ¿Vos sabés que no lo probé nunca el Guaymallén?
1: No. ¿En serio?
0: No, en algún momento voy a tener que probar el caviar porque lo sigo a Bacilota y me convence, ¿viste?
1: Tienes que comer uno de fruta, porque pero, ese es el de caviar.
0: Claro, ese es el de caviar. Pero medio como el alfajor de fruta, medio como que acariciame, saltame y bailame. Pero bueno.
1: Volviendo al caviar real, ¿por qué no lo probaste? ¿Te da cosa?
0: No.
1: No tuve la
0: oportunidad.
1: Chance.
0: No tuve la oportunidad. Cuando tenga una lata de caviar, le voy a meter un.
1: Por ahí en el crucero de la conga, ¿viste?
0: No.
1: Muy top.
0: Menos caviar había. No. Pata mulo y puré, pato.

0: Américo, Ángela Leiva, Me enamoré de ti, ¿qué? ¡Qué lindo! ¡Me enamoré de ti, señores! ¡Espectacular! ¡Lindo! ¡Buena música! ¡8.59!
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lindo, espectacular, señores. Una mañana espectacular, una mañana linda. Tengo entraditas gratarolas, ¿eh? Así que vayan preparándose. Piturro viajando por Río Tercero, haciendo clientes rápido, así regreso a casita. ¿Qué opinas, Colorete? Viste, con todo esto del mundial, que llegamos a la final, que todo el mundo anda vestido de celeste y blanco, que en cada esquina del país se venden banderas, camisetas, ya sean truchas o originales, no hay coma. Y todos tenemos uno en casa flameando o colgada en la ventana, en el techo, pasillo, patio, empresa, grande, chica, todo. Bueno, ¿no estaría bueno dejarlas para que nos identifiquemos con nuestra patria? ¿No es un buen momento para dejar todo lo que sea blanco y celeste en nuestros hogares? Y que no sea cada 4 años nuestra...

0: que acá hay de todo, porque es el sentimiento, siempre lo tenemos. Sí. No es que todo el mundo en todos los países también anda todo el día con la bandera puesta, pero digo, acá es cuando ya más fuerte está el sentimiento, porque estamos todos por una misma causa, y esto está bueno, porque digo, cruzarse con todo lo que dice acá el amigo Piturro, eso está lindo.
1: Está hermoso. ¿Eh? Y mañana, ojalá que los festejos sean festejos, porque yo estoy convencido de que pase lo que pase en la final, la gente saldrá.
0: La gente
1: a la
0: va
1: casa.
0: A salir a festejar lo mismo.
1: Entonces, sí. Que sean festejos y que esté claro. Todo bien, ¿no? Que no sea como los últimos partidos, medio bravo ahí.
0: Sí, que los últimos festejos en toda la Argentina siempre hubo un quilomito aparte, ¿ves? Sí. Así que vamos con Tuti, mañana nos abracemos, muchachos. Pasamos un poquito, le damos un poquito de noticias a la gente. Transporte urbano en Córdoba subió el boleto y mañana no habrá ómnibus desde la siesta. Desde la primera hora de este sábado entró en vigencia la nueva tarifa del transporte urbano de pasajeros, que es de 2.150 pesos. Por otra parte, por solicitud de las cuatro empresas prestatarias del servicio de transporte urbano de pasajeros y a los fines de salvaguardar la seguridad de todos ante la imposibilidad de circular de la manera habitual, este domingo en las últimas salidas de colectivos desde los puntos de línea se realizarán a las 15:30. Las unidades completarán su recorrido habitual hasta finalizar cada servicio programado. Dos muertos y en un terrible choque frontal en Córdoba. Dos personas murieron el viernes a la tarde en un choque entre una Citroën Berlingo y un camión Mercedes-Benz sobre la ruta provincial número 4, proximidades a la localidad de La Carlota. Las dos víctimas fatales viajaban en la Berlingo. Se trata de un hombre de 69 años, oriundo de La Bulalle, que conducía el vehículo, y otro de 72 de Villa María, que iba como acompañante. Llamó a la policía y denunció que estaba secuestrada por su ex y el padre. La salvaron y los detuvieron. Una mujer de 43 años fue rescatada en Santa Fe después de llamar a la policía y denunciar que estaba secuestrada por su expareja y su ex-suegro. Según contó, logró agarrar un teléfono en un descuido de los captores y pidió ayuda para ser salvada. En su denuncia aseguró que durante el tiempo que permaneció cautiva también fue víctima de abusos sexuales. La justicia rechazó el pedido de Cristina Kirchner para revisar las condiciones de su prisión domiciliaria. La decisión fue adoptada este viernes por mayoría y ratifica las condiciones bajo las cuales la expresidenta cumple la condena de 6 años de prisión e inhabilitación perpetua para ejercer cargos públicos. Entre los puntos cuestionados por la defensa se encontraban el uso de la tobillera electrónica, el régimen de visitas y la posibilidad de acceder a la terraza del edificio donde permanece bajo arresto domiciliario. Te va a visitar todo el mundo. Está de joda en tu casa, Cristina. ¿Qué más querés, mamita querida? El deporte llega con Nicolás Núñez.
1: Y acá me parece que no me van a dejar hablar tranquilo, porque anoche empató 1-1 San Lorenzo contra el Deportivo Riestra, 16avos de Copa Argentina. Ajá. Fueron a penales y pasó el Deportivo Riestra por 5-4.
0: Muy bien.
1: Y el otro partido de la jornada fue la victoria del Tiburón, 3-1. Ahí está. 3-1 le ganó al Docivi. Bueno, para. Le ganó al Docivi a River Plate. Gol de Borré para River. Los goles de Fernández, Cordero y Fernández de nuevo para Aldosivi. Que solo ganó 2 partidos en el año. Los dos fueron por Copa Argentina.
0: Y uno a River.
1: Y uno a River. Además, en el día de hoy, 18 horas, Francia estará jugando contra Inglaterra. Y hay permiso. Yo también.
0: Ah, vos también.
1: Tercer y cuarto puesto. Qué Francia e Inglaterra.

0: cantó y estaba Lucianito Pereira. Si no es muy tarde, la la la la la la la la la la. Colorete, te aviso que en la entrada de Carlos Paz hubo un accidente. Camión volcó en la autopista. Está cortada la entrada de Carlos Paz. Bueno, gracias, Carlitos, por la información. Entonces, un camión volcó en la autopista. Está cortada la entrada por Carlos Paz. Le vamos avisando a los que vayan yendo en el auto para aquel lado. Bueno, gana la Argentina y me caso con ella, ¿eh? Yo de celeste, ella de blanco. Pasamos un tema de Germaín para ella. Soy Jorge de San Vicente. Bien. Colorete, al argentino cuando festeja le agarra el síndrome del hombre araña, porque comienza a trepar en cualquier cosa. Bueno, sí. El otro día estaba viendo, viste que en Buenos Aires tiene la B y la A hecha de ligustrines, así de, claro, del obelisco.
1: No me dejes eso ver.
0: Había uno arriba de la B. Arriba estaba con la bandera.
1: No me digas.
0: No, impresionante. No, una cosa que sí, el síndrome de hombre araña, ¿eh?
1: Sí.
0: Somos de Villa del Rosario, te escuchamos, pasamos de mitad de Juan Fuente y el Toro Quevedo, aleluya. Estamos trabajando en la panadería, estamos full, ¿eh? Bueno, ¿qué pasó, Colorete? Te tocó trabajar, será hora, ¿eh? Que te pongas a trabajar. Bastante vaguito, ¿o no? No. Estoy trabajando en todos lados, trabajo, viejo. Yo probé dos veces caviar, me dice la chancha de Sumarán.
1: ¿Y qué tal? ¿Qué dice la chancha?
0: Primero te tiene que gustar el pescado y los mariscos porque tiene ese gusto. Ah, entonces no voy a probar nunca.
1: ¿No te gusta los
0: no
1: mariscos?
0: No me gustan los mariscos.
1: ¿No comes rabas vos, por ejemplo?
0: Rabas sí. Pero la raba viene con
1: rebozado.
0: Rebozado, vale. Y otra historia la raba.
1: Te la esconden al pescado.
0: Sí, ahí no. Es como una gelatina texturizada. La verdad que para mí no es la exquisitez que te hacen creer. Bueno.
1: Claro, porque siempre te dicen que...
0: Sí, caviar.
1: Caviar es como el ejemplo del rico.
0: Como dice Uriel Lozano. Come caviar. Ahora el chancho come caviar. Sí, así que bueno, gracias, chancha. Si tiene gusto a marisco directamente, no lo voy a probar. Si tiene gusto a marisco. O lo sumo... Pruebo muy poquitito para decir, bueno, lo voy a probar.
1: Es que es poquito. Parece que es como un...
0: Sí, son como una cosita, unas huevitos ahí. La vaquita marina las comió el tiburón, igual que la gallina anoche. Qué lindo. Bueno, mami. Ay, ay, ay. Ya están los quilombos ya, Dios mío. Qué cosa barba. Empezaron a desconocerse de nuevo. El Curry, mira cómo quedó el flanco, Lorete. Una locura, vos diciendo que se había quemado.
1: ¿Qué ves?
0: Cuando lo coma con dulce de leche me voy a acordar de ustedes. Uy, no. No, ahora tiene una pinta.
1: ¿Tiene pinta?
0: No, con mucho. No caramelo, sino así salsita, ¿viste?
1: Claro.
0: Juguito.
1: Ay, oh, qué rico.
0: Sí, qué rico. No, está muy bueno. Sí, lo hizo la hija del carro. Bueno, 9:00 a.m. con 11 minutitos, queridos amigos. Ya viene el Bocha con el número de la suerte en un ratito nada más, ¿eh? Vamos a ver qué onda, si le jugamos, hay que jugarle, porque el Bocha está inspirado, ¿eh? El otro día me lo encontré en la cancha, dijo, ¿a qué se parece la cancha? Yo creí que era una sandía el parecido.
1: Sí.
0: No, era una telaraña, me dijo.
1: ¿Tela de araña?
0: ¿Y quién era la araña? Y la pegó el Bocha.
1: Aparte el golazo que hizo Julián.
0: Hasta ahora el mejor gol del Mundial, ¿usted tiene otro?
1: Y me gusta el que nos hizo Cabo Verde.
0: Entre Cabo Verde y Argentina.
1: Esos dos, son perfectos los dos, donde entra la pelota.
0: Sí, yo creo que sí. Señoras y señores, un poquito de música. Vamos preparando cancioncitas lindas para...

0: Igual ya voy a regalar entraditas para la Pepa en el Quality. Para el Tano y Toledo que están en la sala del Rey, señoras, señores. ¿Y pa' qué? ¿Y pa' qué? ¿Y pa' qué, mami? Qué lindo, ahí estaba la conguita, espectacular, junto a Que Locura y la Pepa, señoras y señores, vamos arriba. Hoy, 9 de la mañana con 25 minutitos, ya viene el Bochita con el número. Colorete para los chicos de Bertolina Bikes, te pedimos Gabriela del Profe. Colorete,
1: voy a demostrarte.
0: ¿Me podés responder de buena manera, dice acá? Buena manera en mayúscula.
2: Bueno.
0: Y en comillas. Siempre respondo bien yo.
2: No, hay veces que te sacas.
0: No, pero según lo que me pregunten.
2: A ver, ¿cuál es la
0: pregunta? A ver, Alejandra, pregunto, ¿por qué la dejaron todo el mundial a esa Dai y no cambiaron por otra chica que hiciera lo mismo? ¿Qué pasa? ¿Es la única iluminada de la popu?
2: Bueno, respóndeselo de buena manera.
0: De buena manera, sí. Alejandra. Bueno, está allá, le ha tocado estar más tiempo ella. No sé si se tenía que volver o la mandaron de nuevo para el lado de la delegación de Cadena 3 allá en los Estados Unidos para también amplificar el trabajo de redes sociales que viene haciendo la radio, las radios, las tres radios en torno al mundial. Así que por eso se ha quedado ella allá. Eso es la información que tenemos.
2: ¿Sí?
0: ¿Todo bien?
2: Sí, y al medio fueron vacaciones, lo de Dai.
0: Claro, porque en el medio, cuando ya se fueron volviendo, el turco está de vacaciones. Yo estuve una semana de vacaciones, pero me las tomé allá, porque tenía a mis familiares ahí, así que me quedé allá. Aproveché ir a la cancha, hice algún contenido de regalo para de Yapa para la radio. Y Dai también tomó vacaciones allá también. Y después, todo lo que pasó con Argentina. Se volvió a la delegación de la radio y están todos allá los privilegiados.

0: Todos los sábados después de jugar al fútbol nos gusta escabiar. El tercer tiempo es lo mejor. Bueno, Francisco, ¿cómo es? No, ningún problema, está todo bien, Francisco. Hoy juega la trampa, hoy está de finales. Está de finales la trampa. Vamos, vamos con todo, No solamente juega Francia e Inglaterra, sino juega la trampa, Juega la trampa por el ascenso. Vamos con todo, vamos arriba. Colorete, lo más cercano a los maricos que yo tuve fueron los bagres más ariscos de acá, de la laguna, dice Pablo. Bueno, sí, Colorete, Juan de Comodoro Rivadavia. Hola, Juan, reclamala, Juan, es tuya. Vamos la escaloneta, bueno, vamos con Tuti. Colorete, Boulevard Ilia, esquina Valcarce y Paraná, no hay semáforo. Se cruzan los autos como si nada. Bueno. Boulevard Ilia, esquina Valcarce y Paraná. Acariciala, saltala y bailala. Dale, vamos, arriba. ¿Hay pronóstico para mañana? Manuel, ya lo dije esta semana. Después de haberle ganado a Inglaterra, no le tenemos miedo a nadie. No. Que venga el que venga.
1: A nadie.
0: Tengo una fe terrible para mañana, totalmente.
1: Y si hay agradecimiento de por sí. De antes de que arranque el partido,
0: hay agradecimiento. Pase lo que pase, está todo más que bien con la selección argentina. Sí, señor. Vamos arriba. Hoy es el día de los caramelos ácidos.
1: Me encantan.
0: ¡Ay, qué lindo!
1: Me encantan los caramelos ácidos.
0: ¿Sabes qué? La marca que hace los masticables que come Paredes y De Paul.
1: Sí.
0: Que son la marca esa rica.
1: La del cuadradito.
0: Tiene un problema muy grande esa marca. Ah. No pudo solucionar en 100 años de historia, calculo yo.
1: ¿Qué cosa?
0: De Arcor es ese producto, sí, ¿no?
1: No sé, vos sabés.
0: El envoltorio. Estás 3 horas para pelarlo al paquete.
1: Pero me parece que es característico del.
0: Sí. Yo muchas veces de chiquito me lo mandaba con el papel.
1: No,
0: y después lo escupía el papel.
1: Ah, puede ser tan ansioso.
0: Sí, soy muy ansioso.
1: Es un ratito,
0: ¿no? El de limón y el azul, el de ananá. Bueno, mamita cariño.
1: A mí me gusta el verde oscuro.
0: El verde oscuro rico. Todos son ricos,
1: sí.
0: Pero el gran problema es el envoltorio. O sea, ponele menos boligoma, ¿viste? O sea, menos pegamento negro, porque no podemos. A ver, voy a agarrar un Filip Puff.
1: Sí.
0: Hace así y ya lo saca.
1: No, pero no tiene pegamento el.
0: Sí. Sí. Y se lo tenés que sacar con la uña. Bueno, pero la verdad que es una cosa que no pudo solucionar su en su vida. Sí. Se ve que no hay una línea directa de... O no escuchan a la gente, los de Subus. Porque va a decir, loco.
1: Pero vos decís que la gente se queja de eso.
0: Yo creo que sí. Yo creo que muchos que comen los caramelos Subus se van a. Ahora voy a lo que quiero decir, porque usted me lleva para otro lado.
1: Sí, no,
0: pues, se van a quejar de cómo renegás para
1: abrirlo. El opening.
0: Track, track, track. Y muchas veces se queda el papelito pegado.
1: Eso sí te lo admito.
0: También me lo meto con el video.
1: Pero eso es porque el kiosquero lo tiene hace mucho.
0: Bueno, qué sé yo,
1: no sé. Bueno, sí.
0: Está bien. La gente esta hace unos caramelos ácidos.
1: Ajá.
0: Caramelos para chupar. No los masticables, sino los otros.
1: Claro, sí.
0: Cuadradito.
1: Como si fuera un alca.
0: Cuadradito, sí. Tipo mitad ficha dominó. No sé si siguen estando, creo que no. No sabe lo que era eso, hermano.
1: No, y después los mismos que hacen las gomitas, hacen los ácidos, las gomitas ácidas.
0: Sí, ¿no? sí.
1: Son riquísimas.
0: Sí, pero a mí pero a mí. El Subus ácido, ese era así.
1: Sí.
0: Era, hacías así con los dos deditos y lo sacabas.
1: Ay, qué lindo.
0: Era espectacular. Y estaba el azul. Siempre me gustó el azul porque era de ananá.
1: Ah,
0: espectacular.
1: O sea, con los mismos sabores de los masticables.
0: Pero ácido. Eso no sé si viene todavía, creo que no.
1: Yo no lo he visto nunca. Mirá.
0: No. Pero papá y mamá seguramente han comprado.
1: Seguramente.
0: En algún momento.
1: Y también vienen las tiritas de Fizz.
0: Sí, ya estamos en otra historia. Sí, el Fizz.
1: ¿Son ácidos?
0: Sí, pero me gustaban los otros. Sí. Los caramelos Subus son de Arcor, me dice Tomás. Sí, son de Arcor. Ahí la gente de Arcor podría escuchar Radio Popular a esta hora.
1: No, escuchan,
0: sí.
1: Olvídate.
0: Vamos a decir cosas que después, viste, el comité de acá venga con alguna nota. Pero digo, deberían agarrar y decir, che, pará, Colorete, ¿cómo es la historia? Mirá, le digo, vamos a la planta, vamos a la planta, ¿viste? Agarramos un caramelo. Le digo, mira, agarra un caramelo, cualquiera. Y ahí empiezo a renegar con el envoltorio. Ponele menos pegamento. Aparte te achica gasto.
1: ¿Vos le explicarías cómo envolver el caramelo?
0: Sí, achicar gastos. Sí. Gastás menos en pegamento, te dura más el pegamento y pegas más envoltorio.
1: Pero ponele que te mandan una cajita gratis.
0: Sí. Sí.
1: Y difícil de despegar.
0: Sí.
1: Agradecido lo mismo.
0: ¿No? Obviamente el mejor caramelo del mundo. Tonto.

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0: mañana, 39 minutitos, ya viene el Bocha, con todo el numerito, sí señor, espectacular, día de las frutas tropicales hoy, qué lindo, todas las frutas son ricas, me gustan todas, o casi todas.
1: ¿Cuáles serían las tropicales?
0: Qué sé yo, no sé, la banana debe ser tropical.
1: Ah, sí,
0: calculo yo, banana, la banana me gusta, así que banana pisada, banana con dulce leche,
1: el kiwi. Sí.
0: El kiwi no me gusta.
1: ¿No?
0: No me gusta. No.
1: Este coso que nunca supe cómo se llama.
0: A ver.
1: Este que es rosa con... como con...
0: Ah, es raro ese.
1: Como con verde afuera.
0: Sí, sí, es rosa y adentro tiene como pintitas negras.
1: Como si fuera un granizado adentro.
0: Búscalo más o menos a ver qué onda, de qué se trata.
2: Buen día, colorete.
0: Uy.
2: Qué alegría tenerlo de vuelta en los populares del sábado.
0: ¿Cómo anda?
1: Pipa.
2: Lástima que lo hayan echado del mundial.
0: Ah.
2: Y no pueda disfrutar la final estando ahí presente.
0: Está bien, qué lindo.
2: Volviendo a lo nuestro,
0: ponle,
2: voy a pasar el numerito para hoy.
0: Pasaron hasta.
2: 197.
0: Ah.
2: 197. Y le dejo un numerito secundario con el que tuve la fortuna de que me vaya muy bien cuando usted no estuvo. El 56.
0: Ah, mira vos.
2: Buen día para todos.
0: Bueno, muchas gracias, Pipa, querido. Bueno, ya tiró el primer numerito, Pipa. Bueno, 197. Numerito secundario, 56. Ya entran a meter cualquiera. Ya van a meter 10 números también. Ya viene el original, señores. Ya viene el mismísimo Bocha Uriel, que está en Nueva York, listo para relatar a la Argentina mañana. Bueno, ahorita usted sabe lo que significa Subu, pregunta. Si usted gusta uno, sufra para abrirlo. Subus. Si usted, su, gusta, g, uno, Subu, sufra. Mira qué bien, Lucas. No. Si usted gusta uno, sufra para abrirlo. Ah, mira vos.
1: Son buenos.
0: Mira qué bien. Me gustó, Luquito, estuviste bien.
1: Muy bien.
0: Escuchá, tiene razón Javier.
1: ¿Qué pasó?
0: De Suchar eran los ácidos que yo decía.
1: Ahí está.
0: Colorete, yo trabajo en Arco, ya no se hacen mal los Subus. Ahora hay ácidos de todo tipo, también picantes, claro. Eso que yo decía,
1: sí,
0: que eran los otros.
1: El picante, estoy viendo que ahora todo tiene picante.
0: Ahora todo tiene picante.
1: Chocolate picante,
0: sí.
1: En el kiosco.
0: Sí.
1: No gusta.
0: Sí, medio raro, ¿eh? Bueno, colorete.
1: Pitaya es la fruta esa que tiene.
0: ¿Cómo se llama?
1: Pitaya.
0: Ah, ¿de dónde será esa fruta?
1: Tropical.
0: ¿Tropical? ¿De qué país tropical? Bueno, sí. Qué lindo.
1: Ecuador, qué sé.
0: El único caramelo ácido es el Fizz. También los Fizz son los ácidos. Muy bien, hoy es el día del caramelo ácido, así que pueden pasar por un kiosco, queridos amigos. Waldo también se quedó por allá, por Arizona, Atlanta, Miami. Que venga a trabajar, que lo extrañamos, ¿eh? Saludito, estoy haciendo full pastelitos. Darío, Santa María de Punilla. Hola, Darío, querido. Colorete, me estoy riendo. Tengo 62 años y me hiciste volver a la infancia con los caramelos Subu. Yo también me los comía con papel, claro, Carlos, porque llegamos un momento que tenía tantas ganas de comer el... el...
1: ¿Te emocionas?
3: Cuando dices que no soy la misma de antes.
0: Me emociono.
1: ¿Te emocionas?
0: Sí, vuelvo a la casa. Tenías tantas ganas de comer el caramelo.
1: Sí.
0: Que te lo mandaba. Total, digo, uno, vos te lo mandaba con papel.
1: Sí.
0: El papel se disuelve.
1: No, pero ponele uno, ok. Pero si te comes 10 caramelos.
0: No, bueno.
1: Podés tener el papel de 10 caramelos en la panza.
0: No, pero.
1: Te hace mal.
0: Bueno, pero lo iba escupiendo de a poco. Era así, ¿viste? Sí. Me diga que viene el alfajor de caviar. Después, no. Le dicen caviar al alfajor O'Boy Mayen. Así lo bautizó el dueño de la fábrica.
1: Sí.
0: Caviar. Así es la historia. Bueno, para Plini, para Chipaca de la Bruja, que parece que han agarrado de cábala no llevar plata los sábados a la cancha. ¡Ah!
1: Esa cábala.
0: Ah, mira qué cábala rara. Qué cábala rara que tienen los muchachos. ¡Lindo! Lorete, ¿te das cuenta que de a poco Conrado te está usurpando el lugar? En YouTube sale la foto de él. No me digas.
1: No.
0: Que me pusieron con Rulo. ¿Qué lo parió?
4: Soy argentino.

0: Buen día.
1: ¿Sí?
2: No. Este coso que nunca supe
0: con... Se te acabó la plata, que te volviste.
1: No, me tenía que...
0: ¿Qué me trajiste? Llégalo.
1: ¡Epa, qué lindo, güey!
0: Sorpréndeme.
1: No, Waldo está de vacaciones, no hay sorpréndeme. Porque no te enamoras. Dios mío, la gente empezando a hacer chistes de temprano, me encanta, Desde España, Colorete, te escucho, está Mortal la radio. Saludos para Laura Palacio de Barrio Comercial, que la quiero mucho, aguanta Argentina, dice David. Que me mandan a Fotardi, sentado en una piedra ahí abajo, todo el mar, espectacular, espectacular la foto, espectacular España, espectacular. Metele factor 40 que está medio blanco, hermano, De Villa Unión, Santiago del Estero, los vendo a los Hugo sin ácidos. Y hay de todos los sabores, tal cual decís vos. Dice, claro, ahí están los masticables, los que ya conocemos, que están acá en la góndola, acá lo estoy viendo. En el. Pero viste que estaban los otros antes. Sí,
3: claro.
1: Colorete, te escribo porque siempre te escucho. Soy ese de la remisería La Nueva. A todas las cárceles de Córdoba, los caramelos Puag eran verdes y redondos. ¿Qué tendrá las cárceles con los...? No te entendí nada. Capaz que quiso poner otra cosa. Bueno, no sé cuáles eran los caramelos Puag. Ahí me mataste, hermano. Bueno, hay anillitos mogul ácidos, son muy ricos. Una chupada y ya se le va el ácido, dice María Eugenia. Bueno. Los Puaj con J. Esto no lo vi nunca.
3: No los conozco tampoco.
1: No. Debe haber sido los ácidos de aquellos momentos.
3: El otro día estaba tentado de caramelos ácidos. Me fui a comprar las gomitas ácidas y no me tocó ninguna amarilla. Me quería matar.
1: ¿Por qué?
3: Y porque la amarilla es la mejor de todas.
1: Ah, bueno.
3: ¿O no?
1: Mira vos, sí, puede ser, sí. Totalmente.
3: ¿Dónde queda?
1: La fruta que decís vos se llama caqui. Te escucho desde la CIP 600 del Hospital de Niños, dice Dani. No. El caqui es otra cosa.
3: Era pitaya.
1: Claro. Es como si fuera una bola así, sí. Rosa. La partís al medio y es blanca con negro.
3: Como si fuera una bolita de fuego.
1: Claro.
3: Una cosa así.
1: Una cosa rara, sí. No sabemos dónde es todavía, pero bueno, la pitaya.
3: Después otros tropicales, la palta, la papaya
1: no sé si me gusta mucho.
3: El jabón de papaya.
1: Sí, no,
3: por
1: el
3: ahí.
1: Jabón.
3: ¿Qué es eso?
1: No uso jabón, no. Dale.
3: El pomelo,
1: sí, por favor.
3: ¿El pomelo te gusta? El kiwi.
1: Día de la fruta tropical, queridos amigos, el kiwi no.
3: El coco
1: tampoco.
3: Tamarillo, no probé nunca.
1: No conozco. Bariloche.
3: Carambola.
1: Yo hacía carambola, pero cuando jugaba al bowling.
3: Claro.
1: No, ahora.
3: Bueno, y algunos otros que no sé ni qué son.
1: Bueno, muy bien, queridos amigos. Vuelvo con mi ahijado Nacho de buscar la medalla del campeón con en el Julio César Villagra. Están vendiendo. Veo muchos hinchas de Belgrano con la medalla.
3: Con la renovación del carnet, el club te regala la medalla de socio campeón del fútbol argentino.
1: Bien, ahí. Sí, ponete este tema para la selección. Se llama La NEA de Argentina, el grupo La NEA del barrio. Bueno, bárbaro. Después del fútbol nos podemos escabiar y no se siente gusto a pescado, dice acá Walter. Bueno, desde Fruscaldo, Calabria, Vanessa y Julio. Tremendo el calor, qué lindo está. Agua de mar.
3: Sí.
1: Él con un brazo teniendo el celular.
3: Sí.
1: En el otro brazo teniendo la mano de Elja.
3: Ay,
1: que está en una colchoneta inflable en el mar, tomando sol como si no le debiera nada a nadie.
3: Ay, qué hermoso. Felicitaciones.
1: Para Vanessa y Julio, tremendo el calor. ¿Trabajan en algún momento Vanessa y Julio? Porque todos están en Calabria y están meta playa. Pero ¿de cuánto le dura el viaje, viejo? Parece el viaje de Marco Polo.
3: Se envidió. Pero está lindo.
1: Vuelvan, loco, hay que pagar la luz, el gas, todo.

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0: el 195.
1: Sí. No, este es el Pipa. Vamos con el Bocha, este es el Pipa, claro. Señoras y señores, el Bocha está preparando el garguero. El Bocha está preparándose para mañana Argentina-España, otra final. Las esperanzas renovadas, el pueblo argentino preparándose para escucharlo por la cadena del gol mañana, pero antes el Bocha viene con todo. Pronóstico del tiempo, numerito de la suerte. ¡Hola, Bocha!
2: ¡Hola, colorete querido! ¿Cómo le va? ¿Cómo anda?
1: ¿Cómo anda, Bochín?
2: Qué placer fue verlo ahí, en ese estadio donde le dije claramente quién iba a ser el autor del gol.
1: Sí, no sé
2: si se acuerda.
1: Me copiaste,
2: bueno,
1: sí.
2: ¿Cómo anda? ¿Todo bien?
1: Todo bien, Bocha.
2: Bueno, acá estamos, ya estamos en Nueva York. Recién llegamos a Nueva York, llegamos a Nueva York.
1: Ah, bueno.
2: Se viene la final, Argentina viene de menor a mayor.
1: ¿Habrán ido en auto?
2: Eso me ilusiona muchísimo, España es un gran equipo, pero aparecieron en Argentina los que tenían que aparecer. Los McAllister, los Enzo Fernández, cuando entró De Paul, los Julián, Messi apareció desde el primer día. Pero ahora van apareciendo esos cracks que ya nos dieron una Copa del Mundo, bueno, los Cuti Romero, los Licha, el Dibu, apareció el Dibu en toda su dimensión. Bueno, entonces esto nos ilusiona, sinceramente nos ilusiona. De cualquier manera, creo que esta selección se ha metido en el corazón de la gente. Y sea cual sea el resultado, va a ser recibida con honores por el público argentino. No tenga duda usted de eso, colorete, ¿eh? Lo van a recibir, gane o pierda el domingo, la van a recibir como si hubiera sido campeón del mundo lo mismo. Bueno, dicho esto, le digo.
1: Coincido.
2: El número 100.

0: Juanito en el ley, on el ley. Imaginando la gloria, señoras y señores, somos los populares del sábado, vamos arriba. Colorete y Nico volvió la alegría de mis tardes y de mi sábado por la mañana. Amo los caramelos, supuse cero paciencia como los tipos confites. Me arreté de escupir papel. Atenti Arcor con los consejos de Colorete, la más fiel, la Ale de Talleres. Saludos para Pau que está escuchando la radio. Claro, claro, claro. Yo digo, menos pegamento en el Subus y más alegría para el consumidor. Sí, señor. A la pitaya se le dice... la fruta del dragón, chicos, ¿estamos bien? También es del norte de Brasil. Ah, mira vos, la fruta del dragón.
1: La fruta del dragón.
0: Mira, qué lindo. Mira, espectacular. Colorete, colorete. Acá también me pregunta Melibea si no será la fruta del dragón, esa que estamos diciendo, sí, de la, sí, pitaya. Sí. No sabía que se le decía la fruta del dragón. Habría que probarla porque es interesante verla.
1: Sí, sí, sí. Tiene una pinta...
0: muy fotogénica la fruta.
1: Sí, de que debe ser rica con un poquito de azúcar arriba.
0: Sí. Qué lindo sería que cuando ganemos la cuarta entre la mona cantando Soy Argentino. Ay, ay, ay, ay, ay, ay, ay, no digas nada todavía. Para un poco, Johanna. Hola, mágico, único, diferente, raro, internacional. ¿Cómo estás, crack? Volviste, rey, se te extrañó, pero vos sos nuestro, ¿eh? Sos nuestro líder espiritual. Cabeza de lampazo, hizo buen trabajo, pero el jefe es el jefe, dice acá Ariel.
1: Cabeza de lampazo.
0: Al amigo lampazo Vicens.
1: Que se fue a pescar, ¿puedes creer?
0: Ah.
1: El fin de la final del mundo se fue a pescar.
0: Qué tipo raro. Oh. ¿No habrá forma de despedirlo de esta radio? Digo, ¿mañana va a estar pescando o va a estar viendo el partido?
1: Decía que le iban a pedir permiso al guía, porque viste que van con un guía, de volver, ver la final y volver a salir a pescar.
0: ¿Y el raro de Facundo Mercado no estará con este también?
1: Y escapá, ¿eh? También, Dios de irse a pescar.
0: Papito, querido.
1: Por favor.
0: ¿Te vas a pescar?
1: Habiendo fin de semana en la vida.
0: Le decimos a la audiencia, a ver, Conrado Vicens, el pibe que está acá, que incluso ha hecho los populares, muy bien, durante mi no estadía, conductor de la noche junto a
1: Agostina,
0: sí, que es un programa lindo, van y vienen, pim pum pan.
1: Modo cuarteto.
0: Modo cuarteto. Se ha ido a pescar en la previa de una final de la Copa del Mundo con una Argentina que puede salir bicampeón del mundo con la última de Messi. El tipo se va a pescar y trabaja en esta radio.
1: Y la final de la Copa del Mundo es el 19 de julio, hace 3 años.
0: Claro.
1: Se sabía.
0: Toda la vida sabíamos que el Mundial iba a terminar en un día hoy, con quien sea, casualmente, gracias a Dios, con Argentina-España. Y el tipo se va a pescar. Digo, los directivos de la radio saben eso, porque es una causa para dejarlo sin trabajo, ¿eh? Y echarlo sin indemnización.
1: Sí, me contó que la última vez que sacó un pescado tenía 8 años. O sea, ni siquiera que pesca.
0: Papi,
1: va a tirar la caña.
0: No, no, no. Ya tomo cartas en el asunto, pero ese tipo, mientras yo no esté, acá no pisa. En mi programa. Que lo haga cualquiera.

0: Maluma Baby, mi amor. Y tiró el besito, Maluma Baby. Lamentable. ¿Qué me cuenta, mi querido Núñez? En la mañana linda del Saturday. ¿Cómo estarán las carnicerías? Me pregunto hoy, ¿eh?
1: Abarrotadas.
0: Abarrotadas, sí. ¿Eh? Mañana qué lindo asadito, ¿eh? Ay, para ver a la selección. Vamos.
1: Ay, por favor.
0: Mañana bueno, hay que comer asado, ¿no?
1: Y sí, sí, aparte el horario lo permite. Sí, porque sí, se juega a las 4, así que ya lo podés comer antes.
0: Todo, todo.
1: Sí, sí, lo comes tranquilo. El asador no se pierde nada del partido. Se está corriendo en Bélgica el Gran Premio de Bélgica de Fórmula 1. Franco Colapinto hizo una muy buena práctica libre número 2 en el día de ayer, terminó séptimo. No fue muy buena la práctica libre número 3, donde terminó vigésimo, así que bueno, habrá que ajustar ahí para la quali, que es ahora a las 11. Pero lo que te quería contar de la Fórmula 1 es que hablaron los dos españoles que corren
0: en la
1: Fórmula 1. Carlitos Sainz, si ganará Argentina, no, obviamente España. Nosotros jugamos al fútbol, dijo Carlitos Sainz.
0: Ah, ¿y nosotros con quién jugamos? ¿Con tu señora, Carlitos?
1: No, para un poquito.
0: Bueno,
1: Alonso,
0: me pongo loco, ¿viste?
1: Alonso dijo que creía él que Inglaterra era un mejor equipo, que le tenía más miedo a Inglaterra en la final. No puedo decir que Argentina vaya a ser fácil, pero en España estamos contentos de que pasara Argentina porque sentimos que es más fácil. Inglaterra se lo merecía más, la palabra de Alonso. Así que Carlitos Sainz y Alonso, muy confiados.
0: Muy confiados. ¿Colapinto no habló?
1: Colapinto viene hablando hace como una semana diciendo que, así, palabras textuales, que no le importa mucho la carrera que tiene mañana, que lo importante mañana es la final del mundo. Después se desdice porque lo van a retar del equipo.
0: Sí, después lo van a cagar a pedo. Che, habla de un poquito de la carrera, pibe, qué Dios mío. Colorete con mi viejo, el famoso viejo Luna, pescando en el San Roque. Y yo incondicional, el fletero Gaita. Bueno, están pescando, mandan la foto acá los muchachos. Bueno, que estén pescando hoy, está todo bien. Pero irse a pescar y quedarse mañana domingo pescando mientras juega la selección, Mi corazón. ¿Hay pique o no hay pique, muchachos? Se extrañaban tus sábados a la mañana, más que tu compañía, qué bueno que volviste. ¿Habrá pronóstico para mañana? ¿El del que pasaba de fútbol? Color, y si no lo tenés programado, ponemos un temita de la banda madre. Mauro, querido.

0: Hoy jugamos una plata más 40. Olimpo se llama el equipo de parte de Chacha de Barrio Rosedal. Que el DT Pablo se pague el asadito. Un temita del manda más, ¿eh? Bueno, bárbaro, ya le está jeteando el técnico, señores y señores. Hoy es el día del vino de frutilla. ¿Dónde está el vino de frutilla? ¿Qué es?
1: No lo conozco, chico.
0: Mamita querida, bueno.
1: Frutiza solo yo.
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0: Día de los camionetas de madera. De juguete, ¿viste? De madera.
1: Qué linda.
0: Madera. Bueno. Qué lindo. ¿Tuvo algún juguete de madera alguna vez? ¿O usted le compraron todo el cheto? Senga. Ah, el Jen, que no era un juguete, era más que todo en...
1: Bueno, es un juego de mesa.
0: Es un juego de mesa, sí. Sí, bueno. Pero algún camioncito, algún autito, algo de madera, nada.
1: Me parece que no, che.
0: Bueno, no. Muy bien.
1: Todo de plástico.
0: Se rompía y se tiraba todo. Colorete, si Conrado rompió la cábala y perdemos la final, lleva una planchita y le dejamos el pelo lacio, como los japoneses. Dios mío, impresentable. Bueno, ¿qué quiere que le diga? Señores, ya venimos con entraditas. Está la Pepa en el quality, Tano Toledo en la sala y Germaín que canta Tú quebraste mi vida. El príncipe está más intacto que nunca. Acompañado por la mejor banda de cuarteto.

0: linda tú, quebraste tu mi vida.
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0: 136 numerito del Bocha, 136 numerito del Bocha, 197 el móvil de Pipa. No lo tenemos a...
2: Gigolo.
0: Gigolo de Arroyito.
2: Se ve que pasó.
0: Y debe haber pasado de largo. Ha tenido alguna fiestita anoche.
2: ¿Hubiera mandado el número antes?
0: Sí, igual.
2: Bueno, ¿hasta acostarse?
0: Sí,
2: sí que se acostó.
0: Sí, que se acostó. Qué lástima, Gigolo. Bueno. 7 de la mañana con 23 minutos. Darío de Salta, un calorón está haciendo. Te molesto para decirle a mi amor Zulema que la amo. Está trabajando, debe estar con resaca porque anoche se fue de joda con su familia. Joda a la cual no fui invitado. Pero no pasa nada. Estamos remanija con la selección hoy, previa. Mañana ganar la cuarta. El programa de 1000, a pesar de que no hay, sorpréndeme. Volvé, Waldo, que esto no es lo mismo sin vos. Bueno, sí. Vacaciones, pobre Waldo, está agotado. ¿Qué querés? Así que bueno, bárbaro, gracias, Darío de Salta, che. A ver ahí, la mujer se fue de joda con su familia, joda a la cual no fui invitado.
2: ¿Qué pasó?
0: Está bueno ahí, ¿eh?
2: ¿Qué pasó?
0: No va a haber herencia para vos, mi querido.

0: Que así sea, ¿no vas a pasar el saludo listo para la pollería Liberta de parte de Marco Polo? Ah, debe haber mandado un mensajito Marco Polo, el parrillero, hace rato y recién lo leemos. Claro, Marquito, acá lo estamos pasando. Tenemos mucha audiencia, muchos mensajes, Marquito, Claro. Ponele chimichurri y quemame la piel, papi. Déjame de dar pollo hervido, dale.
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0: si può riposare, si può riposare.
1: Colorete, colorete.
0: Sì.
1: Por ahora le puedo informar que el número del móvil Pipa, el 97, salió en el lugar número 6 del Bocha. Me voy a fijar en la quiniela de Estados Unidos a ver si, si
0: hay algo. ¡Para! ¿Para qué te hacen el carteludo?
2: ¿Por qué son así?
0: Pará, pará, móvil Pipa. Bueno, el móvil. En el, le hubiera clavado la, a la cabeza si son tan bueno.
2: Sexto.
0: Sexto. Aquí está como con la pinta vos.
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0: como hoy, en 1918, nace el líder y expresidente sudafricano Nelson Mandela.
1: Ah, muy bien.
0: Qué lindo, Nelson, querido. 1918, En el 47 nace Steve Forbes, el político y editor norteamericano, el de la revista.
1: El de la revista,
0: el
1: claro.
0: Que dice quién es el más rico del mundo.
1: Mira vos.
0: Es la revista, lo manda al frente a todos los la Forbes.
1: O sea que la debe tener toda también, me imagino.
0: Y el viejo,
1: si es el dueño de la revista.
0: Hizo la revista, calcula. Además, nace Vin Diesel, actor estadounidense.
1: Claro, Toretto.
0: 67. Toretto. De Rápido y Furioso.
1: ¿Te gusta Rápido y Furioso?
0: No vi ninguna.
1: No te veía Rápido y Furioso.
0: No vi ninguna, no. Medio ciencia ficción, medio así.
1: Y con el pasar de las películas más todavía. Sí. Se van volviendo cada vez más irreales las historias.
0: Sí. Pero no lo vi ninguna. Bueno, con Lorente esperando el partido con muchas ansias desde Calamuchita, decirle a mi marido que lleva que lo amo. Pasemos un tema de Uriel, ¿cuánto falta para verte? Bueno, ¿cuánto falta para verte? Desacatado al final, están sábado y domingo. Han agregado el domingo en la plaza.
1: Meten doblete. Sí. Esta noche están también.
0: Qué lindo, mamita querida, Colorete. Hola, Fritanga, ¿todo bien? Recién bajamos de correr 12K de trail con 500 de desnivel. Ahora a trabajar, luego tenemos juntada de primos. Asado, guitarra, bombo, vino. Mañana la selección y aguante, el hígado, aguante. El chef de Catamarca, qué lindo. Para mañana tengo tripa gorda mañana.
1: Lo extrañaba el tripa gorda.
0: Tripa gorda. Hace años que no como tripa gorda. Compré tripa gorda.
1: Sí. Bueno, bien ahí. ¿Y qué más?
0: Me perdone.
1: Hiciste una tripeada.
0: La vesícula que ya no está, pero le voy a meter una tripita gorda mañana. No,
1: ¿qué le
0: voy
1: a pedir? Perdón si te abandono esa.
0: Sí, me fue. Sí, tenés razón. Sí, ahí está. Pudriéndose. Ya está. Qué lindo. Colorete, yo le jugué el 136 al 36. Le puse 10.000. Y le hice una redoblora del 36 a primera con el 63. Le puse 15. Que sea suerte. Bueno, el 136 es el número del bocha,
2: Bésame.
0: Sí, ¿qué me cuentan?
1: Hablando del bocha, con el bocha a la cabeza, la muchachada del deporte, estamos en una misión.
0: Sí.
1: De llegar a 150.000 seguidores en el Instagram de Cadena 3 Deportes.
0: Ah, no me diga que tiene Instagram Cadena 3 Deportes.
1: Sí, por supuesto. Ah. No nos sigue.
0: A ver.
1: No me digas que no nos seguís.
0: A ver.
1: Por favor.
0: Para un cachito.
1: Cuestión.
0: Para.
1: Sí.
0: Esto se llama...
1: Te decía, hablando del bocha, sí, mientras vos vas buscando, porque el bocha prometió sorteos si llegamos antes de la final del mundo.
0: Cadena 3 Deportes.
1: Ah,
0: ¿está en verde?
1: El verde.
0: No lo sigo.
1: No, seguí.
0: Ah, no, tampoco me siguen, no lo sigo.
1: No, dale, seguí.
0: No, si
1: dale,
0: no me siguen,
1: no seas así.
0: No.
1: Pero no seas así.
0: No me siguen. No me siguen.
1: Y no, pero es institucional eso. No tiene nada que ver contra tuya.
0: No sé.
1: Después
0: yo voy a ver si me convenzo.
1: Vos formaste parte de nuestro equipo.
0: No.
1: ¿Cómo que no?
0: Ah, yo estoy.
1: Si salieron un montón de reels tuyos durante el mundial.
0: Ah, yo no los vi. A ver, acá. A ver, déjame ver.
1: Míralos.
0: Voy a ver alguna publicación. Lo tengo a Mario Miguel. Acá.
1: Sí.
0: Está Mario Miguel.
1: Sí.
0: Celedón. Está Vallejo.
1: Está Vallejo, claro. Vamos todos ahí.
0: A ver, acá no los veo nadie. Daiterrada, ¿qué hace Daiterrada?
1: Que
0: Daiterrada,
1: bueno, un poco más. Mañana nosotros le abrimos las puertas a todos.
0: Lo va a reemplazar a Claria, esta chica, ya en cualquier momento. Ya le han dado la llave de la radio. ¿Qué más tengo acá? A ver.
1: Cuestión.
0: Para que estoy viendo.
1: Sí,
0: no me estoy viendo yo,
1: No, y bueno, pero si ya volviste hace rato que volviste, pero cuando estabas, todos tus reels salieron desde ahí.
0: Ah, déjame ver, espera, voy a ver si lo veo con la fe. Veo todos los reels.
1: Sí.
0: Veo...
1: Arroba Cadena 3 Deportes.
0: Sí. Bueno, sigo buscando. Mientras tanto, si no salgo,
1: bueno.
0: No lo sigo.
1: Pero si vas a salir,
0: el bocha,
1: relajando. Más alguno que otro lo subizó.
0: A ver. Sigamos.
1: Sí. Bueno, te contaba.
0: Sí.
1: Mauricio Cocolo, en caso de que lleguemos a los 150.000 seguidores antes de que termine el Mundial... va a regalar 10 camisetas, van a salir de su bolsillo, 10 camisetas de la selección argentina.
0: ¿De quién?
1: De Cocolo. Promesa de Cocolo.
0: Bueno,
1: y el bocha va a regalar relatos para la gente. sos fanático del Bocha y querés escuchar un gol tuyo jugando con tu equipo, jugando con la selección, y lo terminás cabeceando vos, por ejemplo, el Bocha te regala ese relato, va a sortear un par de relatos de él.
0: ¿Y por qué entonces?
1: Por una cuestión de promesas, ¿viste? Porque nos metimos a prometer llegar a 150.000 y no queremos que la promesa no se cumpla.
0: Bueno, ojalá así lleguen. Hasta ahora no me veo. Sigo dando vuelta acá.
1: ¿No te ves? No, pasa. Que se suben muchas cosas de todos los equipos, sí, por día.
0: Sí, bueno, pero vos me decís, ¿los reels tuyos salieron acá?
1: Sí.
0: Acá no.
1: Por supuesto que sí.
0: Lo veo Lamberti.
1: Fíjate en tu perfil.
0: No, bueno, acá lo veo de nuevo Vallejo, acá lo veo a Giglioni.
1: Sí.
0: Acá lo veo de nuevo a Cocolo. Después veo los videos que se están hablando con la selección argentina, Pipo Pan, Che, no hay forma, ¿eh? A ver, mira, voy a agarrar uno cualquiera.
1: Sí.
0: Y voy a ver de cuándo es. A ver, este.
1: Dale.
0: De. Ah, no dice el día. Ah, acá dice, para. Están hablando con un periodista.
1: Sí.
0: 9 de julio, ¿yo estaba allá?
1: Claro.
0: Y bueno,
1: por ahí está llegando ya.
0: Ya casi estás. No estaría saliendo.
1: Habrás hecho poco, ¿no?
0: Acá lo veo de nuevo al Bocha hablando. Ya estaremos el 7 de julio por acá.
1: Mira, el tuyo del Bocha.
0: Acá. Espera un cachito, ¿eh? Acá estoy. Dios mío, ¿cuántos videos que tienen, eh?
1: Sí, bueno.
0: De nuevo el Bocha relatando un par de goles.
1: Te metemos mucho.
0: Bueno, no estaría. A ver, voy a entrar en otro común y corriente, por ejemplo, qué sé yo. Están acá. No sé, están hablando con el hermano del Dibu.
1: Sí.
0: Ahí el hermano del Dibu. Tiki, tiki. 7 de julio.
1: 7 de julio, claro.
0: Estaba allá.
1: Y por ahí tiene que llegar lo tuyo.
0: ¿Cuándo fue lo que hicimos con el Bocha?
1: Lo del Bocha fue después de
0: partido
1: eso.
0: De Argentina, sí. En Kansas,
1: o sea, ya te lo pasaste de largo.
0: No estoy. Bueno, sí, entonces estás. No lo sigo. Pero que sí. Lo siga la gente.
1: Mirá.
0: Que lo siga la gente.
1: Y yo entré a tu perfil.
0: Síganlo, chicos.
1: Entré al reel con el Bocha. Toco acá. Y está ahí Cadena 3 Deportes. Con vos. Y Cadena 3 y la Popu.
0: Pero no me está siguiendo.
1: Oh, bueno, vos tenés más,
0: bueno,
1: más
0: biribiri. Chicos, sigan a Cadena 3 Deporte que van a regalar camiseta.
1: Y relatos.
0: Y relatos del Bocha, así superan los 150.000. Yo no lo voy a seguir. Los acompaño.
1: Seguí.
0: No, los acompaño. Vamos, Cadena 3 Deporte. Vamos, que no decaiga. Arriba nomás. Si quieren divertirse, sigan a Colorete Gianola. @ Colorete Gianola. Está hermoso el Instagram. Sí, pero bueno.

Una más tú, señores, señores, la música de Los Di Fuego. Dame fuego, dame fuego. Arriba corazón, Dayana de Tucumán. Estamos viajando con mi mamá, la Chela, Pablo y Emma. Esperamos tus saludos. Si puede ser un temita del Rey Pelusa o el Negro Videla. Bueno, bárbaro, arrancamos con tres de Pelusa. Ya pusimos Videla también en la gran mañana feliz. Para hoy 19, Quiniela Beto de la Calera. Bueno, bárbaro. Colorete para mi sobrino, el Loco Morcillón. Para la Furia Mariano de Centro Gas, que andan repartiendo a dos manos. Decirle a Morcillón que se pague.

0: en el chalet con mi vieja, que tiene que sacar el carnet, decir a mi señora Celeste que me espere como estaba. Así terminamos lo que empezamos.
1: Bueno.
0: Sí, cara, capaz están pintando, estarán pintando la casa.
2: Ah, una pintura.
0: Sí.
2: Habrán empezado una pared.
0: Que me espere como estaba. Así terminamos lo que empezamos. Capaz que era la mitad.
2: Dejó la ropa esa que usas para pintar.
0: Sí, dejó la pared a la mitad y ahora tiene que terminar de pintar. Sí, seguramente. Bueno, bárbaro. Coloriti. Esperando el partido con muchas ansias desde Calamuchita. Decir a mi marido Seba que lo amo, ¿eh?

0: que mete doblete, señoras y señores, sábado y domingo en la mismísima Plaza of the Music.
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hoy con las novedades musicales de la semana. Y vamos a dar una vueltita por los temas españoles, de éxitos españoles, que se han reversionado en cuarteto. Así que vamos a dar una vueltita por eso, jugamos un poquito con la historia, sí señor. La Pepa mañana en el Quality, atenti que voy a regalar una

0: Colores de unos mendocinos por acá disfrutando de las hermosas sierras de Córdoba. Algo de la banda de Carlito y la Euge. Gaby, Juan y Javi. Bueno, bárbaro.
1: Suena.
0: El mejor chiste que comentó Freidora, que Cocolo va a sacar de su bolsillo para regalar camisetas. Ya las canjeó, por eso las regala. Un enorme abrazo, gracias.
2: Sería una decepción, ¿eh?
0: Y la gente se da cuenta. Le va a meter la mano en el bolsillo, Cocolo, ¿sabes qué? Ahorita más caro de la Argentina. A ver los viáticos que está pasando, Cocolo, Dios mío. La Pepe Soy, dije, mañana, no, la Pepe Soy, La Pepe Soy, No, la gente está escuchando mal, es hoy. Voy a regalar las entraditas en un ratito nada más. Y mañana va a estar cerrado, Mi amor, no, mi gran amor prohibido, me piden por acá, desde General de Valle, Alejo, y aguante el pinche levallense, claro, el pinche levallense, sí señor, vamos, que no decaiga.

0: Morete, Dayana de Tucumán. Estamos viajando con mi mamá de la Chela, Pablo y Emma. Esperamos tus saludos y si puede ser un temita de Perusa o el Negro Videla. Bueno, ay, me voy con Turfa ahora y Milo J. Anda por las tierras mayamescas.
1: Levington.
0: Levington, sí. Ya. Me lo crucé en un restaurante.
1: No.
0: Sí. Me choreó el lugar.

0: Coronadito Billjo. Saludo a mi hermano Maxi Colazo, que hoy está cumpliendo 40 añitos. Bueno, como no, Claudita, le mandamos un saludito grande. Colorete, sortea alguno de tus canjes y nos hace felices a todos. Colorete, los marmoleros de Japón, de la Japón. Toma, no tengo nada.
1: ¿Nada tenés?
0: No, tengo nada.
1: Pero una salita de campo.
0: ¿Eh?
1: Una salsita de campo.
0: No.
1: ¿Un zampicito?
0: Sí, podríamos preguntarle a los chicos de Sal de Campo si podrían traer. Tendríamos que haber hecho una movida con Sal de Campo, que siempre para esta movida está.
1: Un globalcito.
0: No, usted sabe que no puedo. No tengo canje, no. Estoy trabajando, ¿viste? No. Ojalá tuviera y le pido yo, ¿viste?
1: Un reloquito.
0: No hay forma. ¿Qué lo parió? Una lástima. Ale, el 9 de los villanos. Hoy ganamos el torneo El Chango. Nos amenazaron de que si ganamos van a hacer depuración del plantel. No sean cagones. Un saludo para todos los villanos que siempre te escuchan, Color. Pero ¿cómo si ganamos? ¿Cómo van a hacer depuración del plantel?
1: Me imagino si no ganan.
0: Equipos que ganan no se tocan.
1: Claro.
0: Si no ganan, ahí va a estar el tema. Claro. Para nadie que llegó a mi vida para cambiarla. La quiero mucho, decirle. Y pasemos temita de Amato. Mañana gana la Argentina 2-1. Ismael de las Palmas. Qué grande, Ismael.
1: Para
0: bien,
1: ¿no?
0: Bien.
1: Bien el cambio, digo.
0: Sí. ¿El qué?
1: El cambio que

0: vida, si es verdad que el tiempo todo lo cura.
1: Bueno, qué lindo, vamos poniendo la palabra amigo. ¿Qué me cuenta, mi querido?
2: ¿Qué pasó?
1: Lo que está consiguiendo Enzo rompió la posibilidad de su propio sueño.
2: Ah, mira vos.
1: Habla Bruno Quintero, formador de Enzo Montiel y de Julián Álvarez. Qué lindo, che. Espectacular.
2: Hermoso.
1: ¿Cómo estarán los formadores, no? Los que lo vieron a los pibes. Los que los llevaron al club. Y ahora campeón del mundo y ahora puede ser bicampeón.
2: Y esto, sin sacarle mérito, son de clubes grandes, porque este señor laburaba en River. Pero imagínate cómo estará el profe de Calchín, que lo vio a Julián. ¿Cómo estará el profe de Embalse, que lo vio a Molina? ¿Cómo estará? Bueno, todos, ¿no?
1: Todos, los que lo vieron, los que los trajeron, che, vamos a traerlo a este pibe que me parece que es bueno,
2: No,
1: qué
2: lindo.
1: Bueno, ¿qué me cuenta, mi querido?
2: Bueno, que arrancó la quali en el Gran Premio de Bélgica. Franco Colapinto todavía no ha puntuado, así que en minutos nomás tendremos novedades de si pasa la.

0: Uno creería que sí, Alpine no le está costando mucho pasar la primera clasificación.
1: Colorete, en una hora salgo del laburo, tengo que buscar el asadito para mañana. A la freidora también, saludos, ¿eh? Poné una canción de G-Sony, dice Carlitos. Qué lindo, claro, ya mucha gente con anticipación encargó el asado.
0: Muy bien, perfecto, claro.
1: Sí,
0: carnicero amigo.
1: Carnicero amigo, guarde para mañana, no vaya a ser cosa que se quede sin.

Navarrete, mañana es mi cumpleaños y obvio que no voy a cumplir años. Mañana se vive la final, así que quiero las dobles para Carlos Javier. Bueno, bueno, bueno, muy bien. Me encantó, Simón, ese mensajito. Hay que poner amigo en el mensajero y luego nombre, apellido y documento, Colorete, somos de Villa Mercedes, San Luis. Estamos acá desde el miércoles porque operaron a mi hijo Lisandro en su ojo izquierdo. Saludos para mi señora Jessica, que los amo, y para él también. Dice Mario, bueno, que todo haya salido bárbaro y escuchando la radio como tiene que ser, señoras y señores.

0: grande José. Poneme unos lindos temas con Lorete. Recién me levanto, pensé que me equivoqué de emisora. Algo para mover las caderitas. Estamos moviendo desde las 8 de la mañana, mi hermano. Recién despierta.
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0: es un día familiar perfecto.
2: Ah, mira, inspirador.
0: Sí.
3: Pero, ¿qué será?
2: Salir, supongo, más, no sé qué será para cada uno el día familiar.
0: Hoy el día de los seguros. No sé si los seguros del auto o los seguros donde vos apretás el seguro.
2: O todos
0: los seguros.
2: Sí, debe ser todos.
0: De los seguros, claro.
2: Es día para los aseguradores.
0: Qué lindo. Hoy es el día de los pudiste haber y debiste haber.
2: Ay, qué feo cuando te dicen eso.
0: Por ejemplo, así una frase.
2: Pudiste haber comprado
0: chichulines en vez de traer molleja, por ejemplo.
2: En vez de traer tripa gorda.
0: Debiste haber comprado vacío.
2: Te están cagando.
0: No bifes de chorizo para hacer a la parrilla mañana. Claro, una cosa así. Hoy es ese día. Así que si escuchas esa frase, es porque la están celebrando, nada más.

0: compara.
1: 11:14 minutitos.
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1: Javito desde Oliva presente, estamos haciéndote el sábado. Bueno, bárbaro. Vamos, Javito, vamos la gente de Oliva. ¿Cómo estamos? Ya venimos con algunas cancioncitas de. Éxitos de España, pero reversionados cuarteterilmente.
2: Porque nosotros no escuchamos España este fin de semana.
1: Nosotros este fin de semana escuchamos acá, papá, cuarteto, ¿eh? Ah.

0: Bueno, está mi amigo Gastoncito Ferrini, que está desde Australia, se fue para Nueva York. Que me ayuden a comprar una entrada colorante que salga menos de $10,000. Tendría que haber venido acá a la Liga Cordobesa, papi, no. Que sale más barata.
1: No, rezá. Es la única forma.
0: Andá. O sea, cruzate al frente, la veré al frente del estadio y ahí anda escuchando el partido. Por la cadena de gol y festejar el gol.
1: Sí.
0: Porque menos de 10 lucas verde, papi, no tenés nada.
1: Nada, ni la coca.
0: Sale menos de 10 lucas verde hoy en Nueva York. Gastoncito, qué lindo, bueno. Che, vamos a repasar algunos éxitos españoles que los vamos a escuchar desde hoy hasta pasado el domingo, pero por los nuestros.
1: Sí, señor.
0: Me quedo contigo.
1: Los Chunguitos.
0: Los Chunguitos.
1: Son los que cantan en la versión española.
0: Sí.
1: Pero nos negamos a escuchar españoles, entonces, ¿quién
0: la
1: canta?
0: La canta el Ulisse un poquitito, señoras y señores. Los éxitos españoles. De la música de allá, pero hecha por nosotros, papi, escuchá. Hay que borrar todo, ¿eh? Hay que escuchar estas canciones ahora, ¿eh? Vamos repasando un poquito, a ver.

Perdón, ese viene después. Déjame un poquito, me quedo contigo. Dale, impresentable, qué cosa. Pará, ansioso, que mañana la final. Pará, están todos como locos. Baja.

0: versionado por nosotros. Por ejemplo, tengo a Jean Carlos. Dígale.
1: Ah, claro, la canta David Bisbal.
0: Este fin de semana acá en la Argentina no la canta David.
1: ¿No hay Bisbal?
0: Se la escucha por Jean Carlos.

0: Señoras y señores, los éxitos de España, reversionados en el cuarteto. Y este fin de semana nadie escucha a nadie, ningún intérprete, ningún tema. Por ejemplo, si quiero escuchar Rosas.
1: Uy, la oreja de Van Gogh.
0: Sí, lo lamento mucho.
1: Pero es medio debilidad.
0: Sí, la oreja pero de Van Gogh. No, decirle que me esperen porque la tengo a la Maggie que lo canta, ¿viste? Así que bueno. Está bien.

0: Clásico, clásico, clásico mal.
1: A ver.
0: ¿Y cómo es él? ¿En qué lugar se enamoró de ti?
1: Ah, José Luis Perales.
0: Sí, pero ¿vamos a escuchar al aburrido de Perales o vamos a escuchar a Conga?
1: Igual me gusta Marc Anthony, pero no es España.
0: No, Marc Anthony igual es la reversionó.
1: Es de Perales.
0: El tema es de José Luis.
1: Sí.
0: Gran autor.
1: ¿Y quién vamos a escuchar?
0: No, la Conga. No, olvidate. Este fin de semana no se escucha Perales.

0: bueno, bueno. Ahí tenemos ahí, esta vez lo van a tener que cambiar a Perales. También tengo ahora, que los chicos querían escuchar primero este tema, amiga mía. Ahí lo tienen.
1: ¿De Alejandro Sanz?
0: Sí. Todo bien con Alejandro Sanz. Gran autor, gran cantante también. Pero lo borramos del mapa este fin de semana, papi. Lo escuchamos el potro.
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0: amiga mía, señoras y señores. Otro temite español hermoso, espectacular, muy lindo, pero por Rodrigo, obviamente. Tengo uno más.
1: ¿Cuál es?
0: Tengo superestrella.
1: Ah, este es el tema por excelencia de la selección española, de esta selección española. Cada vez que ganan, que pasa algo en el vestuario, ponen superestrella de Aitana.
0: Aitana. ¿Quién es Aitana? Che, no la conozco, perdón, soy de Pasco, vio, no conozco mucho.
1: Ah, ¿no la tenés Aitana?
0: No la tengo Aitana.
1: ¿Y por quién va a poner?
0: ¡Hey, desacatado, papi! ¡Joaquín Iván, papá, vamos!

0: Mi hermano Machi, que está yéndose al Salón Manhattan, porque hoy abre. El otro día cambiaron el nombre.
1: No me digas.
0: Claro. No, Manhattan con J, no con la H.
1: Ah, muy bien. Dos, como no, con se Inglaterra, hablaba, ¿viste? No se hablaba en inglés.
0: No. Ahora sí, ahora podés entrar, habla en inglés, córtate el pelo y.
1: Ya está.
0: Toma un cafecito,
1: dale,
0: todo lo que
1: quieras.
0: Sí.
1: De nuevo.
0: Nadie que tenga acento con la Z será atendido por Salón Manhattan en el día de hoy.
1: No.
0: O sea. Si vienes a cortarte el pelo así, te hablas así, ándate a otro lado.
1: Pensé que en el apellido, porque ponele mi apellido no pasa.
0: Núñez, no, pero eso cordobés.
1: Bueno, listo,
0: tranquilamente. Paso. Pero si por ahí, viste que en Nueva Córdoba hay muchos extranjeros por ahí dando vueltas. No se lo atiende.
1: Listo.
0: Directamente, si no, hoy no atendemos españoles.
1: No, querido, no. Míralo con el pelo.
0: Anda al plan B, que acá hay varios, pero acá en Manhattan hoy no se atiende los españoles.
1: Perfecto.
0: Así que si hay algún turista o alguno que tenga un pariente, che, vamos con. Voy con mi primo, córtame el pelo. Bueno, llega el primo y. Hola, tío, ¿cómo estás? Chao.
1: No. Vaya nomás.
0: Anda nomás, te queda con el pelo largo.
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0: Colorete,
1: ¿sí?
0: Vos sabés que no pido tantos saluditos. Bueno, entre paréntesis, espero que me haya traído algún alfajor del país del norte.
1: No, traje de Tahuero.
0: Pero muy ansioso.
1: Está buenazo.
0: Pero en este caso te mando este mensajito para pedirte que le mandes un gran saludo al Mati y al Bocha Berizuela, que están picando la piedra a dos manos en el complejo. Te lo pido, por favor,
1: sí,
0: puede ser.
1: Sí.
0: Gracias, Colorete.
1: Qué lindo, el profe Leo de RAN.
2: Y es gratis.
1: Beta,
2: saludos.
1: Papi, Beta Group. Así que le mandamos un saludo grande a los chicos de Beta.
2: Algo le trajiste.
1: Sí, este saludo tan lindo, este reconocimiento a uno de los grandes profesores de educación física, licenciado en materia ranística, y un tipo que está en todas. Sí.
2: El reino de los accesorios para correr, para hacer ejercicios en Estados Unidos.
1: Cada vez que pasaba
2: así
1: por
2: que
1: un lugar,
2: trajiste.
1: Me acordaba del profe Leo. Digo, mira, el profe Leo se hace un picnic acá si llega a venir.
2: No. ¿Estabas vos?
1: Sí, pero yo pasaba, yo estaba trabajando, yo pasaba por esos lugares.
2: Sí.
1: Pero no lo veía, no entraba, no podía entrar.
2: Sí.
1: Entonces, bueno, así que digo, uy, acá el profe Leo, mira si compra esas pesas para ahí, para esas colchonetas que las tendré que renovar un poquito, están medio flaquitas, pero
2: sí, bueno. Profe Leo.
1: Sí.
2: Se acordó de vos.
1: Nah, profe, siempre me acuerdo de vos, profe Leo. Siempre, yo siempre lo tengo presente. Porque siempre, cada vez que veo así las zapatillas para correr, que salen baratas.
2: Claro.
1: Sí, salen baratas las zapatillas para correr. Y digo, acordaba yo del profe Leo. Digo, llega a venir el profe Leo, se las compra. Pero bueno, yo siempre me acuerdo. El profe Leo, este sí que es bueno, es bueno.

0: Bueno, los ganadores para la Pepa. Esta noche en el Quality, Fanny Guerra, 997, David Arévalo, 662, y Eugenia López, 586. Van con documento, van directamente al Quality, llevan un acompañante porque la entradita es doble.
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0: Fanny Guerra, 997, David Arévalo, 6.

0: Bueno, qué lindo. Voy a regalar unas entraditas para el cine. Si andan por acá por la calle Alvear 139, se vienen a la radio y se llevan unas dobles para ir a disfrutar del fin de semana. Hoy. Mañana no vas a ir al cine. Podés ir el lunes también o el martes, porque las entradas tienen validez creo que una semana. Pero digo, tenés ganas de ir hoy al cine, te vas al cine.
1: A menos que sea tu cábala.
0: Al menos que tengas una cábala, decir, bueno, fui al cine a la 1 de la tarde, salí a las 2 o a las 3:30 y ahí me fui a ver el partido. Bueno. Vengan a buscar las entraditas del cine.
1: Vamos todavía.
0: Alvear 139, queridos amigos. Hay 10 entraditas dobles, son para ustedes.
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0: sorpresa hoy porque, viste, son ingleses estos tipos, pero ya le ganamos, ya. LTA, así que no hay drama con Sting, The Police. Adiós, amigos. 10 minutitos para el mediodía. 136 número del Bocha, 197 el del Pipa, ¿eh?
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1: No hay más entraditas para el cine, mis queridos.

0: Bueno, para mi marido Ricardo Arias, de parte mía, su esposa, que ya cumplimos 10 años de casados, que lo amo un montón a él y a nuestra familia, ¿eh? Los saluda Giselle de La Rioja Capital. ¡Vamos, Giselle, arriba! Bueno, Orete, muy buenos días. La semana que viene te voy a contar algo del niño Frey, dice Sergio, de La Rioja.
1: Semana que viene.
0: Semana que viene. Bueno, bueno.
1: Ok.
0: No se mandó ningún moco.
1: No, no, sí. Si entiendo. Intuso.
0: No, no, empieza a atajarse.
1: No, no, intuso que debe ser algo relacionado a las cábalas, por eso la semana que viene.
0: Ah, bueno, bueno, bueno.
1: Como que está esperando que termine el mundial.
0: Ah, bueno, bueno.
1: No sé,
0: bueno.
1: Eso todo lo relaciono a eso, capaz nada que ver.
0: Capaz sí, que nada que ver, capaz que te la mandaste, viste, pero. No, no, pero cuénteme, Sergio, la semana que viene, por las dudas.
1: Por las dudas no me arruine la final, si no, me la mandé, no me la arruine.
0: No, no, no, no. No, no, pero por las dudas la semana que viene no se olvide tampoco, ¿no?
1: Tampoco.
0: Colorete, mi mamá, Mari, tiene 84 años, te estamos escuchando y esperando Marinero de Luces de Isabel Pantoja, cantado por Giancarlo. Un beso. Ah, oh, también.
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0: Sí, Marinero de Luces, el tema. Barco velero, cantado por el mismísimo Giancarlo. Otro de los temas que también, por ejemplo, no lo vamos a escuchar por Isabel Pantoja. Por
1: claro,
0: Giancarlo.
1: No,
0: hay que escuchar. Vayan cambiando. Nosotros le hemos dado un tip. Como para que cambien algunas cositas.
1: Exacto. Sí, sí, sí.
0: No, no, porque hay muchos temas más que los dejamos ahí en el camino, porque si no vamos a estar hasta la una de la tarde. Pero digo, por ejemplo, quien escuchar a Marino de Luces, busca la opción de Giancarlo.
1: Sí.
0: Este fin de semana.
1: Por lo menos hasta el lunes.
0: Hasta el lunes.
1: Giancarlo. Sí.

0: Bueno, bueno, ya la gente empieza a pedir. Nosotros hicimos una cosita con Lorete, las versiones de Ulises que hace allá, El Arrebato. Perdón, claro. El Arrebato es un grupo español que hace versiones de Ulises, me querrá decir, Francisco.
1: Ah, mira.
0: Ah, no, pero por los dos no lo vamos a escuchar.
1: No,
0: por los dos no.
1: Loco,
0: la escuchamos el lunes, Francisco. El lunes, porque ahora estamos con otra, ¿viste?
2: ¿Eh? Sí. Te lo ruego, cuidado, no abuses demasiado.
0: Honorete ya ha dado cote la música de Córdoba. Se ve que no pueden escribir una canción ellos mismos, que tienen que arruinar los buenos temas de los demás. El chef de Formentera. Míralo, el pobre guaso este.
1: No, pará, tampoco.
0: Pero ¿de dónde saliste?
1: Pará.
0: Pero,
1: y de Formentera, te
0: de
1: estoy
0: Formentera,
1: diciendo.
0: Pero si de acá a la vuelta, debe ser. Qué lindo que te deporten, hermano, y te vengas acá sin nada. Qué divino. Tómatela, Gil, andá, seguí allá, dale, tomá. Este, bloquéamelo. René Oscar Landa.
1: Aguante el de Catamarca.
0: Aguante el chef de Catamarca. Este bloqueado, ¿no? René Oscar Landa, listo. Bloqueado hasta el mundial que viene. Chao, tómatela. Andá, escucha una radio española. Andá.

0: bueno, bueno, vamos a Argentina, vamos con todo, colorete. Vamos con la Argentina, papá, poné por lo que yo te quiero de la Mona, que se lo choreó los gallegos y mañana choreamos el partido ganando con muchos goles, con buen juego. Salimos campeón de nuevo. ¡Ay, qué lindo, qué lindo, qué lindo! Claro, la gente empieza a pedir los temas. Sí, señor, qué lindo, por lo que yo te quiero. También es de España, sí, totalmente, sí, señor. Sí. Si nos ponemos a revisar, tenemos un día entero para poner tema, ¿eh?
1: Y bueno, sí. Hablan nuestro idioma, ¿viste?
0: Totalmente. Vicky, la hermana de la Paula, ¿te acordás? Casi ex lisiada.
1: Claro.
0: No sabés, colorete, la lisiada ya anda como loca de caravana. Después de los partidos. Para el partido de Inglaterra se fue sola en la moto a hacer la caravana. Ah, bueno, no aprende más esta, ¿eh? La Vicky, claro, la Vicky. Que estaba muy enojada porque se le había caído una chica, creo, en un boliche. A la...
1: Claro, una chica.
0: A la sí. Paula, que era la hermana. Y la que le quebró el pie, creo.
1: Le quebró el... Sí, sí.
0: Sí, no me acuerdo qué lugar el pie. Estaba enyesada, qué sé yo. Estaban como loca la Vicky puteando a dos manos. La pobre otra que se le cayó encima. Bueno, ya está. Ya se ve que ya se arregló el hueso. Ya camina bien la hermana. Y ya anda de caravana de nuevo.
1: Justo a ti.
0: Bueno, que como para no salir de caravana después de ganar la Inglaterra. Ahí sí,
1: ah, bien. Claro.
0: Ahí sí, escuchamos. Pasando por la Olmos, te escuché. Fui cagando la radio y conseguí la entrada. Colorete, gracias. Esta noche la saco a pasear a la bruja, dice Elías. Bueno, bueno, que va al cine. Bien, bien, bien. Es el destino, ¿eh? Es el destino.
1: Te puso en la Olmos en ese momento.
0: Elegí creer, mi querido Elías. Colorete, te escucho de Catamarca, capital, en mi trabajo. Le ponemos onda con la más popular. Bueno, Baruchi, hablando de la más popular, le mando un saludo grande a los chicos de las remeras más locas. A los chicos de Reloco que están haciendo una remera. Ah, están escuchando la radio, pero están a full. No sé si están escuchando la radio. Lo que decimos y lo que emitimos.
1: Pero está ahí
0: o la tienen ahí de fondo.
1: Claro.
0: Porque está el negocio hasta.

0: Lo Celso desplegando la bandera que dicen las Malvinas son argentinas.
1: Ah, claro, qué momento es.
0: Claro, así, o sea, una toma de arriba.
1: Claro.
0: Se ve, ¿me entendés? Eso es una remera.
1: Muy bueno.
0: Después hay otra remera que están haciendo, que está el festejo de Gardelito.
1: Ah, el Topo Ciso.
0: Enzo Fernández. ¿Sí? Onda, pero con, la, con los boquitos así, ¿viste?
1: Ah, con truchita
0: con
1: metida.
0: Con truchito, ¿viste? Sí, que sí, hizo sí, truchito. Sí. Están ahí, a dos manos, claro, porque mañana todo el mundo quiere tener una remera ya alusiva a la selección argentina y los de reloco andan.
1: Vamos todavía.
0: Qué lindo. Vamos cada, todavía. Cada vez que gana Argentina, tres viajes a Miami se, se ganan esto. Dios mío.
2: 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Yo te vi pasar y dije, Paul, qué cosa. 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

0: Dale, boludo, jugate. Tanto que te haces el brujo, no te caes ahora. ¿Quieres un resultado? Dale. Te haces el brujo de mano, el culiao.
1: ¡Para!
2: ¡Qué mal hablado, por favor!

0: favor, estamos al aire, che.
1: A comer.
0: Bueno, no, paren, viejo, usted también. Estoy tan lastimado. ¿Resultado para qué? Para, no, sino. ¿Para qué? ¿Para mañana?
2: Para maíz, supongo.
0: Bien, que sea, no, mañana. El mal hablado. No, no, para, no, no, no, no. Resultado no voy a dar, porque si no lo he dicho antes. No, aparte, yo te voy a explicar. Los pronósticos son la liga local, porque a mí, no, como no hay presupuesto, hay que pagar todos los gastos de allá, claro, del mundial, de todos los que están allá ahora. Sí. Entonces, no hay presupuesto para los pronósticos míos que se cobrarían en dólares, porque son en otro país. No hago pronóstico, no he hecho pronóstico para el mundial.
3: ¿Sabes
0: no
3: que
0: lo voy a tirar ahora?
3: ¿Sabes que has metido mucho? Y has metido. Autor de gol. Porque metiste varios.
0: Sí. Sé que me levanté con fe de McAllister.
3: No.
0: Sí. Fíjate, ¿no?
3: McAllister.
0: Hoy me levanté y dije, lo pensé en McAllister.
3: Tuvo dos palos el otro día.
0: ¿Y si es de McAllister el gol?
3: Ya tuvo un par de cabezazos a quemarropa.
0: Ah, ¿y si es de McAllister? No sé, bueno. ¿Qué sé yo?
3: Hay que patearle, Unai Simón.
0: Hay que patearle.
3: Hay que patearle.
0: Hay que patear al arco. 136 número del Bocha todavía no salió, pero puede salir, ¿eh? Así que no, porque el otro, el 197, el Pipa, oh, si salió a la posición número 6. Bueno, Dios mío, que está como Marruecos. ¿Qué? Colorete, un temita incluido para el amor de mi vida, Gisela Ortiz. Bueno, un saludito con amor, con tema incluido. Ah, bueno, listo. Le mandamos un saludito grande. Colorete, leíste mi mensaje porque estuve un rato sin internet. Maru del Hotel Pastelero, sal si puedes. No, Maru, te estamos leyendo ahora. Bueno, para mi marido Ricardo Arias. Ah, ya lo dije, este sí. Dice, ya lo dije. Bueno, ¿tiene algo para contarme, mi querido?
3: Sí, señor, que sé.
0: Voy a contarte.
3: Son 104 partidos en este mundial.
0: ¿104? Sí.
3: Ya pasaron 102.
0: Sí.
3: Esta tarde se juega el 103 y mañana Argentina estará jugando el último, el 104, el que cierra todo. Hasta ahora, ¿querés saber las principales estadísticas?
0: A ver.
3: Goles. Lidera Messi con 8 goles, al igual que Kylian Mbappé. Pases claves. Lidera Messi con 26. Lejos lo sigue Hakimi con 18. Regates completos. Lidera Messi con 25. Lo sigue con 22 Lamine Yamal. Asistencias, lidera Messi con 5.
0: La mía.
3: Al igual que Olise. Ocasiones claras creadas, lidera Messi con 8. No sé si se entiende el punto.
0: No sé si se va entendiendo. No sé si lo vamos notando.
3: Aparte, en cada una de las secciones
0: está Messi.
3: No solo que está Messi, te nombré un jugador distinto que comparte,
0: sí,
3: con él la,
0: sí,
3: punta.
0: Sí.
3: Él totalmente es todos esos.
0: Él está en todos.
3: Al mismo tiempo.
0: Señoras y señores, que llegue el domingo.

0: que tuvo cábalas que la siga teniendo. El que no, yo por ejemplo no tuve ninguna cábala para ningún partido. Yo lo vi en vivo,
1: en cancha, claro.
0: Lo vi en la radio, lo vi en mi casa.
1: Lo viste en un bar en
0: Estados
1: Unidos.
0: Como el mismo, lo mismo que me pasó el mundial pasado. Lo vi en un bar en Egipto y Argentina, lo vi en un bar en Estados Unidos, porque no viajamos a Atlanta, así que yo no tengo muchas cábalas.
1: No tenés, ahí tenés la tuya.
0: Ahí tengo la mía.
1: No tenés. Sí, sí.
0: Así que bueno, vamos a ver qué onda.
1: Yo
0: tengo una, sí, ahora que me hiciste
1: calentar.
0: Yo la final del mundial pasado la vi en un lugar. Creo que voy a tener que verla en el mismo lugar.
1: Bueno.
0: Sí, yo creo que ahora que estoy pensando en la final, no la voy a ver en el sector de mi casa donde se ven las finales, sino voy a ir a otro lado. En mi mismo hogar.
1: Sí, sí, sí.
0: Pero la voy a ver en otro lado porque el año pasado fue así. El año pasado, el mundial pasado.
1: El 22.
0: Me hiciste acordar. Sí, vuelvo a la cámara, totalmente.

En Dola 21. Buena. La la la la la la la la la la. Qué lindo, señor. Bueno, tramo final ya, 13, 12 con 20 minutitos, sí, señor.

0: Yo la final del mundial pasado la vi en la casa de mi ahora ex suegra. ¿Cómo hago para respetar la cábala? Y bueno, amigate, habla con la señora, habla con la doña. ¿Cómo estamos por el partido? Bien, quiere ganar la cuarta y me voy a tener que ir a su casa a verlo. Y va. No te queda otra, hermano. Tenés que repetir la cábala porque son las cábalas mundialísticas que tenemos que tener cada 4 años. Estamos en una final de nuevo. Hace algo, comprarle flores, bombones, aprovechar los yampis. Ahí mis amigos que tienen 2x1 el día del partido, lleva 2 kilitos de helado, qué sé yo, algo. Hace algo, hermano. Hace algo, volvé. Va a tener que hacer algo, Luca, porque si no, estás tachado acá, ¿eh? Colorete, ¿qué dice acá? Para el colorete de parte de Pizza Don Luis, la pizza de la cábala. No me digan, ¿han traído pizza los chicos de Don Luis?
1: Olé. Guerre. No, espectacular.
0: A ver, para. 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No, una cosa loca. No, esto es. Estas cosas pasan. Esta va a ser ya la cábala para todos los mundiales, ¿eh? Sí, la de Don Luis. Chico.
2: Eso para cuando jueguen los de Córdoba.
0: Sí, para cuando juegue Boca, cuando juegue Junior, cuando juegue Talleres, cuando juegue Belgrano, 9 de julio de Pasco. ¡Vamos, Don Luis nomás!

0: minutos. Ahí estamos, señores, preparándonos con Tuti. Ay, amor. Colorete, soy Raúl nuevamente a mi edad, 66 años, nunca vi tan mal a Racing. Defraudación total. Ahora mañana será nuestro día. Vamos, Argentina, carajo, y espero llegar al 2030. Vamos, Raúl, mira si no vas a llegar. Vas a tener 70 en el 2030. Raúl, estás en tu mejor momento, hermano. Vamos. Colorete, ¿y vos todavía creés que Maradona fue mejor que Messi? A años luz está el GOAT. Y mi cábala es que me dejé la barba hasta que Argentina salga campeón. El mundial pasado funcionó y hasta ahora está funcionando. Parezco el náufrago con un par de kilos de más. Bueno, el cara de Cruz del Eje. Perfecto. Muy bien, cara de Cruz del Eje. Cada uno tiene su cábala.
1: Sí. No, pensé que ibas a ir con lo primero.
0: No,
1: que me parece que no es momento.
0: No, no es momento, ni se discute. Maradona es muy arriba, pero cada uno con lo suyo. Muy bien, cara querido. Nosotros estamos comiendo pizza, cara. La pizza de la cábala.
1: Terrible.
0: Sí, sí, sí. Excelente el programa, más allá del amor nostálgico. Está trabado con Colorete. Más allá del amor nostálgico que despierta en vos Maradona,
1: sí,
0: innegablemente Messi les pasó el trapo a todos, incluido al Diego. Te guste o no, los números lo dicen y tenés que aceptarlo, dice Hernán. Bueno, a mí no digo nada yo. Yo no dije nada. Estoy en bondad total, así que no pasa nada.

0: está Cocolo, que dejó un mensaje. Cocolo,
1: así parece, ¿eh? Sí. Mauri Cocolo metió Cocolo.
0: Ah, porque claro, che, ¿y qué pasó con los seguidores al final de los
1: venimos
0: de los 150.000 que tienen que llegar?
1: Y estamos a menos de 3 Cadena 3 Deportes es el arroba, estamos a menos de 3.000 a esta hora. Arrancamos anoche con a 10.000, así que venimos sumando lindo.
0: Cadena 3 Deportes, claro, porque si gana, ¿qué Coco lo regalaba?
1: Coco lo regala 10 camisetas de que salen de su bolsillo. Ah. Así que le estamos dando manija a todos para que Coco lo gaste algo, ¿no?
0: Mira vos, che, qué lindo. Vamos todavía.
2: Qué sed que me da. Llegó el fin de semana y no pude aguantar.
0: Bueno, ojalá lleguen a los 150.000.
3: Nico, no le demos más manija a lo del Instagram, que la tengo que poner yo a esa, ¿eh? 10 camisetas tenés que pagar si llegamos
0: Cocolo.
3: A 150.000.
0: Estamos al aire.
3: Colorete, ¿cómo va? Buen día. Sí. Bien. Acá estamos en Nueva York, que amanece hoy con lluvia, tal como se había pronosticado, lo cual es muy bueno porque, bueno, va a despejar el humo de los incendios que estaba llegando desde Canadá, y eso nos hace suponer que mañana estará espectacular el día en la final. A propósito de espectaculares están las 10 camisetas que ya tenemos esperando cuando lleguemos a los 150.000 seguidores en arroba Cadena 3 Deporte. Así que todo el mundo a seguir el Instagram de Deportes de Cadena 3 Argentina, Colorete, que ya tenemos las camisetas listas.
0: Bueno, digo yo,
1: la primera parte era media rara,
0: digo, por favor, listo, están las camisetas listas, muchachos. Entonces, bueno, listo. Vamos, Argentina. Saludos a los Cadena 3 Deportes que no me siguen, no los voy a seguir.
1: Oh,
0: yo,
1: dale,
0: que lo sigan ustedes, la gente que lo siga.
2: Colorete siempre juega en primera. Vamos que somos campeones otra vez.
0: Qué lindo, bueno. Vamos con Tuti. Ojalá que tengan suerte, chicos. Y lleguemos antes de mañana en la final, ¿eh?
1: Colo.
0: Sí.
1: Tu tocaza, la Colo. Dice que hoy juega la final Barbados. Que le mandes un saludo para Barbados, femenino, que juega la final del Campa. Quizás se están preparando las chicas, ya están ahí en plena concentración.
0: Barbados. ¿También están jugando el Campa?
1: Sí.
0: Hoy juega,
1: sí,
0: porque la trampa juega hoy también.
1: Sí.
0: Por el ascenso a la A, creo que estaban en la B. Arrancaron en la F. Imagínate, mira el campaño que viene haciendo la trampa, ¿eh?
1: Qué bien la
0: Así
1: trampa.
0: Que hoy también están entonces las chicas de Barbados.
1: Sí.
0: Juegan final hoy en el Campa. Toda la suerte, chicas, les voy a hacer la viborita de la suerte. Para la Colo, ¿de qué juega la Colo?
1: Por lo que yo conocí de esa, de defensora.
0: De defensora.
1: No sé de qué estará ahora, pero sí,
0: bueno,
1: de defensora.
0: Bueno, defensora,
1: sí.
0: La Colo, espero que tenga la misma suerte que el Cuti Romero como defensor, porque el Cuti también mete goles.
1: Claro, sí.
0: Así que bueno, perfecto. Saludos, chicas, suerte. ¿Las van a ver hoy, a las chicas, los parientes, todo?
1: Supongo que irán los parientes, sí.
0: Bueno, yo tengo que ir, yo me voy al campo ahora, porque me voy a la final de la trampa.
1: De última, llegate un ratito ahí a la de Barbados.
0: Pará.
1: Saca foto.
0: Pará, que tengo quilombo, ¿no? Déjame la trampa ahí, sobre que no voy nunca, tengo que ir a la trampa, si no, ¿sabés que me desheredan?

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2: Ya

0: final de los populares, señores. 12:38 minutitos. Y no estás aquí, che. Toledo Tano, me había olvidado. Ponemos la palabra batalla en el mensajero y regalamos un par de entraditas para el Tanito Romero, para el Clavito Toledo, que van a estar hoy en la sala. Poné batalla en el mensajero, la batalla de los éxitos hoy en la sala con el Tano y con el Tole. Hoy juega en la final de vuelta Belgrano de Berrotarán y Agrario de Corralito en Berrotarán. La ida salió 0-0. Vamos, Celeste de mi vida. Y ya pamo con lo de mañana, dice Héctor acá. Bueno, vamos, arriba.
1: El club de trampa. De Martín Soria, nuestro compañero.
0: No me diga, Agrario de Corralito.
1: Pero totalmente hincha, ¿eh?
0: Ah,
1: así
0: bueno.
1: Como voz de Boca, de Agrario de Corralito se pone mal, va el tipo a la cancha.
0: Hoy juega la final de vuelta.
1: Hoy la final de vuelta.
0: Pero sí. Calcula la primera 0-0, así que el que gana hoy es campeón.
1: Estaba nervioso, Trampa.
0: ¿Y estará ya en Corralito, Trampa?
1: Sí, olvídate. No se pierde nada.
0: Mandamos
1: no
0: saludo grande nada. A la gente de Corralito. Vamos, Trampa, querido, que no decaiga. Hoy vamos, Agrario. Vamos. Colorete, estuve viendo un partido que Maradona y Messi jugaron juntos en el partido de las estrellas. El Diego y Lionel son dos distintos, ninguno es mejor que otro. Los dos son los mejores. Cada pierna en ese partido jugaba Gallardo, Riquelme, la Bruja, Verón y el Kiri González. Papito querido.
1: Qué
0: lindo. Agustín acá, bueno, el Ale, Campos y Bob cumpliendo la promesa por nuestro Belgrano, querido campeón. Caminando desde la puerta del Gigante hasta la Virgencita de Altagracia. Mandar un saludito, ya te dimos doble alegría al descender y ganar en la final a la gallina, siempre acompañando a la Popu. Me mandan foto, espérate. Acá están en la puerta del Julio César Villagra.
1: Sí.
0: Y después me mandan otra foto que están caminando, yendo para Altagracia y van con el musiquero en la mano.
1: Che, es un tramo largo el de Alberdi hasta la ruta.
0: De Alberdi hasta la ruta y de la ruta hasta Altagracia.
1: De la ruta hasta Altagracia, que es el común.
0: Bueno,
1: se hace.
0: Y
1: agregaron un tramo más.
0: Las promesas se cumplen, mi hermano.
1: Perfecto.
0: Las promesas se cumplen, muchachos. Los acompañamos desde acá. Vamos con furia, corazón y huevo, ¿eh?

0: 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Vamos con todo. 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Hasta la una de la tarde, los populares, señores, en la previa. Queremos que llegue el domingo. Señoras y señores, un poquito de novedades musicales de la semana, ¿eh?
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0: Arrancamos con Tan Biónica y Calamaro, nada más y nada menos que...

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0: cumpliendo, ¿eh? 12:59 minutitos, los ganadores para la sala esta noche, con el Tano, con Toledo, para disfrutar de una linda nochecita con la batalla de los éxitos. Ganadores para esta noche, Cristian Bustos, 808, Paola Funes, 711. Cristian Bustos, 808, Paola Funes, 711. Van esta noche a la batalla de los éxitos con el Tano y con Toledo, que la pasen lindo, por supuesto, van directo, no vienen a la radio, tienen el documento y están anotados allí. La una de la tarde, ¿nos queda algo, mi querido Núñez, que ya nos vamos?
1: Nos queda algo y es del fútbol local, fútbol nuestro.
0: Apareció el fútbol local, apareció el fútbol nuestro de cada día, dejamos un ratito el mundial.
1: Jugaron un amistoso en el Mario Alberto Kempes, sí. Repasamos formaciones rápido, pero después contamos un dato extra. Instituto, Ledesma en el arco, el refuerzo, Cerato, Alarcón, Mosevich, y Galván y Sosa en la defensa, Abregú, Gallardo en la base, Luna, Tisera y Córdoba los de arriba. No lo

partido revancha, se juega el clásico de Jovita. La revancha, nada menos que de una semifinal apasionante de esta Liga Roca. Buscando ese lugar donde todos intentan desde el comienzo de un campeonato. Recreativo Estrella frente al Deportivo va a tocar 90 minutos donde, claro que no hay margen de error. El ganador de esta serie con seguridad va a estar feliz para buscar el pasaje a la gran final. Dos históricos rivales, un estadio que seguramente a la hora del partido estará colmado con dos hinchadas que van a vivir lo propio desde las gradas. Y ese encuentro especial, ¿no? La ilusión intacta de seguir soñando con este campeonato. Uno que tuvo un campeonato extraordinario de punta a punta. Cuando digo uno es hablar de los equipos que obviamente han buscado la llave al inicio del campeonato. Y bueno, Estrellas lo hizo de punta a punta, ¿no? Con una jerarquía futbolística realmente importante. Por eso la ilusión intacta para los hinchas del Albo, de que en casa pueden hacer y forzar desde algún gol en la definición de los 90 minutos. Recuerden que acá, si acá hay empate, habrá definición por penales, no hay alargue. Por eso yo le digo que vaya ajustando el volumen, que se vaya acomodando. Si almorzó temprano, véngase para la cancha. Si no va a venir, vaya buscando en línea el código QR para meterse directamente. No sabe las imágenes que le vamos a entregar hoy, ¿eh? Dos cámaras que van a estar, obviamente, metiendo la imagen que usted se merece pagando el ticket. Cadena Melodías, el clásico de Jovita se juega acá, en toda la radio, en todas las antenas repetidoras de Cadena Melodías y de Melodías La Bulaye. ¡Bienvenido!

0: jugada, se viene la emoción. Y Daniel Romero le va a poner el comentario, su impronta. Muy buenas tardes, Dani.
1: Buenas tardes. Bienvenidos, augurios de una tarde feliz. Aquí andamos por esta Jovita, que es una localidad con un parecer muy cerquita a ciudad, tan linda, tan prolija, tan linda y acogedora que es esta Jovita. Por aquí nos encuentra, nada más ni nada menos que para un partido de vuelta en un superclásico, donde el Estrella y el Motocar se van a ver las caras aquí en esta cancha, con muchísima historia dentro del fútbol de la Liga Roca, pero también del sur de la provincia de Córdoba. Por supuesto, con todo el condimento que significa, aquí uno de los dos se tiene que meter en la final de la Liga Roca. Y teniendo en cuenta del empate anterior, de estos 90 minutos que tenemos por delante y de los que hablaba Marcelo, que es un partido que se puede definir eventualmente por los penales, por supuesto, esperaremos por un partido de buen fútbol, en una cancha que no escapa a una realidad que tiene desde hace años, pero desde hace años que no le crece el pasto, pero que está muy parejita, muy linda, pero que no le crece el pasto. Sin embargo, seguramente aquí dejarán las huellas de buen fútbol y la intención de pensar permanentemente en el arco de enfrente. Aún no tenemos las formaciones, ya están los equipos en la zona de vestuarios y algunos de a poquito seguramente se irán llegando a este estadio que se merece un buen marco de público.
0: Señoras y señores, la presentación en la gran cadena Melodías de Daniel Romero. El abrazo a todos los compañeros, a Maxi, al Chino, a Fede, a Santi, que está en las zonas bajas recabando información para armar esta transmi. Busquen el código QR en línea, en todas las redes sociales, en todas las publicaciones que hacemos, principalmente en Instagram, en el estado de WhatsApp de cada uno de nosotros, en el estado de WhatsApp seguramente, los grupos de los hinchas del Deportivo Motocar y del Recreativo Estrellas, para aquellos que están a distancias, que son imposibles de estar acá en estos 90 minutos que se deberán jugar. Estamos en toda la cadena Melodía, estamos con la televisación, estamos liberando un poquitito también para que vayan viendo. Los que están en cadena Melodías van a ver el código QR link, pero también le vamos a ir mostrando un poco lo que podemos y lo que somos capaces de hacer con la televisación de la Liga Roca, no solamente de la Liga Roca, sino que también de la Liga Regional de la Bolache, donde vamos preparando para lo que va a ser el partido de vuelta entre Sporting y el conjunto de Newbery de la localidad de Buchardo. Con buen tino, la definición se va a hacer el próximo domingo, porque bueno, ustedes saben, mañana, ni bien termine acá, estaremos todos modo selección, ¿no? Para ir a buscar, obviamente, la cuarta, para ir a entregar todo. No tengo duda que estos muchachos, si les toca perder, lo van a hacer con la cabeza bien alta, ¿eh? Porque ya lo han dado todo. Yo, para mí, como lo dije en el programa desde la tribuna, creo que Daniel coincide también, ya no hay más para pedirle a estos muchachos que dieron una batalla enorme en todos los partidos que les tocó jugar. Es cierto que la materia de jugar bien todavía no la han rendido del todo, si bien esos 30, 40 minutos contra Inglaterra fueron los mejores, y ahí está donde nos aferramos, ¿no? Por la garra, por el corazón, porque es Argentina, porque es el campeón del mundo, y por esos 30 o el segundo tiempo que, sometimos a Inglaterra y lo dejamos afuera, Dani, ¿no?
1: Claro, pero a esto tenemos que agregarle que lo que pensamos en el mañana, por ahí yo soy el análisis previo al Mundial, lo mío era llegar al último fin de semana. ¿Por qué? Porque digo, bueno, quiero estar entre los cuatro de arriba. Y a medida que iba pasando el torneo, la esperanza mía era también llegar al domingo. Finalmente llegamos al domingo y el sábado es para ellos, para los franceses, a los quienes no le dimos revancha de una Copa del Mundo, que tienen que jugar por el tercer puesto hoy, y Inglaterra, a quien la selección lo superó. Yo digo la selección siempre porque decimos le ganamos, porque claro, con el esfuerzo nuestro del otro lado, con el aliento y todo eso, que para tirarle un poco de buena onda al equipo, en realidad un poco no, toda la buena onda, ¿no? Por supuesto que cuando nos vayamos de acá vamos a ir pensando, che, vamos a llegar un mate de por medio, una facturita, algo rico, para ver cómo juegan por el tercer y cuarto puesto Francia e Inglaterra. Terminado esos 90 minutos, nosotros vamos a estar de lleno metidos en lo que va a ser la selección argentina en la jornada del domingo.
0: Con Dani estamos, ya en un ratito me asomo en las zonas bajas. con Santi Frola, que va a hacer su trabajo. Hay dos cámaras hoy, una la maneja el Chino, la otra la maneja Maxi. La imagen está garantizada. Ya estuvimos dando unas vueltas también con el dron, mostrando un poco lo que es la presentación del Estadio Pedro Pico. Quiero contarles que vamos mostrando un poco las imágenes en el liberado, pero ahí no se tienen que detener porque en un ratito codificamos. Y también en el canal 48.5 de Jovita y de Serrano y en el 32.5 de Melo, estamos mostrando un poco las imágenes. También en un ratito estaremos codificando allí para que vayan comprando la entrada. El agradecimiento a todas las empresas comerciales que le han respondido a la Comisión Directiva del Recreativo Estrella en los zócalos que van saliendo en la televisación. El apoyo que le queda de ustedes para las instituciones. Algo histórico que no sucedió nunca, porque hay que decir la verdad, nosotros íbamos a relatar y no dejábamos un centavo, ¿no? Más allá del material periodístico, más allá de pasar algún aviso de lo que hacen en la semana, de lo que programan las instituciones, bueno, hoy podemos decir que le estamos generando un ingreso de dinero, lo cual en estos tiempos no es poco, ¿verdad?
1: Por supuesto. Mira, no es poco, ya te puedo asegurar. Cuando recién me puse desde aquí arriba a contar la cantidad de uniformados que hay 12 uniformados, de los cuales solo 2 paga la provincia. Los otros 10 lo paga, en este caso, el Estrella de Jovita. El equipo local tiene que pagar el resto de la policía. Y estaba mirando y hacía un paneo y digo, mira, y los empecé a contar. 12 policías en la cancha, 10 tiene que pagar el motocar. O sea, lo de los zócalos seguramente es bienvenido.
0: Sí, señor, lo hacemos con las dos instituciones, hay que decirlo, hemos hecho el otro clásico. Agradecerle en nombre de Martín, ¿no? En nombre del Turco. Hemos trabajado también de esta manera con la gente del Deportivo Motocar y en nombre de Mechi, hacia toda la comisión directiva. Bueno, son dos personas que tratamos permanentemente cada vez que vamos al Estadio Gigante o al Pedro Pico, para ponernos de acuerdo con el sistema de la televisación principalmente. Señoras y señores, estamos aquí en la gran cadena Melodías. También estamos desparramando nuestro audio en Melodías La Bulaz, integrante de la cadena 3 Argentina. Enormes las imágenes que estamos entregando en tu casa. Recuerden que tienen que tener buena conexión, porque algunos dicen, che, se ve borroso. Bueno, nosotros quiero contarles que si nosotros vemos borroso acá, ustedes ven borroso. ¿Por qué? Porque nos compramos un ticket y lo hacemos como ustedes para ver cómo ve la finalización de cada transmisión que hacemos nosotros. Si acá se ve mal, ustedes van a ver mal. Si ustedes están viendo mal y yo veo bien, puede que no tengan buen servicio de internet. Yo siempre recomiendo que reseteen el servicio de internet en sus casas, ¿no? A veces los routers suelen perder, o hay mucha gente conectada en casa. Alguno está viendo Netflix, el otro está jugando a la Play, y se baja la calidad de transmisión. Es como cuando ves una película. Bueno, automáticamente el canal de YouTube toma el consumo de internet que vos tenés, ¿no? Bueno, deberían ver en 1080 si tienen buen internet. Señoras y señores, explicando todo un poco, ha cambiado también la aplicación de GoPass, que está muy buena, por cierto. Pueden ir conociéndola también. Pueden escribir al 3385524963. Pero lo más rápido para encontrar el link, para encontrar la transmisión, lo van a hacer en las redes sociales. Señoras y señores, en un ratito los saluda Santi Frola cuando ande por ahí. Santi, querido, ¿estás por ahí? Buenas tardes, bienvenido, ¿cómo anda? ¿Santi? Atento, Santi, abajo. Empezamos a laburar, estamos en vivo, ¿eh? Santi, buenas tardes, bienvenido, ¿cómo anda?
2: ¿Qué tal, compañeros? El placer de saludarlos nuevamente desde donde nos cita el fútbol.
0: ¿Qué podemos decir ahí abajo? ¿Ya está confirmado el Recreativo y el Deportivo Motocar?
2: Todavía no tenemos las formaciones confirmadas.
0: ¿Qué están escondiendo?
2: Lo que sí te puedo contar es la terna arbitral.
0: ¿Sí?
2: Muy bien, el árbitro principal será Fabricio Lipari.
0: Fabricio Lipari.
2: Sí, señor.
0: Bien.
2: Primer asistente.
0: Más cerca el micro, ¿eh?
2: Primer asistente.
0: Sí.
2: Vilca Lucas.
0: Bien, primer asistente, Vilca, Lucas Vilca.
2: Sí, sí, señor.
0: Sí.
2: Segundo asistente, Lucas González.
0: Segundo asistente, Lucas González. Bien.
2: El cuarto árbitro será Eduardo Buenaventura.
0: Cuarto árbitro, Eduardo. Está tomando notas aquí Daniel Romero. Pero nadie da formación todavía. ¿Qué te dicen? ¿Qué te dicen? A ver.
2: Tengo la del Club Deportivo Motocar, ¿eh?
0: ¿Tenés la del...?
2: En breve la largamos.
0: Bueno, dale, dale. Acomodate ahí abajo, prestamos atención. En un ratito te llamo para estar con las formaciones. Vamos con las tandas. Dale, dame tanda y ya nos acomodamos, dale.
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0: estamos aquí en el Pedro Pico. Caen algunas gotas, pero eso no impide que usted se venga para la cancha, porque a mí me parece que es una nube y nada más que eso, donde estamos esperando un buen espectáculo futbolístico. No sé, Santi, ahí en las zonas bajas, ¿qué se dice? Si ya podemos decir que en un ratito podemos confirmar formaciones. Ya tenemos la del Deportivo Motocar, preparamos la del Recreativo Estrellas para dar ambas en un ratito. Bueno, el público que se repara con algunos trapos, ¿qué tenés?
1: Tengo las dos.
0: Bueno, pasala por el grupo, así después la damos acá,
1: Ya la pasé.
0: Listo, perfecto. Bueno, ya compraste el ticket, estás ahí, contanos desde qué lugar. Recuerden que tienen que descargar la aplicación para mandar y escanear el código QR que les va a permitir a ustedes, meterse de lleno a la televisación, Estamos en todos lados, somos la cadena Melodía, estamos mostrando todo lo que hacemos de a rato en el Liberado, pero en ese Liberado no te podés quedar porque nosotros vamos a estar codificando la señal, mostramos un poquitito de vez en cuando para lo que es, está la fiesta de Serrano, se vienen los Palmeras, se vienen las patronales, se vienen los 105 años de Serrano, 15 de agosto los Palmeras, los Trajinantes por primera vez van a estar en este sur de Córdoba, además Nati Barraco, Ignacio Zagalá, bueno, y todos los artistas locales, te lo vas a perder, lo vamos a estar transmitiendo también por la radio. 15 de agosto, 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Escuchá.
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0: estamos en la gran cadena Melodía, señoras y señores. Estamos viendo las imágenes de las hinchadas que se van manifestando alrededor de este predio. Algunos que van ingresando, van colgando los trapos. Y la cadena Melodía está presente para contártelo. Somos el equipo de la radio 99.1 aquí en Jovita, 99.1 en Melo, 98.7 en Huinca, 104.9 en Villa Huidobro. Recuerden que a las 5 de la tarde se juega el partido revancha en el del Campillo. El Cultural recibe Independiente de Ranquele, que lo está ganando por 2-0. El domingo próximo estaremos en el Oscar Fadón también con la televisación y la radio para lo que será la primera... No, la segunda final. Acá va a ser la primera, claro. Ya el próximo domingo aquí la primera, allí puede ser la definitiva, ¿no? Santi Frola, algo por ahí abajo para ir acotando, contame.
1: Sí, compañeros, tengo para decirles que ya calientan los equipos y tenemos ambas formaciones confirmadas.
0: Bien, en un ratito volvemos entonces para tener atento ahí a los suplentes. Daniel le va a poner el nombre, el número y el apellido de los protagonistas que ya están confirmados. Edward Galeto ya puso el 11 titular. También ya puso el 11 titular en la planilla oficial. Allí el Chicho Ferreira, 90 minutos que van a definir quién será el finalista.

0: va tomando color el clásico, Dani. Este es un horario lindo. Después, seguramente, el público futbolero va a ir a ver Inglaterra-Francia, preparando también mañana la previa para todas las familias, para todo el pueblo argentino, en lo que será a nivel mundial la Copa del Mundo, la definición entre España y Argentina. Nosotros, ellos, una historia, si se quiere, muy parecida, ¿no? Este, para hablar de España y para hablar de la Argentina. Este, estamos, bueno, muy ansiosos para llegar, pero acá también hay ansiedad, ¿eh? Créame que acá también es un clásico, es una llave a la final. Me parece que estamos en vísperas de un partido emotivo, Dani. Ojalá que sea así, ¿no?
1: Es que siempre los clásicos tienen lo suyo, son partidos especiales, cada cual va a tratar de, con su fútbol, llevarlo a ese juego, ¿no? El motocar a lo suyo, a su estilo, y el Estrella también. Los clásicos, a veces uno le reclama que se jueguen. En cambio, el hincha se le reclama que se ganen. No importa cómo, pero hay que ganar los clásicos. Y de eso se trata este partido entre el Estrella y el Motocar. Porque empezó a llegar la gente a la cancha sobre la hora, almorzó, dijo hace frío y bueno, nos vamos a ubicar. Están al reparo, detrás del arco ubican a la gente del Motocar. El visitante va a estar detrás del arco que da hacia la ruta, como es habitual. Y todo el resto del estadio queda para la Estrella de Jovita. Por supuesto, los equipos todavía están haciendo el precalentamiento dentro del campo de juego y habrá unas 40 personas que ha llegado del Motocar, alguna banderita por ahí que se va extendiendo, que se va poniendo, algo que va poniéndole el color a la tarde. Y mientras tanto, uno de los equipos, Estrella, está trabajando dentro del campo de juego y el Motocar lo hace en la cancha chica.
0: Bueno, ahí le mandamos un saludo grande a Juan Biglione, que nos está escuchando. Un abrazo grande, dando la opinión del clásico también. Bueno, a toda la gente que está del otro lado, le mando un saludo grande a Javier Trinidad. Estamos en todos lados, somos la gran cadena Melodías, el equipo de la radio que te acompaña en las distintas emisoras repetidoras, para acompañarte también en la cadena 3, en las distintas integrantes de la cadena 3 Argentina, 97 Laburalle, 97 en Serrano, que hace poquito la hemos inaugurado, 97 General Levalle y 91.7 en la localidad de Melo. Más de 20 radios que están en simultáneo para seguir este encuentro que va a tener en un ratito la definición a partir de los 90 minutos. Recuerden que no hay alargue, que de persistir un empate, aquí el que gana pasa y el empate lo lleva a los penales. ¿Algo puedo decir ahí abajo? ¿Cuántos efectivos policiales podemos ir averiguando todo eso ahí abajo, Santi?
2: Sí, son 12 los efectivos policiales. Aprovecho para contarte que se reedita la semifinal del Clausura 2025. En aquella oportunidad, el Recreativo Estrella avanzó a la final. La ida había sido aquí en el Pedro Pico, ganó el conjunto Albo por 2-1 y la vuelta en el gigante del Club Deportivo Motocar se impuso también Recreativo Estrella por 2-0, lo que fue, logró el pase a la final.
0: Bien, Santi, listo, perfecto, ahí estamos con nuestro compañero Santi Frola en las zonas bajas. Ya está confirmado Estrella, ya está confirmado el Deportivo Motocar, una vueltita con los anunciantes y le ponemos el nombre, el apellido a los protagonistas.
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0: Estamos con Dani Romero, estamos con Santi Frodo, las zonas bajas que no podés contar, Santi, zonas bajas allí, es todo tuyo.
1: Bien, calientan los equipos, entran en calor los jugadores, ingresa gente al estadio, va entrando en clima el Pedro Pico.
0: Bueno, cuando tenga algún protagonista, desde jugador de fútbol, suplente, titular, dirigente, nos interrumpe, ¿eh?
1: Estoy acá, tengo cerquita a la señorita presidente del Regreso.
0: Dele, por favor. Es todo suyo el aire, Santi.
1: Bien, vení, no se anima, vení.
0: Bueno,
1: acá estamos con Mechi Rosa, la presidente del Recreativo Estrella. Mechi, bueno, preguntarte antes que nada, exceptuando un poco el partido de hoy, la situación del club. Me hablabas recién de un predio donde hace unos años corría el karting, así que bueno, quiero que actualices un poco a la gente que nos está escuchando sobre cuál es la situación del club.
2: Bueno, buenas tardes para todos, primero. Bueno, el predio aquel es una idea que tenemos así de ahora, a corto plazo, es usarlo para entrenamiento. Lo estamos preparando, se está trabajando en eso, para prepararlo, para poder ir a entrenar allá con todas las categorías, salvo las más chicas, que las vamos a dejar acá por la cancha chica y por cruzar la ruta. Pero bueno, es un proyecto a largo plazo, todavía no lo tenemos listo y estamos preparando eso. Lo que sí hicimos este año fue renovar toda la cantina, que no estaba en buenas condiciones, la renovamos completa. Y terminamos la cantidad de visitantes, que le faltaba poner los pisos y esas cosas, los baños visitantes también. Bueno, por ahora eso, estamos en eso.
1: Bueno, muy bien. ¿Sensaciones con respecto al encuentro de hoy?
2: Y bueno, muy nerviosa, el primer clásico para definir, que soy presidente, así que bueno, bastante nerviosa y ansiosa, y esperemos que todo salga bien.
1: Muy bien, compañeros, el mayor de la suerte, Mechi, para el partido de hoy. Hasta ahí la palabra de la presidenta del Recreativo Estrella, Mechi Rosa.
0: Bien, Santi, estamos ahí en las zonas bajas con Santi Frola trabajando. Recuerden que estamos televisando el encuentro, que ya en un ratito lo que están viendo liberado, lo vamos a estar codificando. Está la presencia del presidente, está la presencia del presidente de la Liga Roca, Juan Pucheta, que estuvo hablando con nosotros en este momento. Está hablando seguramente con el jefe del operativo policial. Bueno, el público va llegando sobre la hora. Vas a ver, Daniel, que la mayoría llega sobre la hora, ¿no? Está en una zona de fácil acceso de los cuatro costados de este escenario para que puedan estacionar y meterse directamente a la cancha, ¿no?
3: Está en un lugar estratégico de la localidad, fantástica, lindo, porque vos, en el primer boca calle que te baja hacia la localidad, te encontrás con el Estrella, un clásico ya de pasar y mirar, che, están jugando un partido, mirá cómo está la pileta, mirá, hay gente en el quincho, ¿no? Y cuando te vas por el otro lado, por la otra entrada, decís, un poquito acá a la izquierda y llegás al motocar. Ah, pero esta vez se van a juntar los dos en un campo de juego. Es lindo porque seguramente los clásicos tienen ese encanto muy particular, que es difícil. Uno puede decir, este está mejor, este tiene mejor equipo, pero los clásicos se juegan de otra manera y entonces se acortan las diferencias. La gente, como vos decías, Marcelo, los chicos de la barra que estuvieron allá en el quincho, ya, bueno, se comieron el asado.
0: Y ya se están viniendo
3: bueno, para
0: la tribuna. ¿Has estado en algún clásico?
3: Sí.
0: Bueno,
3: sí.
0: Vas a notar que acá está el bombo, el redoblante, está bien vigente, y no van a parar los chicos.
3: Bueno, yo les contaba recién abajo a los chicos que yo tuve la suerte de venir acá varias veces, porque estos estadios tenían una particularidad. Se hacían campeonatos relámpagos de fútbol de primera división. Y en esta cancha, seguramente algún hincha de San Martín me va a decir, mirá vos la memoria que tiene, pero en esta cancha, hace muchos años atrás, el hoy fallecido ya Cacho Cuello hizo un gol y metió una tumba carnera frente a la gente, ¿no?
0: Estás con el presidente de la liga, Santi, dale.
1: Sí, compañeros, aquí estamos con Juan Pucheta, presidente de la liga. Juan, bueno, primero que nada, buenas tardes. ¿Cómo te encontrás? ¿Sensaciones ante una nueva fiesta del fútbol?
4: ¿Qué tal? ¿Cómo les va? Muy buenas tardes, Marcelo, a todo el equipo. Bien, bien, contento, acompañando acá a la gente de Jovita. Seguramente que va a ser una fiesta como siempre, así que y bueno, contento, esperando que se derroche el partido, así que nada, bien contento.
1: Bien, Marcelo, ¿algo que quieras preguntarle particularmente al presidente?
0: No se para más. Pregúntale, no se para más, ¿no? Ahora hasta el final.
1: Pregunta Marcelo si no se para más, ahora hasta el final. Teniendo en cuenta lo que pasó con el fallo del tribunal, la espera, bueno, esto del mundial, se buscó la fecha, se le buscó la vuelta para jugar. No hay fechas para parar.
4: No hay fecha para parar, obviamente tuvimos tres fines de semana sin jugar. Después las dos por este tema del partido que generó esta circunstancia en donde tuvimos que esperar el fallo del Consejo Federal y otra por el parate que se dio cuando se paró el fútbol por el tema este del paro de AFA. Así que bueno, el martes tenemos reunión y vamos a definir el comienzo del próximo campeonato, si vamos a parar una semana o no vamos a parar. Y ya tenemos previsto que vamos a meter mínimo dos fechas entre semana en el campeonato clausura. Vamos a meter dos fechas entre semana para recuperar lo perdido en esto. Ya lo hemos hecho en otras oportunidades. Así que bueno, pero ahora esperando esto, que bueno, con un clima, el clásico de Jovita, que es uno de los más importantes de la liga, siempre nos regala este tipo de circunstancias, más allá de lo que pasa dentro de la cancha en cuanto al partido, ¿no? Así que bueno, vamos a estar disfrutando de esto.
1: Gracias, Juan, por tu palabra. Bien, compañeros, hasta ahí la palabra de Juan Pucheta.
0: Bueno, señoras y señores, llegó la banda ullanguera, llegó el ruido, el redoblante, los trapos, y nosotros le vamos a poner el nombre, el apellido a los protagonistas. Presentamos formación de la visita, presentamos los de Chicho Ferreira.
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3: La visita, el Deportivo Motocar. Adelante, pasen, bienvenidos a casa, le dijeron lo de la Estrella. A Juan Listero en el arco con la 1. La 4 para Benjamín Cornaglia. La 2 para Walter Figueroa. La 6 para Javier Cabrera. La 3 para Matías Olivera. La 8 para Mauro Palmieri. La 5 para Marco Blanco. La 10 para Agustín Morales. La 7 para Agustín Bea. La 9, Jair Coria. Y la 11, Jeremías López. Los elegidos por Adrián Chicho Ferreira.
0: Presentamos la formación del Albo. Presentamos los 11 que elige, que dispone, que pone en cancha Edward Galeto.
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3: Por una estrella más, Estrella. Va con esta formación en el arco Alejandro Rosso con la 1, la 4 para Felipe Correa, la 2 para Ulises Muñoz, la 6 para Héctor Bracamonte, la 3 para Santiago Correa, con la 8 Federico Fernández, la 5 William Flores, la 10 Jesús Chirino, la 7 para Alejandro López, la 9 para Mario Quiroga y la 11 para Nicolás Soria, los elegidos por Eduardo Galeto.
0: Vamos a presentar, Santi, zonas bajas, suplente de la visita. Presentamos.
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1: El Club Deportivo Motocar de Jovita, con estos suplentes, la 12, Belforte, 13, Avale, 14, Carreño, 15, Agustín Busto, 16, Kemi Lamante, 17, Darío Cardinal, con la 18 aguardará su lugar Thiago Riveri.
0: Presentamos formación, presentamos suplentes, ahora vamos con los suplentes del local. Estos son los del Albo.
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1: Recreativo Estrellas, en busca de una nueva final, con la 12, Tavera, Víctor. 13, Sánchez, Walter. La 14 para Valdés. La 15, Rodríguez, William. La 16, David Suárez. 17, César Fernández. Con la 18, un ex rojo, Valentín Quiroga.
0: Rosso, Correa, Muñoz, Bracamonte, Santi, Correa, Fernández, Flores, Chirino, Soria, Quiroga y López. Listelo, Cornaglia, Figueroa, Cabrera, Olivera, Palmieri, Blanco, Morales, López, Coria, Bea. Empiezan a morir las palabras, comentarista.
3: Sí.
0: Y en un ratito, ¿en cuánto estamos? A ver, ya en 5 minutos del horario fijado del comienzo del encuentro para que se metan los equipos al terreno de juego, Dani.
3: Y ya se fueron para la zona de vestuario los dos y empieza a llegar la gente. Ya está en zona de vestuario el local Estrella. Ya se viene el Deportivo Motocar también para la zona de vestuario. Pasa delante de la tribuna que tenemos y está colmada aquí a nuestra derecha. Estamos bien cómodos en una cabina arriba de la zona de vestuarios de la cancha de Estrella. La gente del Motocar que también se va metiendo detrás del arco, que ese es el lugar que le han dado. Y enfrente hay una tribuna más chiquita con algo de público. Mucha gente que también se trae su reposera, gente que se va acomodando. Vemos cómo trabaja la cantina y la disposición de 12 efectivos policiales en diferentes sectores de la cancha.
0: Bueno, se vienen los equipos, Santi, ¿se prepara todo por ahí o no?
1: Sí, ya se va juntando la gente acá para el ingreso de los equipos. Aguardamos.
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0: Tremendo el show

0: atento, muchachos, así en estudios, ya se vienen los equipos. Decía, tremenda fiesta está organizando la localidad de Serrano, ¿eh? 105 años de historia, Los Palmeras, Trajinantes, Nati Barraco, Ignacio Zagalá y todos los artistas locales. Lo vas a vivir también por la gran cadena Melodía. ¿Se vienen los equipos, Santi, o todavía no?
1: Todavía no se vienen los equipos. Quien la puerta que se abre justamente es la del vestuario del árbitro. Bueno, adentro el referee.
0: Va a aparecer primero entonces la terna arbitral, ¿no? Ya estamos codificando las señales. Atención, ya lo hemos hecho en los canales de cable, en Melo, Serrano y Jovita. Ya lo vamos a hacer también en el Liberado. Recuerden que tienen el link de color azul, los pasos pertinentes, muy fácil. Los va a mandar a Mercado, pero Mercado te da la opción de poner la tarjeta que quieras, de débito, de crédito, de la que quieras, como usted elija pagar la entrada online. Se viene la terna arbitral, señoras y señores, encabezada por Lipora, ¿verdad? La máxima autoridad de Santi.
1: Sí, señor, Fabricio Lipori es el árbitro Lipori. Principal del
0: Lipori,
1: encuentro.
0: Lipori, con I. Bueno, señoras y señores, aparece Estrella, aparece el Recreativo, encabezado allí por Rosso, Correa, Muñoz, Santi Correa, Bracamonte, Fernández, ahí está Flores, Chirino, Soria, Quiroga, y el capitán Alejandro López, vestido de negro, número dorado, está el local, enorme recibimiento desde las gradas, una tarde que termina siendo acorde para estar acá, ¿eh?
2: Sí, sí, aparte el horario, 14 horas, es un horario fantástico para estar en la cancha, para poder apreciar esto de fútbol, ¿no? Y todo lo que ha llovido desde la tribuna, que son papelitos. Pero fíjate vos cuál es la consigna de los chicos. Entraron acompañando al equipo, pero no obstante, son los encargados un poco de juntar también lo que tiene que ver con los papeles que han tirado al campo de juego. Y el color amarillo, que le da el colorido al recibimiento que ha tenido el Estrella, que con su camiseta negra, números dorados, se está sacando la foto a esta hora. Ya con Fabricio Lipori en el campo de juego, el árbitro, sus asistentes, Lucas Vilca y Lucas González, están aquí ya preparaditos.
1: Sí, para... se viene la visita.
0: Bueno, señoras y señores, va a aparecer el Deportivo Motocara. ¡Aparece el Motocar! ¡Aparece el Deportivo! Encabezado por Walter Figueroa, brazalete de capitán para él, Listelo Cornaglia. Ahí está Cabrera, Olivera, Blanco, Morales, López, Coria, Bea, Palmieri, vestido de el Deportivo Motocar. Colores tradicionales, pantalón negro, medias negras. La

0: Suele usar una amarilla también con destellos negros, pero esos son los colores del álbum.
1: Bueno, yo lo conozco de toda la vida con sus colores blancos.
0: Tradicionales, claro.
1: Tradicionales, blanco y negro a la estrella que ha brillado. No es casualidad que en su bandera esté llena de estrellas, porque ha sido un club que ha obtenido muchísimo campeonato. El motocar también, y me ha tocado, por suerte, por ejemplo, en el motocar y por ahí en una de esas hasta en la tribuna, haberlo visto campeón de un torneo provincial al Ponchi Coria, hoy técnico del Jorge Newell de Buchardo, que el próximo fin de semana tendrá que jugar.
0: A propósito, sí, no, a la mención que hacía Daniel sobre las estrellas, hay que decir que Recreativo Estrellas es el club más ganador de la liga, tiene 18 títulos en su haber.
2: Claro, claro. Bueno, está la ceremonia de los capitanes, allí uno es Walter Figueroa por el lado del Deportivo y por el lado del Recreativo Estrellas está Alejandro López. Se posicionan para atacar los del Deportivo Motocar. La visita contra el arco que da el sector sur, o sea, hacia el acceso de la localidad de Jovita y hacia el arco que da las divisiones inferiores lo va a hacer el Recreativo Estrellas. ¿Habrá minuto de silencio? ¿Podemos averiguar eso? Porque me parece que los árbitros se posicionan para eso, para que haya un minuto de silencio, a ver si podemos averiguar de qué se trata el minuto de silencio, Me parece que se va a hacer un minuto de silencio, lo vamos a averiguar, Santi. Por ahí, aquí a las autoridades, arriba tuyo, le podemos preguntar a ver si realmente este minuto de silencio que vamos a adherir, de qué se trata, Bueno, a partir de este momento, minuto de silencio en el Pedro Pico.

0: Bueno, ahí está el minuto de silencio, respetuoso, por cierto. Todo dispuesto, Dani, para que arranque el fútbol.
1: Todo dispuesto y voy a aprovechar este instante para saludar a mucha gente, a la familia Baroto, a la familia Fiores, que desde muy lejos, vacacionando, nos están escuchando. A Horacio Herrera, que también nos está escuchando desde la ciudad de La Bouglaye, y nos dice, bárbaro, está saliendo todo bien. Así que bueno, un saludo enorme y muchas gracias por estar siempre.
0: Vamos a ver Quiroga, vamos a ver el local y va a arrancar la segunda final por un lugar. En la final, la segunda, partido revancha de semi, claro. Vamos a ver Mario Quiroga, presentamos el partido.
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0: Y lo va a comentar Daniel Romero. Saludo grande a Javier Trinidad también, a Norma Diaga, nuestra vendedora comercial en la carpeta del fútbol, en la carpeta de todos los días. Me dirá Javier si estamos ahí bien. Bueno, estamos en todos lados. Somos la gran cadena Melodía, señoras y señores. Va a mover el albo. Se demora porque me parece que hay gente todavía cruzando. Han sacado algunas serpentinas, ¿no?
3: Limpiando. Sí, señor. Limpiando. Estaban terminando de limpiar el terreno
0: bien,
3: de juego.
0: Bien, bien, bien. Atento ahí abajo, entonces, querido Santi Frola. El árbitro del encuentro pone el cronómetro en cero. Nosotros también. Hay partido revancha en marcha. La pelota larga de Flores va por la derecha para que corra Fernández. Fernández, posición de número 4, va hasta el fondo. Se va a frenar, va a entregar para el capitán López. Ahí va a ir Albo por la primera, centro de López. Va sacando la Figueroa. Va a quedar el balón otra vez a Mercedes en lateral por la derecha, enfrente del arco que defiende Listelo, que da espalda a la cancha de divisiones inferiores. El centro que viene, buena posición de Blanco, robando, entregando para la salida de Cabrera, que no pudo salir fortuitamente, pero venía enganchado. Le parece Alejandro López de la posición prohibida. Será tiro libre que corresponde para el Deportivo Motocar. Ya hemos codificado la señal, ya la podés buscar a través del link, código QR, para meterte directamente a la televisación oficial. Estamos con Federico en la dirección general, las dos cámaras, Maxi y el Chino Benítez en zonas bajas. Una tarde linda, hermosa. Después nos vamos para ver el fútbol de Inglaterra y Francia. Y mañana la selección. Somos nosotros contra todo el mundo. La pelota larga arriba con golpe de cabeza. Va a ir a buscarla Palmieri. Estaba en posición prohibida. No alcanzo a ver. Valía todo, ¿no? ¿O no? No alcancé a ver. Santi, ¿levantó la bandera ahí abajo o no?
3: Lateral, ¿eh?
0: Ah, bueno. Lateral pendiente entonces. Que va a tener la salida Felipe Correa. Felipe,

0: con la 4. Sebastián, Santi Correa va con la 3 de este lateral. Arriba las manos, se hace el lateral. La pelota viene para el capitán López. Va a buscarla Morales. Le queda para Morales. Morales juega para Coria. Intercepta en el camino. La va sacando, creo que era Muñoz. Ulises la tiró al costado y el lateral. El lateral que corresponde para el Deportivo. Va a tocar mitad de la cancha. Raza que divide los dos campos. Bien marcada, bien blanca, por cierto. El sol que juega una pulseada enorme con las nubes de este sábado por la tarde. Sábado de fútbol. Me gusta el fútbol. Sábado por la tarde. Me gusta la B Nacional también. Ahí está buscándola el número 10 Chirino. Casi hace la boca Santi Frola, porque si llega a decir algo, le cierro el micrófono. Pelota al lateral. Hay lateral que corresponde para Estrella. Él es de Boca. Yo dije B Nacional. Inmediatamente ya me metí en el pensamiento de él.
1: Solo,
0: Chirino con el balón. Entregó para López. López va a buscarla. Chirino va cortando juego por aquel sector. La busca Morales. Va a ir a buscarla también Coria. Va el balón largo para que venga a buscarla de este lado con la casaca número 11 Soria. La tiene Nico Soria. Levanta la cabeza. El albo vestido de negro con número dorado. Por si usted recién enciende la tele, compra el ticket, pasa y nos ve. El balón le va a quedar. Atención para el 10 Morales. Ahí está Morales buscándolo a Coria. Lo atendieron a Morales. Falta, sí señor. Cuerpo a tierra. Hombre del piso. Tres cuartos de campo. Habrá tiro libre que corresponde para el Deportivo Motocar, que va a ir a la carga con el desprendimiento de los centrales Figueroa y Cabrera, que van a ir contra el arco que da espalda a la ruta provincial número 27, Dani.
2: Sí, lo va a ir a buscar de cabeza, lo va a ir a buscar de arriba, en un partido en el que el local Estrella salió a buscar el arco de enfrente del Listero, pero ahora es tiempo en el que el Deportivo se va a acercar al arco defendido por Alejandro Rosso.
0: Ustedes escuchan los primeros comentarios de Daniel Romero. Somos la cadena Melodía, estamos en Jovita, llevando el relato por todas las emisoras repetidoras de la cadena y también las integrantes de Cadena 3 Argentina. En Melo, Levalle, La Buralla y Serrano. Centro que viene de Morales, quedó corta la bocha, la quieren cambiar, pedían mano en la puerta del área, la salida de López, el capitán tocó para Correa, depositó para La Buena, desprendida y tranco largo de Soria, se la lleva Soria, cruzó la raya central, corrió 30 metros, lo atendieron, falta y tarjeta amarilla,
2: Sí,
0: señor, tarjeta amarilla, la falta de Jeremías López de atrás. Qué buena salida metió Nico Soria y hay un buen tiro libre ahora para el otro lado contra el arco del Listero.
2: Sí, ahora está, y es buena, pero qué arranque que tuvo en este caso Soria, ¿no? Por el sector medio de la cancha, iba mirando el arco, cuando la quiso abrir, le hace la falta y lo tiene que atender porque la verdad fue de atrás y una clara falta y bien puesta la amarilla.
0: Bueno, ¿quién es el que está en el piso? Soria, ¿verdad?
1: Sí, señor, Soria en el piso y la amarilla fue para el número 6, Javier Cabrera.
0: Bueno, reclamó el banco de suplente de Edgar Galeto, ¿verdad?
1: Sí, pidieron la amarilla que finalmente el árbitro terminó sacando.
0: Darío, que está, dice, conoce bien la B. Sí, la conozco, la he relatado. Estuve en Radio El Mundo en el año 99 siguiendo la campaña con el Gordo Guerra, enorme periodista de la B Nacional. Tuve el placer de hacerlo por Radio El Mundo. Sí, conozco la B, si me decís por eso, Darío. Tiro libre que corresponde para el Recreativo Estrellas. Se candidatea Soria, Nico Soria se ha recuperado. ¿Quién es el otro? El que está ahí cerquita, no alcanzo a ver el número. A ver, si veo aquí en el monitor, buen tiro libre, Buen tiro libre a los 4 minutos 40. Atención, Soria.
1: Flores, el otro.
0: Flores y Soria, Soria y Flores. Se hace el sota, Santi Correa que pica. De aquel lado va Soria finalmente. Pegó la barrera, rebotó, buscaba Fernández. Fernández mete una suela. El balón le va a quedar en poder para la vuelta y retroceso de Soria, que no la jugó bien. Entregó atrás el balón para Rosso. Vuelta a empezar desde el fondo, vestido de Rosso. Va a salir el albo 0-0.
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0: Un abrazo grande para Walter Molina, que nos está escuchando y también, bueno, yo le di pie a todo el mundo también, Va a sacarla Muñoz, va a llegar Muñoz contra la raya, se le fue a Muñoz, no, dice en línea. Por eso la tiene Muñoz, Ulises con el balón, le mete el pelotazo largo para que vaya Fernández. A espaldas de la corrida de Olivera, Olivera resuelve, la tira al costado con golpe de cabeza enfrente del arco del Listero por el lateral derecho. Va corriendo para llegar Felipe Correa, ex de el Newbery. Hay dirigentes de Newbery, lo veía Tuche ahí en la cámara que lo enfocaban los muchachos. Viene la pelota para que reciba Chirino, la tiene Chirino, va a girar Chirino, va a entregar la pelota para Correa, la tiene Correa, Correa con el balón, a ver qué hace Correa, Correa juega para Chirino. Ya me voy a asomar al streaming a ver cuánta gente está conectada. Hay mucha gente que está escuchando vía Dial, pero también mucha gente que está en el streaming y también en el canal de YouTube. Ya me voy a asomar, les voy a contar. El balón viaja al costado y salida que corresponde. corresponde para el Deportivo Motocar. Está craneando el comentario Daniel Romero cuando pasamos los casi 6 minutos.
2: Sí, sí, lo estaba pensando, Marcelo, porque trataba de ubicarme cómo se van acomodando los equipos. Y sabés que los dos atacan por el sector derecho. Y entonces es como que buscan la profundidad por ahí. No se prestan la pelota, pero sí tienen mucho vértigo y por ahí la pierden del vértigo que tienen. Es propio de cuando recién comienza un clásico.
0: Lo dice Daniel Romero, allí resolvió Felipe Correa, la revolvió al costado, 3-4 metros, campo rival, sector izquierdo, corresponde para Martín Olivero. Usted recién enciende la radio, le cuento, Listelo, Cornaglia, Figueroa, Cabrera y Olivera en el fondo del motocar. Después Palmieri, Blanco, Morales, Bea, Coria y López, los delanteros. Por el lado de Estrella, Rosso, Alarco, Correa, Muñoz, Héctor Bracamonte, Santi Correa. En el medio Fernández, Flores, Chirino, adelante Soria, Quiroga y López, por si recién se prende a nuestra frecuencia. La pelota para Mario Quiroga, la tiene Super Mario. Ahí va Quiroga, Quiroga contra la marca de Cornaglia. Lo esquivó muy bien Quiroga, buscaba el pase, olfateó bien la trampa para robar el capitán Figueroa. Entregó por el medio, busca Blanco, perdió Blanco. Le ganó muy bien el duelo Flores, buscaba Mario Quiroga, cerró los caminos Cornaglia. Le queda el balón ahora para Nico Soria. Soria la pone al punto penal. Está para el gol de Fernández, tiró, tapó el arquero. Tapó el arquero, sensacional. La pelota cobró altura Fernández. Entró como Pancho por su casa, pase. Le dijeron a Fernández, se miraban los centrales del Deportivo Motocar y Fernández creo que hasta se sorprendió por tanta soledad, por cómo no dejaron entrar. Entró, le compraron la entrada, todo para que se siente Fernández, pero ¿sabe quién lo salvó? Listelo no le cortó el boleto en la entrada del cine.
2: Qué pedazo de pelota le puso Nicolás Soria, lo dejó solo. Justo te iba a acotar algo, me da la sensación que algo está por pasar, porque se está abriendo la defensa del Deportivo Motocar y lo está haciendo bien el ataque el Estrella. Y fíjate vos la pelota que le pone en este caso Soria, lo deja solo, remata y el arquero hace la de Dios, le pone el pecho, pero parado. Y por suerte para ellos la pudieron tapar, la pudo tapar. Tuvo la primer chance, la más clara para el local, para Estrella.
1: Atónito Daleto ante el despilfarro.
0: Bueno, dale, ahí estamos, dame una.
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0: Bueno, ¿qué dice a todo esto Chicho Ferreira?
1: Las primeras indicaciones de Ferreira fueron para Cabrera, lo quiere cerrado, no quiere que se abra.
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0: Estamos en todos lados, el partido está empatado 0-0, pero me parece que la insinuación, la más clara, fue la del, ¿cómo es? La del conjunto de casa, Dani, ¿verdad?
2: Totalmente clara, porque incluso se lo marca al pase y entró muy solo. Vos dijiste como Pancho por su casa, le dieron la llave. Todos se quedaron mirando cómo Soria le metía la pelota. Ese es el gran tema, ¿no? Y López es el que remata, porque lo tiene muy encima Listelo, que salió rápido a achicar el espacio, porque si no, era una jugada clara, o sea, fue una jugada clara de gol que el arquero anuló.
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0: Bueno, estamos con mucha gente que está enganchada. ¿Sabe cuánta gente hay en el streaming solamente? www.cadenamelodías.com.ar.
2: No.
0: Tres cifras. Casi
2: bueno.
0: 470 personas. Estamos en los 467. Impresionante, ¿eh? Siempre nos escucha toda esta gente de la Liga Roca. Aquí se viene con la pelota Soria. Se acomoda Soria solamente por www, ¿no? Aquí gana Flores, cayó Flores, víctima de falta. Sí, señor, correcto, diría Susana Jiménez. Ha pitado el árbitro. Abre las manos Marcos Blanco como diciendo, muchachos, si no resolvemos esto se nos va a complicar, ¿no? Buen tiro libre tiene Soria, que me parece que ahora sí, sacó todos los boletos. En 10 minutos Soria agarra el balón. Rolón, Nicolás Soria, casaca número 11, algo le vino a decir Chirino, algo le dice Flores también. Flores, me parece que no se desentiende de la jugada, pero Soria ha comprado todos los boletos, tres hombres en la barrera compuesta por Bea. Está también Blanco y se pone también el número 10 Morales. Listelo que acomoda la barrera, van todos al rebote, el capitán López que también se mueve. Señoras y señores, a ver qué pasa con este tiro libre, le va a pegar el Nico Soria, prepara la diestra el Nico Soria, 11-21 Soria, la pelota se desvía y va al córner, tiro de esquina, ¿qué número? Bueno, habrá tiro de esquina.
2: El uno. Para el local, para el Estrella.
0: Bueno.
2: El uno para el Estrella. Va a venir el córner del sector izquierdo del ataque del local.
0: Va a venir el tiro de esquina, le va a pegar. Atención para darle. Creo que Soria otra vez con pelota quieta, arco que da el sector norte. A ver qué pasa, Soria prepara la derecha, centro pasado, pasado, pasado, pasado. Cabezazo al punto penal, cabezazo afuera del área. Le va a quedar para Soria, estire a López, Soria le pegó, la tiró arriba Soria. Cuando López le pedía del otro lado el balón, llegó, no se fue, le quedó para Correa, Correa y el centro. El control de Blanco, después la saca, la pasa mal, el Deportivo Motocar lo somete ahora. El conjunto de casa la tiene Flores, la metió al área y buscaba a Mario Quiroga, la pelota pica en el punto penal, pegó el grito. Listelo, debe rearmarse el equipo de Chicho Ferreira, ¿eh?
2: Sí, porque el local se está apoderando del juego, del terreno, tiene el dominio territorial, pero va el ataque, va la contra con
0: sí,
2: el
0: señor.
2: Número de Dios.
0: Se venía el 10, Morales, Morales no puede contra la buena marca, así de Correa, la va sacando Correa, pone Soria, el más activo, la tiene Soria, ataco de Soria, habilitó la vuelta del número 5, Blanco, Blanco, la va dejando ahora para que reciba Palmieri, Palmieri la deja para Figueroa, Figueroa media complicada para Blanco, trabó con López, bueno. Ah, bueno, se armó.
2: Todo,
0: Se armó, me parece que pasó de todo. Tiró un manotazo Blanco,
2: Sí, sí, hubo manotazos, hay trabajo. El cuarto árbitro vio un montón de cosas por aquí adelante. Indudablemente tendrá que sacar tarjetas. No creo ver una roja, pero sí que en cualquier momento voy a ver tarjetas amarillas. Se calentó el clásico acá, enfrente nuestro, en un par de piernas, una pelota dividida. Tuvo problemas. Palmieri tardó mucho en resolver, se vinieron para comerle los garrones y entonces ahí estuvo el problema.
0: Hasta la disputa de la pelota Daniel estuvo bien.
2: Sí, hasta la disputa de la pelota estuvo bien. Pero vino alguien más nuestro, se agregó y cuando se agregó el tercero, ahí vino, hay una agresión y hay tarjeta amarilla seguramente en el aire. Ahí está, va la primera.
0: Para Mario.
2: Para el número 4.
0: ¿Para quién fue?
2: Para el número 4, Benjamín Cornaglia.
0: Para Cornaglia. Bueno. Bueno, insisto con esto, la disputa estuvo perfecto, ¿eh? Después, lo que se vio ya fue fuera de lo que permite el reglamento, ¿no? Bueno, señoras y señores, hay pelota quieta, hay tiro libre, dígame,
2: Hay clásico. Esto sí. Es propio de un clásico. Así se juegan, ¿no? Y así se meten, y así se disputan, y hubo manotazos,
0: claro.
2: Esto que lo que es un clásico.
0: Exactamente, y se juega nada menos por una final, ¿no? Los dos quieren estar en esa final, que puede ser con, por ahora es con Independiente de Ranqueles, que está ganando 2-0. A las 5 de la tarde se juega el partido revancha allí, en el Estadio Cultural Campillo, pero 90 minutos puede pasar cualquier cosa, ¿eh? Le va a pegar al tiro libre, siempre el dueño de la pelota quieta es Nicolás Soria. Somos Cadena Melodía, estamos televisando el encuentro, se ve espectacular. Dos cámaras para que no te pierdas absolutamente nada, la pelota al área del Deportivo Motocar, corría para buscarla. Allí Bracamonte, el balón termina en los confines de la cancha, en el fondo, devuelve Juan Listelo. Esto sigue 0-0.
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0: Se viene Alejandro López, puede ser buena, espera Quiroga en el segundo palo, López y el centro para Quiroga, Quiroga se pasa de largo, corre de este lado para buscarla a toda velocidad, Quiroga, Mario se va a apoyar con Correa, la tiene Santi, Correa no, a ver qué hace Quiroga, juega la personal, Santi se la pide, Quiroga demoran mucho, para mi gusto, ganó, se la llevó, peligro de gol, Quiroga para el gol, le pegó, ah bueno, Quiroga, lo que hizo Quiroga. lo que hizo Quiroga, endemoniado. El balón terminó escapando del otro lado, no se fue al fondo, no le pegó bien, hizo todo bien en principio, pero definió mal.
2: Sí, definió mal y yo no sé si le pegaba al arco, estaban para tirar un buscapié, porque como venían al revés los marcadores del motocar, iba a ser una jugada seguramente muy peligrosa. Fíjate vos que en un momento de perderla, de no descargar con un compañero, terminó endemoniado, como vos dijiste, se sacó dos de encima y en ese remate cruzado, desviado, que no se fue por el fondo, sino se fue por el otro lateral.
0: Aquí gana la pelota enérgicamente Santiago Correa, pero se le escapa afuera. Lateral pendiente que tiene Cornaglia en su posición.
1: Marcelo.
0: Sí.
1: Sí, no, repasamos los amonestados en el tumulto de recién.
0: Dale.
1: Amarilla en el conjunto local con la número 10, amonestado Jesús Chirino, y en la visita con la 8, Mauro Palmieri.
0: Bueno, aquí se hace el lateral, la pelota viene para Agustín Morales, Morales juega el balón para Cornaglia, Cornaglia más atrás para Figueroa, levanta Figueroa, la pelota estalla en la cabeza de Correa, anda el balón por el sector medio de la cancha, va a poner el cuerpo Blanco, Blanco contra la marca de Santi Correa, debajo nuestro, muy fuerte Blanco contra Santi Correa, venga, venga, le dice el árbitro Lipori. Liporia, ¿no? Liporia.
1: Lipari.
0: Lipari, Lipari, Lipari, Lipari. Bueno, lo tengo mal anotado, Lipari. Bueno, ¿qué le dijo? Estaba muy cerca suyo.
1: Sí, lo calmó porque le festejó el lateral en la cara al jugador visitante y lo calmó por eso el árbitro.
0: Bueno, aquí la pelota en el fondo para que reciba y la vaya sacando Ulises Muñoz, que la cambia a ras de maleza para que reciba Felipe Correa, el ex Newbery. Entregó más adelante para el taco de Fernández, no prosperó, recuperó el Deportivo Motocar, pero le quema la pelota en los pies al Deportivo Motocar.
2: Sí, Dani. Totalmente, pero ¿sabes qué? Le falta conexión entre los del medio y los de arriba, porque no hay un jugador que agarre la pelota y se transforme en conductor.
0: Perdió Blanco, se la llevó Flores, cayó Flores, no hay falta, emerge Cornaglia, la tiró por el sector medio para que la tenga el número 8 Palmieri, perdió Palmieri, cayó Palmieri, no hay falta, dice el árbitro, la tiene el Deportivo Motocar, Palmieri, la tiró hacia adelante, mete la diagonal y va a llegar muy bien Coria, llegó Jair, se le terminó la cancha, Jair, sí señor.
2: Qué pelinola. Qué pelinola, todos ponen. Todos ponen en cada una de las pelotas divididas.
0: Sí, pero es muy grande lo que se juegan,
2: Sí.
0: Ir a jugar la final el próximo fin de semana, lo cual está 0-0. Por ahora nadie, por ahora hay penales, pero falta mucho. La pelota para Morales estaba contramano y va a llegar Cornaglia. A ver qué hace Cornaglia. Topetazo de Nico Soria, pelota al costado y al lateral. ¿Qué pasa ahí? Hay lateral y corresponde para que lo tenga el Deportivo Motocar. 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Cornaglia para ser efectivo el lateral. Le entrega el balón el número 11, Jeremías López, arriba las manos, atención que va a caer este lateral al arco que defiende Rosso. Detrás de ese arco están los hinchas del Deportivo Motocar. Centro que viene, el rebote en el camino, queda bollando la bocha, la va sacando Ulises, la saca Muñoz, echa a volar para que corra a toda velocidad Fernández, para que se la lleve primero Correa, a ver qué hace Correa, se planta Correa, la tiene Felipe, se planta Felipe, va a tocar el balón por el sector medio para que la reciba y la tenga y ponga. Bueno, Chirino, los paños fríos. Chirino juega para Muñoz, Muñoz que la cambia otra vez para Chirino, a ver qué hace Chirino. Chirino por bajo, se muestra muy bien Fernández, Fernández entre dos, giró, va por el medio, tres cuartos de cancha, la cambia de este lado para que trepe Correa, va a llegar antes Soria, la tiene Soria contra Racing, ese equilibrio, encara Soria, hay mano y para tarjeta, sí de Jeremías López, otro condicionado, Santi.
1: Sí señor, pinteló al 11, amonestado Jeremías López en la visita.
0: Sí, vos sabés que se cayó y le quedó a Mercé la pelota para tocarla, ¿no?
2: Sí, porque él había perdido posición, posibilidad de recuperar bien esa pelota y ponía en riesgo, ¿no? Hizo el manotazo y la amarilla. Futbolísticamente, ya puedo decir que la Estrella es más que el Deportivo Motocar. Y el Deportivo Motocar trata de emparejar el partido metiendo en cada pelota.
0: Bueno, vamos a ver otra vez Nico Soria, dueño de la pelota quieta, subió Muñoz. Está Bracamonte también, se quedan para defender Chirino y Santi Correa, los demás están en la línea de cal del área mayor, los gritos de Listero. Minuto 20, marcan los relojes de la primera parte y el partido Sigue empatado 0 a 0 por ahora y penales, pero falta mucho. Primera parte, partido que estamos televisando. Busca el link, código QR, centro de Soria, segundo palo. Ahí está la cabeza. Listero se la sacaron del buche. Peligrosa la jugada para Listero porque un propio compañero le anticipó el puñetazo. Quedó pagando Listero y la pelota terminó en el córner. ¿Qué número, Santi?
1: Es el segundo tiro de esquina del partido. Es el segundo para el conjunto local.
2: Y esta vez por el sector derecho. De aquel lugar va a caer la pelota que la va a impulsar el encargado de cada una de las pelotas paradas, Nicolás Soria. Se cruzó toda la cancha para tirar este tiro de esquina sector derecho.
0: Bueno, y va a venir el tiro de esquina, señoras y señores. 20-51, centro que viene de Soria. Los puños de Listero, completa Cornaglia, la pelota va rápidamente para Morales. Morales buscaba el pase para el número 7 que corriera de aquel lado. Bea va a trabar, Bea encuentra la marca de Felipe Correa, después vuelve Chirino, se apoya atrás con Rosso, se resetea el conjunto Albo, que es más que el Deportivo Motocar.
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0: Bueno, estamos en todos lados, señoras y señores. Aprovecha Ferreira para hablar seguramente con Jeremías López. Lo hace también con Cornaglia. Viene también a refrescarse Morales, querido, sí, comentarista.
2: Y tiene que acomodar, tiene que acomodar. El gran tema es que no ha podido agarrar la pelota en la visita. Y el local, Estrella, ha tenido una buena conducción, ha tenido buenas decisiones a la hora de jugar. Los cambios de frente son importantes, generan algunas sociedades. En algún momento aparece Fernández, en algunas aparece Flores, siendo el que desparrama bien la manteca en el medio, y no lo puede controlar el Deportivo Motocar. Es más futbolísticamente el local. El visitante mete en cada pelota el doble de lo que habitualmente seguramente mete, porque sabe que está siendo superado por el local futbolísticamente, pero por ahora no lo ha podido plasmar en el resultado. Ha estado muy cerca en el arco, del arco de Juan Listero.
3: Aprovecho. 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
0: Decía Santi.
1: Aprovechó Galeto justamente el parate para ajustar ahí en el medio con Flores, cuestiones vinculadas a la salida.
0: Santi Frola en las zonas bajas, la salida por bajo para Ulises Muñoz. El partido está empatado 0 a 0, minuto 23. Va la pelota para Fernández, buen anticipo de Olivera para mandar la pelota al costado, mitad de la cancha, sector de Felipe. Va Felipe Correa para hacer efectivo el lateral. Estamos televisando el encuentro, estamos en el liberado con el link que es de color azul. Seguí los pasos pertinentes, te lleva directamente a la televisación. Podés escanear también después, meter el código para mandarlo directamente al televisor. La pelota larga corre, se le escapó en la rodilla de Santiago Correa, la pelota estaba viva, pelota al lateral, repone en defensa Cornaglia. Decía, código QR también, donde podés ingresar. Imágenes extraordinarias las que tenemos para mostrarte. Por ahora el partido está empatado 0 a 0. Todavía no te has perdido. Creo que la jugada más clara, ¿cuál fue? La de
1: Fernández.
2: La de los 9 minutos, en la que tapó con el pecho Listero.
0: Claro, ahí está llegando en el fondo Bracamonte. La tiene Bracamonte, va a tocar el balón para que reciba Rosso. Rosso hostigado con la marca de Jair Coria. La saca Grosso, la pelota vuela hasta la mitad de la cancha. Le gana muy bien Blanco al jugador Correa. Santi quedó en el piso, la cambiaron por el medio, volvía Fernández, la sacó Fernández, recupera el capitán Figueroa, la cambia, la pone en el pecho ahora de Olivera. Olivera perdió, le queda para Fernández, Fernández se durmió, fue a buscarla a Jeremías, cayó Jeremías, no hay falta, la tiene López, sí, hay falta. Hay falta contra Jeremías López, cayó López, tiro libre en la raya que divide los dos campos. Esto sigue 0 a 0, 24 minutos.
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0: Tremendas las imágenes que ponemos en el aire. El camarógrafo Maxi, el camarógrafo Benítez, Maxi Ascurra, el chino Benítez, Federico Ávila en la dirección general. Estamos con el Santi Frola en las zonas bajas, con el comentario de Daniel Romero. 24, casi 25 minutos, se descomprime un poco ahora el Deportivo Motocar Centro, que va al área. Buen anticipo para sacarla Bracamonte, la van sacando hasta la mitad de la cancha, estaba esperando muy bien para sacarla Cornaglia, se la prestan un rato cada uno, pecho y control de Soria, se interpone Jair, la busca Morales, Jair esperaba por el medio, la busca también Cornaglia y salió con todos los papeles al día Flores, la perdió, remató Cabrera, se la prestan un rato cada uno, le quedó para Palmieri, la cambió por el costado izquierdo para que reciba el jugador Olivera por el medio, pasó de largo Jeremías López, va recuperando ahora el Recreativo Estrella, falta contra Chirino, tiro libre en el círculo central por el medio y corresponde, se pone bastante, Dani.
2: Sí, no, lo que pasa es que el Deportivo Motocar no tiene conductor, no tiene dos pases seguidos en la mitad del campo de juego, todo es muy dividido y entonces lo toman escalonado, hay pierna fuerte, las pelotas son divididas y termina perdiendo el Deportivo, y el Estrella siempre da la sensación de que en cualquier momento puede crear alguna situación de gol.
0: En nombre de la comisión directiva del Recreativo Estrellas, agradeciendo el apoyo comercial a través de los zócalos televisivos para el aporte publicitario en esta transmisión del clásico, que por ahora está empatado 0-0. Hay falta contra el 5, William Flores. Ya lo hace el tiro libre en cualquier lado Bracamonte, y le dice el árbitro el Ipari, no, acá Bracamonte, más adelante, ¿no? Y todavía se estaba recuperando William Flores. La tiene William Flores. El partido está empatado 0-0. Ahora la pelota se posiciona donde no realmente había sido. Ni más atrás, ni más adelante, ¿no? Bueno, la juega Flores. Breve cuenta para Bracamonte. Este la cambia para Soria, el más incisivo Soria. Soria descargó para Flores. Flores para Soria. Soria por el medio. Va a recibir la pelota Santiago Correa. Fue flojo en la marca. Correa se la sacaron. Reclama falta Correa. La pelota parte al fondo de la última línea donde está Ulises Muñoz. Va a salir el Recreativo. 26 minutos. 0-0.

0: que no puede con Blanco. Blanco le ofrece la marca, el balón rebota, creo que en Fernando o en Blanco, termina fuera, es lateral, está marcando Lipari, entonces lateral que corresponde por el sector de Felipe Correa, 3-4 metros, campo rival, sector derecho, en el sector de la pileta, se va a hacer efectivo el lateral, lo cuento para los que están allí en la radio, para los que lo están viendo saben que es el sector de la pileta o de la cancha de fútbol, ¿no? Aquí de césped sintético, ahí está sacándola desde el fondo Cabrera, la sacó Cabrera, le quedó el balón para Morales, Morales la cambia por el sector medio para que vaya Blanco, Blanco perdió con la marca, muy buena de Flores, Flores que la pone atrás ahora para Santi Correa, Correa con el balón, la tiene Correa y un duelo personal entre Blanco y Flores, los 2-5, va sacándola allí Jeremías López, completa Palmieri, le pasó por debajo al jugador Muñoz, corre, tiene espacio para hacerse de la bocha, la tiene Muñoz, se apoya atrás con Rosso, Alejandro Rosso vestido de azul, la va a sacar Rosso, abierto a la izquierda, lo tiene a Soria, por la derecha lo tiene también al jugador Felipe Correa, prefiere, me encuentro para la salida de Bracamonte, Bracamonte la cambia para Soria, Soria, el que conduce los hilos del recreativo, la perdió, la ganó muy bien, vea, tocó por el medio para Morales, Morales no pudo, la va ganando Flores, Flores se apoya con Felipe Correa, esto sigue 0-0, 28 minutos, comentarista.
1: Bueno, sigue, ahora salió de la serie un poco, el Deportivo, es más, tiende a acercarse un poquito a un arquero que no ha tenido trabajo, Rosso no tuvo que ensuciarse para nada, el resto está todo para bañarse, Rosso está para ir a la sede.
0: ¿Cuáles son las indicaciones de Chicho ahí abajo, que estaba muy cerca tuyo, Santi?
2: Las indicaciones eran para Palmieri, que no se vaya tanto.
0: Bueno, ahí estamos, el partido escapa afuera, es lateral, 28-50, 28-51, viene el balón, la perdió Jair Coria, ojo que puede ser buena, pica Mario, el balón viene primero para que vaya Santiago Correa, va a llegar Correa, sí, Correa contra la marca de B, a ver qué hace Correa, Correa con el balón, tiene que hacer un segundo más para corregir y conseguir el balón, y entregó la pelota, se apoyó con Soria, este la cambió para Flores, este la cambió para Ulises Muñoz, la cambió muy bien de una punta a la otra, ahora el conjunto Albo se la lleva Felipe Correa, va por la derecha, se muestra Fernández, se muestra Quiroga también, el balón va atrás para Ulises Muñoz, no encuentra el espacio el Albo para romper la última línea del Deportivo Motocar, la pelota muy larga, no llega, Correa, balón afuera, lateral pendiente que tiene Cornaglia, Dani.
1: Debe tener espíritu de árbitro total el cuarto árbitro, ¿no? Porque vos fíjate que se mueve permanentemente, se mueve de un lugar al otro y está como, y cuando hubo el inconveniente dentro del campo de juego, rápidamente saltó ahí a
2: activo, activo.
0: Sí, señor, bien destacado. Flores, la tiene Flores, Flores con el balón, rebotó la pelota, no pegó en nadie y le va a quedar, digo, en la mano. Le queda ahora para Morales, Morales la tiró para que vaya Jeremías. Corre Jeremías López, pero ya vuelve. Felipe Correa, que es rápido. La pelota se pierde afuera, es lateral para Felipe Correa. Sale el Albo 0-0. Media hora por ahora.
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0: Atrás el esférico para Rosso, la tiene Rosso, Sigma Indumentaria, que para el próximo fin de semana nos ha cedido un buzo hermoso para los hinchas del rojo, para los hinchas de Sporting en la segunda final que también estaremos televisando. Pecho y control de Figueroa en el fondo, la saca Figueroa, la pelota cobra altura y se pierde afuera. Lateral que va a tener Santiago Correa ya en campo rival, tres cuartos, casi cerca del área. Se muestra Soria, la pelota va siempre para Soria. Soria encuentra la marca en el retroceso de Bea, la saca fuera Bea unos metros más adelante. Hay lateral pendiente que va a tener el conjunto de Edward Galeto, que debe estar mucho más tranquilo que Chicho Ferreira, que se lo ve gesticulando cada vez más. Va a venir el lateral largo que va a caer al área. Viene el lateral, la va sacando Cornaglia, se le escapó a Morales, la pelota va al área, pega el grito Listelo y en dos cuotas se queda con el balón Listelo, que, bueno, no sé si pisó mal Listelo, da la sensación, no se dobló el tobillo.
1: Para mí, hoy la jugada que quedó tendido en una que llega, le llegaron.
0: No está bien.
1: No, de ahí en más no quedó bien el arquero del Deportivo Motocar.
0: Va la pelota para Jair Coria. Buen anticipo para robar desde el fondo el número 2. Ulises Muñoz cobró el túnel esférico. Muñoz por 2. Ganó con golpe de cabeza. Le quedó para Fernández. Fernández dividió. Paso al frente de Figueroa. Ya se ha puesto desprolijo el clásico.
1: No, está feo.
0: No va más
1: está
0: el uno.
1: Feo. No, fue el hasta el minuto 20, más o menos. De ahí en adelante se presta la pelota. Anda mucho por afuera del campo de juego. Fue bajando la intensidad de a poco Estrella y entonces el partido fue decayendo, en este momento está en un pozo profundo.
0: Decime, Santi.
2: No, que se tire era la indicación de Ferreira para el arquero Listelo, se prepara Belforte.
0: Belforte, bueno, es un ingreso muy repentino y sobre todo si es el arquero principal, ¿no? ¿Qué le habrá pasado?
1: Nadir ya está por acá, sí, se prepara, es tiempo de entrar él. Y fíjate, no, para mí pisó mal cuando saltó en esa pelota que salió, que le ganó un defensor de él, que él iba con los puños. Cuando cae sobre el peso del tobillo, para mí ahí se dobla o tobillo o rodilla, ahí está el problema del arquero del Deportivo Motocar.
0: Bueno, se viene Belforte, se va a venir Nadir Belforte. Se va a ir Listelo, la primera variante forzosa del clásico que en 32 por ahora está pendiente de gol.
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0: Las dos cámaras que trabajan en la televisación oficial. Único medio que está transmitiendo en vivo e indirecto. Televisiva y radialmente, Dani, ¿eh?
1: Le cambia el color de buzo, ¿no? Por ahora, Vistelo tenía rojo, el arquero suplente va a entrar con uno verde, creo no equivocarme, ¿no, Santi?
2: Está en lo correcto, señor comentarista.
0: Presentamos el cambio, te pega, Santi.
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2: Cambio en la visita, entonces. Se retiró lesionado el arquero Juan Listelo, ingresó en su lugar con la número 12, Nadir Belforte.
0: Bueno, ahí está la formación que cambia, ¿no? De la 11 titular de este inicio, forzoso el cambio, Listelo lesionado, Belforte ya es el arquero del clásico. La pelota termina escapando al costado, es lateral por la derecha, corresponde para Felipe Correa. Usted recién enciende la radio, ¿cuánto me pregunta, amigo? 34. Resultado por ahora cerrado, 0-0. Por ahora, este resultado deposita todos los penales. La tiene el capitán Alejandro López, que no estuvo muy activo en esta primera parte al menos. Le queda para Chirino, puerta del área, a ver qué hace Chirino, la cuida Chirino, la suelta para Felipe, Felipe Correa, encara, juega la personal, va a sacar el centro, el rebote en el camino, cobra altura de Férico, buscaba allí Fernández, centro que viene de López, busca Mario Quiroga, la primera acción, lo probaron a Belforte, con seguridad diría Cacho Fontana y la tuvo muy bien.
1: Claro, que también le delata un poco la edad a usted de Cacho Fontana, pero escúcheme una cosa, bien Belforte tuvo que ir arriba, estirar el cuerpo, que no estaba tan caliente porque por lesión tuvo que entrar rápido por Listelo.
2: Una molestia en el cuádriceps a propósito lo de Listelo.
0: Mirá Fernández, qué arremetida quería intentar Fernández, pero no pudo con el jugador Javier Cabrera. La sacó Cabrera, le quedó para Jeremías López. La tiró hacia adelante, corre Jair Coria en el mano a mano con Muñoz. Muñoz pone la cola, cuida el balón que se va hacia afuera. Es lateral cerquita del rincón del córner. Defensivo, iba a reponer Felipe Correa y salida para el Albo, 0-0. Dame una, haz el estudio, dale.
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0: La Negra, nuestra operadora en estudios centrales, bueno, también tiene derecho a distraerse, ¿no? Porque ha bajado el nivel del partido, ¿no?
1: Totalmente. Mirá, estaba pensando recién.
0: Espérame porque se viene. Atención, Jair Coria, Coria por el medio. Buscaba Morales, Coria, Coria, cayó Coria. No pasó nada, la salida de Ulises. Muñoz, la saca Muñoz. El balón le quedó ahora para la arremetida de Cabrera. Le quedó para Morales, habilitado Morales para el gol. Morales. Atrás para Jair, Coria, tiró.

0: 16 minutos, el Deportivo Motocar en la casa del Albo le está ganando Estrellas por 1-0. Lo hizo Jair Coria. Una buena definición del conjunto visitante que lo gana 1-0.
1: Bueno, la verdad, estaba por justo hacerte el comentario de que no había llegado nunca, solamente había tenido una aproximación mediante un lateral. Fíjate vos, es la única clara que tiene. En el minuto 36 lo transforma en gol la visita. No había llegado nunca, no se había revolcado nunca Rosso. En la única que pudo revolcarse, la tuvo que ir a buscar al fondo del arco.
2: La explosión de todo el banco visitante por este gol de Coria.
0: Bueno, buena definición de Coria. Me parece que se confió en la posición de Morales, la última línea de, claro, esas salidas en falso. Si encontrás a un contrario que te mete la pelota rápida en el área, te deja contramano.
1: No, y fue muy inteligente el otro delantero que mete la cola, que cuando lo ve, se da vuelta, ¿cuándo? En el momento oportuno. Nadie se lo podía llevar puesto porque peligraba el penal. Cuando ve el arco de frente, la tira bien contra el palo, transforma en un lindo gol. La única llegada que tuvo en 36 minutos, la visita, porque el peligro existía en el otro arco, cuando estaba Listelo o cuando le llegaron por arriba a Belforte, que tuvo que descolgar una pelota.
0: Bueno, y esto le da vida al clásico, ¿no?
1: Por me favor, que qué empieza... bien que le hace al partido.
0: Aquí está Mario Quiroga. Falta de Quiroga para mí en ataque, sí señor. Lo enterró de cabeza Figueroa. Cuando iba a sacar el remate, se va a ganar la cartulina amarilla. Para mí no lo ve, ¿eh? Para mí no lo ve.
1: Fue accidental.
0: Exacto. Figueroa saca la peor parte. Vos sabés que en la salida de Ulises Muñoz casi te doy a vos para el comentario, pero la pelota vuelve. Si no, nos comíamos, ¿viste?, el gol, ¿no? Estos, claro, goles que pueden pasar, ¿no? A los 36 minutos.
1: Bueno, pero de tanto andar en esto nos dimos cuenta rápidamente.
2: Sí, la cara de Galeto tras el error.
0: Sí, me parece que se confía mucho Muñoz. La disputa de Cabrera es importantísima para volver a meter la pelota en acción a Morales, ¿no? Que cualquier otro jugador por ahí gira y le pega, ¿no? Tuvo un tiempo más. Morales, sí, distinto en eso.
1: Sí, sí. Ahí, aparte, sabiendo dónde estaba. Estaba dentro del área. Acá vuelta a hacerme girar como en el medio campo, no me van a hacer girar. Y consecuencia, el delantero estuvo muy bien, definió perfecto.
0: Va la pelota en el fondo para Ulises Muñoz. Bueno, para la salud del clásico y de este partido revancha, viene muy bien un gol, ¿eh? Aquí la tiene Mario Quiroga. Quiroga entre dos, va ganando la bocha Chirino. Se viene Chirino, ahí va el Albo a vender cara a la derrota. La pelota larga para Correa, muy larga. El balón se pierde en el vértice del tiro de esquina. Ahí va a tener lateral Cornaglia para que tenga la salida. ¿Qué pasa? Ay, ¿qué pasa ahí?
2: Quiroga.
0: ¿Con quién?
2: Quiroga con Palmieri.
0: Ah, mira vos.
1: Del choque que hubo recién en la mitad del campo de juego. De ahí viene, de esa revolcada que le pegaron a Quiroga en el medio, no le gustó ni medio.
0: Bueno, Palmieri es hijo de Palmieri, el técnico,
2: sí,
0: de
2: señor,
0: Quirno,
2: de Matías.
0: ¿Verdad? Claro, que es técnico de Quirno, si no me equivoco.
2: Así es.
0: Bueno, va a tener... ¿Qué pasa? No se queda parado el banderín.
1: No.
0: Bueno, Benja Cornaglia, señoras y señores, va a tener la salida para el conjunto visitante que lo está ganando por 1-0.
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0: Tremendo evento está preparando la Municipalidad de Serrano, Dani. Los Palmeras por primera vez en la historia van a estar en este sur de Córdoba, ¿eh?
1: Bueno, sin cacho, pero los Palmeras.
2: Sí, pero con la chola.
1: Bien, completo. Lo que te voy a decir algo, anótalo, ojalá me equivoque, pero no terminan los 22.
2: ¿No? Suscribo.
0: Bueno, mucha gente escuchando ahora en el streaming, casi 560 personas conectadas, solamente escuchando el encuentro a través de www.cadenamelodias.com.ar. Estamos también en el liberado del canal de YouTube Cadena Melodías TV, ahí donde codificamos la señal de imagen para que puedan escucharlo, para que puedan encontrar el link, y también estamos en todas las emisoras repetidoras. Aquí somos 99.1, integrante de la Cadena Melodías. Arriba las manos. Bueno, ahora le pone paños fríos el equipo que está ganando, y es lógico, ¿no?
1: Sí, sí, porque cuando no podía con fútbol, metió en todos los sectores de la cancha para tratar de emparejárselo.
0: Se viene Blanco, la tiene Blanco, se acomoda para sacar el centro, a ver qué hace Blanco, saca el centro, el golpe de cabeza de Chirino, va a ir a buscarla Chirino, se debate Palmieri, ganó Palmieri, y le queda para Jeremías. Ahí está para seguir Coria, le dio palo. ¡Ay, la pelota! Yo no sé dónde picó, la gente lo grita, señoras y señores. señores. ¡Ay, cuánto va a valer la televisión para saber si la pelota picó o no adentro! Dio toda la sensación que dio en la línea. Lo veremos. Ahí está sacándolo. ¡Ah, qué remate que sacó el goleador Jair Coria! Movió el travesaño. Casi mete el segundo el Deportivo Motocar. Que es preciso. Sí. Está realmente el arco entre ceja y ceja, Jair Coria.
1: Sí, fíjate que tuvo dos oportunidades. Una la transformó en gol y la otra pega en el travesaño y la pelota pica afuera y sale, ¿no? Pero la verdad, tuvo solamente dos llegadas el Deportivo.
0: Ahí va otra vez, Morales para Coria, corre, Coria.
2: No vale.
0: Mirá cómo definía Coria. La puso en el mismo lugar donde había anotado el gol, ¿no?
1: Interesante este Coria, Interesante este Coria porque cuando mira el arco lo transforma prácticamente en gol. Fíjate vos, tuvieron solo dos chances, dos llegadas en el primer tiempo y en el minuto 36 la primera la transformó en gol. Ahora ya en el minuto 43 la otra pegó en el travesaño.
0: Bueno, aquí gana la pelota Soria, va a vender caro la derrota, el Albo que lo afectó anímicamente el gol de Jair Coria. Desde los 36 minutos tengo 43, ya estamos en las postrimerías del primer tiempo, el partido sigue empatado 0-0, va saliendo Palmieri, la saca Mauro, la divide, le queda para Felipe Correa la también la divide, va a ir a buscarla Fernández con Olivera, le ganó en velocidad Fernández, sacó el centro, dio en el que Tejedi de Cabrera, el balón no se va, ese equilibrio le quedó para Fernández otra vez, Fernández juega para Chirino va a tocar para Fernández va a tocar más atrás para Muñoz, la tiene Muñoz, trata de ordenarse el conjunto de Edward Galeto, va a la pelota al área, el cabezazo que termina fuera, es lateral pendiente que va a tener en tres cuartos de cancha el Recreativo Estrella, que pierde por un tanto contra cero. Se interrumpe la acción porque está en el piso el número 7, Agustín Bea, ¿verdad?
2: Sí, señor, un golpe en la cabeza en la disputa de recién.
0: Bueno, va a tener el lateral, está ganando el equipo de Chicho Ferreira, pero golpeó en el momento justo, ¿verdad?
1: Sí, ahí marcó tres más, marcó el árbitro.
2: Sí, señor, tres minutos más.
0: Bueno, hasta los 48 entonces iremos. Va a venir el lateral de Soria la mete al vacío, no hay nadie. Bueno, inconexo ahora el conjunto de Galeto, que pierde por 1-0 aquí en el Pedro Pico.
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0: Va a sacarla desde el fondo. Le pega Belforte. La sacó Belforte. Bueno, le pasó de todo al Deportivo Motocar, hay que decir, en esta primera parte, ¿no? Lo por momentos lo sometió el local. Después la lesión de Listelo. Bueno, pero el plato dulce se lo está comiendo el equipo del Chicho, ¿verdad?
1: La efectividad. Tuvo dos chances. Una fue gol, la otra pegó en el travesaño. Y no podés contar muchas llegadas más. Solo aquel lateral de aproximación, si cree esa, pero fue una aproximación. Fue el gol y el remate del travesaño.
0: Los Palmeras, grupo trajinante. Bueno, estará Nati Barraco. Enorme festejo. Prepara la localidad de Serrano para el 15 de agosto. Y falta ahora en la trepada de Federico Fernández. Una especie de córner corto. Va a tener una importante pelota. Por eso desprende a Muñoz, a Bracamonte. Se va a quedar Correa. Seguramente se va a quedar Chirino. Los demás van a ir a buscar este centro. Vale mucho, 46 de 48 que se deberán jugar. Hay una tarjeta amarilla. Ahí, muchachos.
2: No. La reclamaba el banco local justamente porque está amonestado el jugador.
0: Bueno, ¿sigue sacado Mario o se tranquilizó? Digo, por Mario Quiroga, el goleador.
2: No, de acá se lo divisa más tranquilo ya.
0: Bueno, veremos qué pasa con esta pelota quieta. Le va a pegar el dueño del balón quieto en el rincón que da la cancha de Padlet, que da la cantina local, que da también a espaldas la pileta, hermosas instalaciones que tiene el Recreativo Estrellas. El Albo quiere ir a buscar el empate sobre el cierre de la primera parte. La boca se te haga un lado, dicen los hinchas del Deportivo. Le va a pegar Coria, va a tomar carrera Soria con el centro de Soria. Ah, bueno, qué mal que le pegó Soria, techo del arco, despilfarrando una pelota raqueta que podía ser interesante contra el arco de Belforte, que tendrá la salida para el motocar.
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0: Arriba con golpe de cabeza, ganó muy bien Santiago Correa, después le queda el balón para Cornaglia, que acaba de tirar la pelota a la 27. Hay lateral rápido que hacen ahora para el cabezazo de López, López para Chirino. Chirino puede depositar a Quiroga, que le pega la pasada a Cabrera, la sacó Cabrera, el balón pica dos, tres veces, se va al lateral para Felipe Correa en su posición en el territorio propio. Va a tener la salida en 47-44, le quedan segundos, Dani.
1: No se puede seguir Quiroga distrayendo en peleas innecesarias, porque era un rechazo del defensor, nada le tocó, ni lo rozó a él. Tiene que meterse más en partido porque es un jugador más que importante.
0: Están sin intercomunicadores los árbitros, ya me decís, Santi, cuando aquí el árbitro del encuentro lo llevó bien, lo sacó bien. Lipari marca el corazón de la cancha, señoras y señores, en esa salida de Muñoz, en esa disputa de Cabrera, le quedó la pelota para Morales, que con un tiempo más, antes de pegarle, le hizo el aguante a Jair Coria, que a los 36 minutos pone la victoria parcial para que este descanso se vaya al Deportivo ganando por 1-0.

0: revancha en semifinal. Por ahora el Deportivo Motocar le está ganando al conjunto Albo por un tanto contra cero. Repercusiones, zonas bajas en este ingreso a los vestuarios de los equipos, Santi.
1: Bien, Marcelo, sí, ya se guardó el conjunto local, lo hace también la visita, se meten adentro las autoridades a descansar y a pensar en lo que va a ser el segundo tiempo.
0: Bueno, les cuento que está ganando el Deportivo Motocar por un tanto contra cero. Federico Ávila en los controles, en las cámaras, el Chino Benítez, Maxi Ascurra. Nosotros le hacemos un recorrido a nuestros anunciantes y cuando volvemos estará el comentario de los primeros 45 minutos de Daniel Romero.
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2: Bueno, ¿cómo se juegan los clásicos? Cuando, general, obviamente que es futbolístico todo, pero cuando no se puede agarrar la pelota, hay que meterle de lo otro. Garra, temperamento, meter en cada sector de la cancha. Los clásicos se ganan. Uno puede decir, ¿cómo se juegan? Y metiendo en cada sector de la cancha. Hizo el Deportivo Motocar. Meter mucho en el fondo, meter mucho en el medio, porque era superado futbolísticamente por el Estrella, el equipo local. ¿Por qué estaba mejor? Porque controlaba el balón en el medio, porque no había circuito futbolístico en el Motocar, porque no se juntaban Morales y Coria, porque no se sumaba a todo eso Jeremías López. Y en el medio no la podía controlar toda Blanco. Entonces le llegaban, le tiraban centros, le iban de un lado y del otro. Pero claro, en ese ímpetu de ser el local, de ir a buscar el resultado, de sentir que está en su cancha y en su casa, lo iba a buscar el Estrella. ¿Con qué? Con las subidas interesantes por el sector derecho de Alejandro López, por la llegada como 9 de Mario Quiroga y permanentemente suministrándole fútbol y quite William Flores en el medio. Claro, lo iba a buscar, insistía, desperdiciaba algún tiro libre no bien ejecutado, alguno que pegaba en la barrera. Iba buscando alternativas diferentes y tuvo una allá en los 9 minutos cuando una pelota bárbara puesta por Soria para que apareciera por aquel lado Alejandro López solo rematase, pero ya lo tenía enfrente al arquero Juan Listelo. Claro, tapó la más clara, pero fíjense en ustedes, no le estoy contando nada del Deportivo. ¿Por qué? Porque el Deportivo le metía lucha en el medio, pelotas divididas que iba con un poco más de gana todavía. ¿Por qué? Porque sabía que futbolísticamente estaba siendo superado por Estrella. Pero no todo se concretaba, no todo lo que insinuaba Estrella se generaba en situaciones de gol. ¿Por qué? Porque hubo alguna pelota cruzada, que tal es así, que de esa pelota cruzada el arquero queda lesionado, Juan Listelo, que después se fue reemplazado por Nadir Belforte. Pero de a poco logró salir de ese asedio que lo metía Estrella el Motocar. ¿Por qué logró salir? Porque ya no había conexión entre los del medio y los de arriba. Y porque ya el medio y la defensa del Deportivo se manejaba en bloque, no dejaba espacio, desaprovechaba alguna pelota cruzada, Estrella, increíblemente no generaba situaciones de gol. Estaba cerca, merodeando el área del Deportivo, pero no concretaba. Y entonces, con la efectividad, se hizo cargo del partido en la visita. ¿Por qué? Porque en una jugada por un lateral llegó al área de Estrella. Y nada más que eso. Pero en el minuto 36 pasó lo mejor que pudo tener en el ataque. Y hablamos de efectividad. La única que tuvo, que la manejaron muy bien, que Morales tuvo una buena por izquierda, que no apretaron lo que tenían que apretar los dos marcadores centrales, lo dejaron girar, aguantó la pelota, se la dejó para que Coria la ponga al lado del palo, en la única llegada que habían tenido hacia el arco de Alejandro Rosso. Claro, se ponía 1-0, ¿era sorpresa? Y si uno toma en cuenta, sorpresa porque no había llegado nunca. Ahí estaba, sorpresa porque no había llegado nunca. Lo sacó lejos al arquero, que me parece que se apuró a salir demasiado lejos cuando había 3 defensores arriba de él. Pero claro, este Jair, que lo vio así, la tiró contra un palo. El defensor no pudo cerrar y puso las cosas 1-0. Pero después tuvo una más, este mismo Jair, que Coria. ¿Qué hizo? Tuvo la pelota cerca, picando, remató y dio en el travesaño. Llegó 2 veces, una fue gol, la otra el travesaño salvó al local. No tuvo reacción. quiere ir, pero con poco fútbol ahora estrella. Esperamos por unos segundos 45 minutos más que atractivos, porque el local va a ir por el empate.

0: para forzar los penales o darlo vuelta. La visita para tratar de sostener esto. Y les cuento algo, vos si lo estás siguiendo a través de la tele, está bárbaro, lo estás viendo. Pero si vos lo estás siguiendo a través de la radio, te puedo contar que es un clásico jugado muy intenso. Y si algo le hacía bien y le hacía falta a este partido, era un gol. Y lo hizo Jair Coria, que estuvo preciso y efectivo. Uno contra el palo y adentro, 1-0. Y otro pegó en el travesaño. Con eso, poquito, el Deportivo Motocar está derrotando a Estrella por 1-0.
1: Fue el comentario de los primeros 45 minutos de Daniel Romero. Ya están los equipos en el terreno de juego. ¿Hay variantes, Santi Frola?
2: Sí, señor. Ya se hizo la variante en el conjunto local. Ingresó con la número 16. David Suárez se retira con la 4. Felipe Correa.
1: Bueno, David Suárez, entonces.
2: Sí, señor.
1: Suárez.
2: Sin cambios en la visita. Le recordamos a la gente que ya salió lesionado el arquero titular Listelo. Y en estos momentos quien ataja es Nadir Belforte.
1: Bien. Bueno, va arrancar el segundo tiempo. Recuerden que estamos televisando el mismo, que pueden encontrar el link código QR. El árbitro poniendo el cronómetro en cero, nosotros podemos presentar el segundo tiempo.
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1: Y lo está comentando Daniel Romero. Señoras y señores, movió el Deportivo Motocar, que está ganando por un tanto contra cero. Se puso el cielo con para que caigan otra vez algunas gotas, ¿eh? El balón termina escapando en el fondo. Reiteramos la variante entonces. Santi Frola se fue, Felipe Correa ingresó el 16, que
2: David
1: lleva,
2: ¿no? Suárez.
1: Muy bien, bueno, ahí está entonces la variante para el Albo, buscando seguramente reforzar un poco más el medio campo, ¿no? A ver si puede llegar al empate rápidamente el equipo de Edgar Galeto. La pelota larga, atención, corre a toda velocidad Fernández. La pelota rebotó Fernández, le quedó para Soria. La para Soria, Soria se va a apoyar con Alejandro López. Soria juega la personal, creyó que a espaldas de él estaba Fernández, por eso la sacaron a media. Le quedó para Flores, Flores la cambió del otro lado para Suárez, que va por el costado izquierdo. Recibe Suárez, la tiene Suárez. Minutos de juego de este segundo tiempo de la parte secundaria. Gana y se manda toda velocidad. Ah, claro, lo adelantó. Me parece que lo tiró a volantear a Santi Correa al 3. Y Suárez fue en la posición de Santi Correa. Ya me lo va a decir Daniel Romero. Ahí está Suárez, ganó Suárez. Centro de Suárez, Alejandro López, el cabezazo. Sale el arquero Belforte. Se quedó con la pelota, Dani.
0: Sí, aparte de eso, lo cambió también a Soria. Soria sí, lo seguimos teniendo acá enfrente nuestro. Lo tuvimos en el primer tiempo marcando punta izquierda. Ahora está marcando el sector derecho. Por eso lo tenemos siempre por este carril.
1: Va con golpe de cabeza Morales buscándolo a Jair Coria. Estaba in extremia y Muñoz sacándola. El cabezazo de Alejandro López. López para Mario Quiroga. Salió el pase para Fernández. Va por el empate el Albo. La pelota del otro lado. Centro que viene. Está Alejandro.
0: Y lo empata el Albo, pero vos fíjate cuándo nace la jugada, porque siempre hay que tomar en cuenta en qué momento. Si uno toma en cuenta, un ratito antes se quedó un jugador en el suelo, no se logró acomodar. Cuando ya se quisieron acomodar, ya era tarde. ¿Por qué? Porque la pelota empezó a transitar todo el medio campo de juego. Fue de derecha a izquierda, de allá vino el centro y apareció López, ganándole a todos los defensores, clavándola contra el palo y haciendo estéril la reacción de Nadir Belforte. Está 1-1, lo empató muy rápido al partido. seguramente va a ir por el triunfo local. Vamos a ver qué recursos tiene para sostener este empate el Deportivo.
2: Muy bien, la explosión de todo el banco de Galeto, quien se lo atribuyó en gran parte a Fede Fernández por el centro previo.
1: ¿Quién le pone la cabeza, quién le pone el pase a la cabeza de Alejandro López? ¿Correa o Nico Soria?
2: Correa, ¿no?
1: Correa, da la sensación, ¿no? Santi Correa. Bueno, primer acierto del técnico, ¿no? Adelantarlo a Santi Correa, que, bueno, le da a la cabeza el gol del empate Alejandro López. Bueno, se pone lindo el clásico, compañero.
0: No, sí, seguro. Es lo que necesitábamos, goles. Y viste que por ahí vos decís, si transita un poquito el partido, ¿cómo se acomoda el que está ganando 1-0? ¿Cómo lo va a sostener? Ahora, los dos van a tener que pensar en el arco de enfrente para quedarse con todos los puntos. Te aclaro algo, ¿eh? Está calentito el clásico, está muy calentito.
1: Sí, señor, y hay tiro de esquina. ¿Qué número?
2: Es el tercero del partido, el primero para la visita.
1: Santi Frola en las zonas bajas, somos la cadena Melodía, somos el equipo de Pulsaciones Deportivas. Está hablando Jeremías López, el 11 que tiene el Deportivo para tocar, con... ¿Quién es? Bracamonte, me parece, ¿no? Ahí está la conversación.
0: O Mauro Palmieri.
1: No, Bracamonte, ¿eh? Centro que viene, cabezazo en el primer palo. ¡Oh! Le dio vía. La pelota termina desviada, saque de portería, devuelve Rosso.
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1: Pelota para Mario Quiroga, Quiroga forcejea, se la lleva, Quiroga. Bueno, Quiroga comete falta en ataque, ¿eh? Quiroga está más dedicado a la pelea que al juego, con lo que juega ahí, con claro, lo que incide como nueve, Daniel, ¿eh?
0: Sí, yo te lo dije en el primer tiempo. Innecesario cuando fue al choque y a reaccionar contra la salida del fondo del Deportivo. Y ahora se dedicó a colgarse del defensor y en un momento se tiró como para que le cobraran falta a favor. Y él, la falta la estaba cometiendo él.
2: Sacado Galeto con el cuarto, pedía un agarrón previo.
1: Me parece que no, la disputa, en esta me parece que no le doy la derecha a Galeto, la disputa era de los dos. Pecho y control de Cabrera, la tiene Cabrera, este la cambia para Olivera, recibe Olivera, el motocar ahora trata de ordenarse después del gol de Alejandro López, el capitán del Albo, que puso el 1-1, ahí va el Deportivo, golpe de cabeza de Jair Coria, Coria que la juega por el medio para Blanco, Blanco para Coria, ojo que espera, vean el área, a ver qué hace Coria, Coria contra la marca de Soria, escapa Coria, va hasta el fondo, peligro de gol, córner, tiro de esquina que corresponde para el Deportivo que va a la carga.
0: Buena subida, este Jair Coria es interesante, cómo se mueve, me interesa mucho este Jair.
2: Cuarto tiro de esquina del partido, es el segundo para la visita.
1: Bueno, le va a pegar, vea, va a tomar carrera, vea, se desprende Cabrera, va también para buscar el golpe de cabeza, va Figueroa, el 2, sí señor, se baja Blanco en posición de número 2, porque Walter Figueroa fue a buscar el cabezazo, la orden del árbitro Lipari, le va a pegar, vea, centro de vea, lindo centro, pasado la pifia y la pelota viaja al córner, la sacó Ulises Muñoz, tiro de esquina, ¿qué número?
2: El quinto del partido, el tercero para el motocar.
1: 701, 702, 703, 704, le va a pegar el número 10 del Deportivo Motocar, Agustín Morales, va a sacar el centro, se forman las parejas contra el arco que defiende Alejandro Rosso, arco que da el sector norte, ahí va con la zurda Agustín Morales, que tuvo que ver mucho en el gol de Jair Coria, ahí va Morales de zurda, la sacan afuera del área, el balón cobra la altura, se va a perder al lateral o no, antes va a llegar Santi Correa, el que metió definitivamente el centro a la cabeza de Alejandro López para que la cosa esté 1-1.
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0: Todos meten, vos fijate que en esa pelota, en la salida, nos fueron a buscar allá lejos, una falta táctica para que no me agarren de contra, por eso digo, todos meten en este partido, que el 1-1 le pone para aquel que está mirando el partido, incluso aquellos imparciales que están aquí en el pico, indudablemente que deben estar disfrutando. No es futbolísticamente lo que uno por ahí a veces pretende. Está cargado de mucha emotividad este clásico.
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1: Roberto, me pasa la probable de Argentina. Martínez, Montiel, Romero, Lautaro Martínez, Tagliafico, Paredes, Macalister, Fernández, De Paul, Álvarez y Messi. Para mí no hay que tocar nada. Esa debería ser la formación. La inclusión de Montiel y nada más.
0: Sí, porque ahí hemos tenido el problema. La Argentina tuvo muchísimo. Fíjate vos que el gol de Inglaterra viene porque se durmió Molina en ese caso. Y cuando ha jugado más minutos, Montiel tampoco es de los que ha deslumbrado. O sea que, bueno, puede optar por cualquiera de los dos, por el cual está un poquito mejor que el otro.
1: Fue más definición desde el estado anímico, como entró el otro día Montiel, que desde lo futbolístico de ambos, ¿no? ¡Uy! La pelota le queda para Mario Quiroga, la pifia en el camino de Cornaglia. Va Mario Quiroga, Quiroga con el balón, a ver qué hace Mario. Ah, qué bien que resolvió enmendando Cornaglia. La pifia de Cornaglia al principio podía haber terminado peor. Ahí está buscando la Chirino. Va ganando Palmieri. Palmieri falta contra él de Chirino. Tiro libre que corresponde al Deportivo Botocar, que empata 1-1.
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1: A la pelota al área, golpe de cabeza, la busca el Deportivo Motocar. Va a quedar el esférico ahora para que le pegue rápidamente. Mirá qué pase le metieron a Mario Quiroga. Quiroga para el gol, Quiroga. ¡Gol!
0: Correa Quiroga, porque la pelota que le pone Correa para lo que es el delantero Quiroga, en este caso, ¿por qué digo Correa ni las 12? Porque se tomó los dos tiempos, corrigió para dónde iba el balón, y entonces de esa manera Correa le pone una pelota bárbara. Quiroga define espectacular. Seguramente estas imágenes van a ser vistas más de una vez. Posición adelantada del delantero de Estrella. Seguramente de esto se va a hablar mucho.
2: La invasión.
1: Sí, Santi.
2: La invasión de todo el banco local en lo que fue el grito de gol.
1: Aquí se viene Fernández contra la marca de el jugador Olivera. La sacó Olivera. Acusa recibo ahora el Deportivo Motocar después de este gol de Mario. La tiene Morales, la cuidó Morales. La tiró para Jair Coria contra la marca de Muñoz. A ver qué hace Jair. Espera por el medio. Atención, Jeremías López. No puede Jair, cae Jair. La disputa fue lícita y por eso la salida ahora de Muñoz. La tiró Muñoz. Va Suárez para el gol. Está habilitado Suárez. No se puede creer. Correa. Correa era el que corría. ¿Qué pasó ahora? ¿Lo atendieron a Correa? Bueno, guarda,
2: Me lo fue a apurar, que... lo fue a apurar para que se levante.
1: Al gol que role el pibe Correa, ¿no?
0: No se puede creer, Marcelo. La pelota le va picando y no la tocó rápida por arriba de la cabeza del arquero, porque lo agarraba caminando. Fíjate vos que se pierde esa posibilidad. Es increíble, tuvo el tercero el local, tuvo como para liquidar el pleito. Vamos a ver qué es lo que piden el delantero, que lo tocaron, que le pegaron un chirro a la cara. Pero bueno, a este ritmo y a este partido, con toda la lucha que ha tenido, esto es una caricia.
2: Se vienen dos variantes en la visita.
1: ¿Sí? ¿Quiénes son?
2: Sí, se preparan Amante y Busto.
1: Y sí, yo creo que era el momento de Kemil, ¿no? Bueno, veremos. Es que El golpe ha sido duro, en 10 minutos se lo empató y se lo dio vuelta el conjunto local, Dani.
5: Bueno, es que vos viste, estos copian un poco de la Argentina. En un ratito te lo empata y te lo da vuelta.
1: Sí.
5: Son argentinos.
1: Bueno, ojalá que mañana nos toque sufrir así, ¿eh? Ahí está, para ganarla el número 5, Blanco, le queda el balón para Morales, la tiene el hijo de Jimmy. Morales juega el balón para Blanco, Blanco con el balón, encara Blanco, se la lleva Blanco, Blanco la soltó para Morales, fue a buscar Morales, ganó Morales, Morales y el centro. Uy, la pelota más que se centro, tiro al arco, se pierde del otro lado en el fondo, saque de portería que corresponde para Rosso. Me parece que se vienen las variantes, Santi, ahí abajo, ¿verdad?
2: Sí, señor, se preparan las variantes. Ingresa entonces con la número 15. O después de esta.
1: No. Ya ahí lo permite, dale.
2: Listo. Ingresa con la número 15, Agustín Bustos, se retira con la número 8, uno de los amonestados del partido, Mauro Palmieri, e ingresa con la 16, Kemil Amante, se retira otro de los amonestados que tiene la visita, Jeremías López, con la número 11.
1: Bueno, Amante y Bustos entonces. Amante, el gol, el del chico del gol viralizado, ¿verdad? Kemil. Bueno, ahí está. Se fue entonces, repetimos, se fue entonces López y...
2: Sí, señor, se fue amonestado López con la 11 y amonestado Palmieri con la 8.
1: Bien, el 8 y el 11 por el 15 y el 16, que Kemil Amante le va a aportar calidad, le va a aportar pase de gol.
5: Ustedes
1: y buena pegada, claro.
5: Ustedes lo tienen más visto que yo, porque los cambios no son por las que estén amonestados. Acá los jugadores, acá el técnico, si el jugador está rindiendo y está amonestado, no lo saca por eso, porque si no, seguramente lo que está intentando son variantes y tratar de ver si lo puede empatar al partido, ¿no? Porque acá hay que morir con las botas puestas e ir a buscarlo permanentemente. No le queda otra. Pero ojo, que no se descubra en el fondo.

0: estamos televisando el encuentro, buscá el link código QR, recordá que si querés pasarlo a la tele, descargás la aplicación, ha cambiado ahora el formato, mucho más fácil, más expeditivo, el trabajito que tenés que hacer desde tu celular para ampliarlo en la pantalla, obviamente que tiene que ser un Smart, no como el noble que tengo yo en casa, 14 pulgadas, ¿no? Taco que de Fernández le va a quedar el balón para que saque el centro, Soria fue al área, la sacaron con un golpe de cabeza Figueroa, le queda el balón ahora para el ingresado Suárez, va trabando Suárez, va trabando también Chirino, va quedando el balón para la primera acción de Bustos, va a trabar Bustos, trabó Bustos con Soria, le quedó para Soria, Soria para Chirino, está viva la pelota, la busca Flores, trabaron a Flores, se va a apoyar Muñoz con el arquero, la va a sacar Rosso, se la saca de encima, Rosso corta el balón, le quedó para Jair Coria que la tiró a colocar, bueno, enredado ahí para sacar un buen remate, el esférico le queda para Rosso, pero fue el riesgo, ¿no?
1: Tiene que venir alguno que lo supere, pero Jair Coria para mí, mirá lo que te voy a decir, aún perdiendo, es el mejor jugador de la cancha.
0: Ahí está ganando la pelota, ve Agustín con el balón, va al Deportivo Motocar, ahora vender cara a la derrota, se la quiere llevar Morales, la tira Agustín Morales, traba el número 5 Flores, gana Flores, cambia para Suárez, recibe Suárez, ahí va David, levanta la cabeza, hay un hombre, creo que Fernández, ¿no?
2: Sí, señor, el 8 Fernández.
0: Sí, bueno, el árbitro para y detiene el juego para que asistan a Fernández, tengo tiempo, sí.
2: Se prepara una variante.
0: Ah, debe ser por eso, dale.
2: Sí, señor.
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0: Bueno, se va a ir seguramente Fernández, ¿no?
2: Sí, va a salir con la número 8. Fernández de gran partido va a ingresar con la número 15, Williams Rodríguez.
0: Bueno, este es picante. Dani, es picante, ¿eh? Este es rapidito, le mete pausa al partido, es guapo, se la banca. Ahora sí, cuando llega la variante, la presentamos. Dale.
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2: Se retira entonces con la número 8, Federico Fernández. Ingresa con la número 15, William Rodríguez.
1: Bueno, al partido yo digo que le faltan muchos minutos todavía y que me gustó y me gusta mucho lo que está trabajando y jugando Jair Coria. Pero destaco el gran trabajo de William Flores en el medio por el local, por Estrella. Lo está haciendo muy bien, recupera, distribuye bien la pelota. Me gusta muchísimo el trabajo del volante central.
0: Falta, ¿eh? Ah, qué tiro libre tiene que Milamante, ¿eh? Qué tiro libre tiene que Milamante. El número 16 es ideal para un zurdo. ¿Cuánto está? 22 metros de ahí al arco. Poquito más, poquito menos. Una gran chance en pelota quieta tiene el Deportivo Motocar, que está perdiendo por 2-1. Se fue al vestuario ganando 1-0. Y en 10 minutos se lo empató y se lo dio vuelta el conjunto de Edward Galeto. Está para pegarle.
2: Marcelo.
0: Sí.
2: Fue amonestado Muñoz en la falta de recién.
0: Bueno.
2: Con la 2.
0: Bien. Queda condicionado Ulises Muñoz. Está para pegarle que Milamante. Rosso sabe que si pasa la barrera tendrá mucho trabajo. ¡Qué momento! 18 minutos. Manitos en la cintura. Tres hombres parapetado. A las 5 de la tarde se define la otra llave. Empieza a definirse en Del Campillo. El Cultural con Independiente. Le va a pegar que Milamante. Prepara, apuntó, le pegó. Las manos de Tenaza, de Rosso, que no dio ningún tipo de oferta. Bueno, pasó, superó bien la barrera, le faltó un poco más de potencia.
1: Le faltó potencia y también convengamos algo, estaba lejos Marcelo, estaba lejos, le permitía al arquero poder bien, ver bien dónde iba la pelota. Pero es interesante, ojo, que no va a ser cosa que fabrica en alguna otra falta por ahí cerca, porque mirando lo que hizo, es interesante a la hora de rematar.
0: Va a recibir Suárez, la tiene Suárez, ustedes escuchan el comentario de Daniel Romero, va a espalda a ganar muy bien Correa contra Cornaglia. Se planta Correa, la pisa, la va a tocar para Suárez. Suárez mira el área, va a sacar el centro, pone bien el cuerpo Suárez, buscaba la falta, no salió, le va a salir ahora desde el fondo Cornaglia, la tiró para que vaya de aquel lado y se la lleva Jair. Lo atendieron, falta, para mí lo tocan, sí señor, para mí lo tocan, no es Jair, es Morales, no, es Agustín Morales que andaba por aquel lado, Jair iba por el medio. Habrá pelota quieta que corresponde para el Deportivo Motocar. 20 minutos, te estás perdiendo el clásico. Bueno, podés ingresar pagando a través del código QR, el link, te mandás directamente a la televisación, mucha gente escuchando a través de la radio 90. 99.1 aquí en Jovita, 99.1 en Melo, 94.5 en Serrano, 98.7 en Huinca, Renancó, 104.9 en Villa Huidobro, somos 98.1 en Levalle. ¿Piden variante ahí abajo, Santi?
2: Sí, señor, me parece que ambos jugadores te impiden el ingreso de la ambulancia.
1: Porque para mí, te voy a decir algo, hubo un choque de canillas ahí, ¿eh? Para mí, si miramos otra vez la acción, nos vamos.

0: acá el tema más importante es la salud de los dos jugadores.
1: Claro.
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1: Saludo para Cristian Muñiz, que nos está escuchando desde Córdoba. Qué goleador, dice. Bueno, este lo trajo a Mario Quiroga. Cuando era técnico, Cristian lo trajo aquí, ¿no?
0: Bien, Cristian está seguramente disfrutando algunos días de descanso. Me parece que la camilla fue guardada, que el jugador de
3: sí, se repuso.
0: Se repuso.
3: Era el 6 Bracamonte, no claro. Lo llego a divisar bien porque estoy del otro lado.
0: Los dos están de pie.
3: Pero están de pie los dos y se retira la ambulancia.
0: Sí. Bueno, mejor así, pero para mí fue un choque de canillas, no me quedan dudas que uno quiso seguir para adelante, el otro quiso restar, y ahí se siente muchísimo el dolor porque fue por arriba para mí de las canilleras. Entonces, bueno, por suerte los dos jugadores están bien, los dos están de pie para seguir este clásico, que lo está ganando el local, Estrella por 2-1.
1: Bueno, ¿se hace la variante? A ver... Bueno, finalmente la ambulancia no se lleva a nadie, ¿no? ¿O sí?
3: No se lleva a nadie la ambulancia, bueno. Pero es insólito. Ahora entra la camilla a retirar a un jugador.
1: Bueno, señoras y señores, esto a Chicho obviamente lo pone enojado, claro, ¿no?
3: Entiende la demora. El claro. Tema es Morales, el jugador que no logra reponerse y que piden la ayuda para retirarlo en camilla.
1: Bueno. Después repasamos el banco de suplente. Momentáneamente esta pelota quieta lo va a tener con uno menos en el área que defiende Rosso.
3: Se prepara Cardinale.
1: Se prepara Cardinale, que no está bien físicamente Cardinale. Por eso viene, creo que de una lesión. Por eso no está, porque si no es siempre cantado titular en este equipo de Chicho Ferreira, ¿no? Cardinale entonces. Se va Morales, finalmente ingresa Cardinales, te pegás después del presenta con el cambio.
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3: Salió lesionado con la número 10 Agustín Morales, ingresó con la 17 Darío Cardinal.
1: Bueno, y el tiro libre que va a ensayar Kemil Amante con Rosca, y está el 2.
0: Durmieron, ¿qué quiere que le diga? Porque el remate es muy bueno de Amante, que ya había avisado en un tiro libre, pero en este caso el remate viene al primer palo, la pelota pica y aparece el número 2, Figueroa, para acariciarla, soplarla y meterla en el primer palo. Pone el 2-2 con mucha garra, mucho temperamento. Todo fue de aquella falta en la cual los dos jugadores estuvieron tendidos en el piso por varios minutos.
3: Festejo desacatado de Ferreira con este gol de Figueroa.
1: Bueno, ¿y cuánto fue cambiando el estado de ánimo, no? Porque lo veíamos al Deportivo Motocar golpeado. Ahora el que está golpeado es el Recreativo Estrella. Pero lindo que... clásico, Dani. Pero agradézcame claro. Que lo traje.
0: Usted que... Sí, claro que agradezco, porque te voy a decir una cosa. Vos querías... Yo te dije, tengo ganas de penales. Pero vos me dijiste penales con goles. Bueno, acá vamos...
1: Te dije un 2-2.
0: Pará un poco. Dame los números del 15-6 esta noche.
1: El tiro libre que ensaya a Bracamonte. Le pega a Bracamonte. Está lindo el clásico, a eso vinimos, ¿no? A contar algo lindo, el que no vino se lo perdió, el que compró el ticket lo está disfrutando, el que está acá obviamente que lo está disfrutando, el que lo está escuchando.

0: ir comprando, pasando a través del código QR Link para ver si hay penales. Aquí ganó la pelota Jair Coria, dijo Coria, acá no hay penales, quiero yo. Pero se le termina la cancha. Cardinal juega por el medio, es un 9, Cardinal, ¿verdad?
1: Cardinal. Sí, señor, referente de área.
0: Bien, Cardinales, no Cardinales. Bueno, ahí está, golpe de cabeza del capitán. Los capitanes metieron goles, López y Walter Figueroa. Aquí ganó la pelota Flores, buen partido de Flores, lo ha destacado nuestro compañero. Flores la tiró para que vaya Santi Correa, cierra los caminos Walter Figueroa. La manda al costado y al lateral, lateral pendiente en ataque, corresponde para Suárez. Dígame.
2: Es que los capitanes tienen que agarrar la lanza en algún momento y aparecer en el área de enfrente también. Y lo han demostrado y han hecho goles y son importantes a la hora de jugar un clásico.
0: ¿Qué dijo Galeto en el gol del Deportivo Motocar?
1: Ah, se quería morir, no entendía cómo perdieron la marca.
0: Claro, bueno, bueno, señoras y señores, estamos en todos lados, somos la cadena Melodías, somos el equipo de Pulsaciones Deportivas. El próximo domingo vas a estar, bueno, si no estás, lo podés ver, lo vamos a televisar. ¿Horario, maneja algún horario para el próximo domingo? ¿Será 3 de la tarde? ¿2 de la tarde?
2: Sí. No, 3 de la tarde.
0: 3 de la tarde, en el Oscar Fadón.
2: Sí, sí, porque allá lo único que me lo puede llegar a decir son los penales.
0: Esperá, pelota para Cardinales, Cardinales, Cardinales, que cierre, metió Bracamonte, cerró para Muñoz. Está el partirse el partido, yo no sé si va a haber penales, ¿eh? Golpe de cabeza en el camino, allí de Rodríguez, el balón le queda para Cardinales. Estaba en posición prohibida Cardinales. Ahí. ¿Suárez no habilitaba? ¿No?
2: Parece que no, para el juez de línea que está del otro lado, dice que no.
1: Acá están más cerca de lo que dice Carletti, me parece que...
0: Sí, me dio la sensación, que estaba habilitado. Pero bueno, en línea hay que darle la derecha. Me parece a mí que Suárez habilitaba, pero bueno, de ahí es más... Puede parecer y no ser, ¿no? El balón le queda para Nico Soria. Soria por el medio, entrega para que reciba Flores. Flores más adelante salta y va a buscarla. William Rodríguez todavía no entra en contacto. Va la pelota al área. ¡Ah! El arquero la esperó, el porte. La puso contra el abdomen y se queda con la pelota el 12 vestido de verde.
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0: En la semana, Santi, repetimos el clásico en el canal. Aquí, cerquita de la señal Volver, ¿verdad? Se ve espectacular. Cadena Melodías TV.
1: Una barbaridad en el 48.5.
0: Bien, y veremos en estos especiales desde la tribuna cuando en la semana estaremos asomando. ¿No se viene dos variantes?
1: Dos variantes en Recreativo Estrellas con la 17 adentro. César Fernández se retira con la 10. Jesús Chirino, uno de los amonestados, creo el único del conjunto local, ingresa con la 18, Valentín Quiroga, y ahí vemos quién sale.
0: Bueno,
1: con la 3 se va una de las figuras del partido, Santiago Correa.
0: Sí, que participó en los dos goles, ¿no? Fue el asistente de los dos goles del conjunto Albo. Somos la cadena Melodía, las cámaras de Maxi y del Chino trabajando sobre cada una de las jugadas del partido que estamos televisando. Hay falta contra el ingresado Bustos, tiro libre que corresponde para el Deportivo Motocar, que empata 2-2. Lo que fue dando el partido, ¿está bien el empate, comentarista?
2: Sí, está bien el empate y te digo, Santiago Correa, qué lanzador, porque metió una pelota bárbara para el cabezazo y después lo dejó solo a Quiroga para que definiera por arriba del arquero. Se fue un muy buen jugador,
0: Está sacándola desde el fondo para darle con la número 6, Cabrera. La pelota termina escapando en los confines. Saque de portería, devuelve Rosso. ¡Tengo tiempo!
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0: 1, 2, 3, 4. Ya ensayó todas las variantes, si no me equivoco. El Recreativo le queda una más.
1: A mi entender, le queda una ventana más.
0: Bueno, aquí la pelota viaja al costado. Acusan un golpe contra el número 15.
1: Sí, de parte de Olivera.
0: ¿Y qué vio usted ahí que está cerquita?
1: Para mí, lícito, pero bueno, amonestado el 3, píntelo.
0: Bueno, ¿quién es el 15?
1: Rodríguez, William.
0: Rodríguez, William, claro. Bueno, el 16 lo tiene David Suárez, ¿no?
2: Bueno, estaba más cerca a Santiago que yo, pero me dio la sensación que el manotazo existe, la típica arriba, el árbitro da la falta, yo creo que con eso era suficiente.
0: Bueno, Lipari dice más atrás, en la distancia que dispone Darío Cardinale, y de más distancia... Le va a pegar Soria, Soria sacó el centro, no tan bueno, no tan fortuito, va a quedar el balón para el número 18. ¿Quién es el 18? Que no lo tengo anotado.
1: Quiroga, Valentín.
0: Ah, Valentín, ahí está, Valentín Quiroga entonces. Y finalmente se fue Chirino, la última variante y...
1: Sí, señor, se fue Chirino y salió también con la 3.
0: Correa.
1: Correa,
0: bien.
1: Santiago Correa.
0: Perfecto, bueno. Viste que me quedó chico el papelito. Bueno, para
2: a mí también, yo me fui a la otra hoja. Pero te cuento algo, lo de Soria, en el primer tiempo lo tuvieron de marcador de punta izquierdo, en el segundo de marcador de punta derecho. Fue el lanzador en los córneres, fue el lanzador de tiro libre. La verdad que a esta altura del partido todavía resiste. Por ahí va a tener equivocaciones, va a tener imprecisiones, pero lo que ha corrido y ha metido no quiere decir que haya jugado bien. Para mí, el mejor sigue siendo William Flores, con muchas cosas buenas de Santiago Correa, que ya no está en el campo de juego.
0: Por ahora el clásico de la localidad de Jovita, Jovita la Linda, por ahora no define quién será el primer finalista de la tarde del sábado a las 6 de la tarde, Inglaterra-Francia, mañana en Oapto para Cardíacos, Argentina-España. Aquí está saliendo el jugador Soria, Soria más adelante, buen anticipo, robando desde el fondo, muy bien, Busto se la lleva, Busto suelta el balón para Jair Coria, se la lleva Coria, traban a Coria, la saca Muñoz, va a quedar el balón para Cabrera, la paró Cabrera, levanta la cabeza, pierna zurda, entregó en dirección para Busto, Busto la puntió, muy largo el balón para Jair Coria, termina escapando afuera, lateral que corresponde para que tenga la salida el jugador número 11, Nico Soria. Somos Cadena Melodía, somos 99.1. ¿Qué pasa ahí?
2: Veo que el número 15 está...
0: Rodríguez, no está bien de la rodilla, ¿eh? Era vos. Bueno, aquí le queda el balón para Blanco. Blanco la tiró para que vaya Jair Coria. Golpe de cabeza de Muñoz, la sacó Muñoz. Parece estar un poco más ordenado ahora el Deportivo Motocar. Ya me lo dirá nuestro comentarista. La busca Mario Quiroga. Vuelve para hacerse de la bocha Bustos. Y la pelota termina escapando afuera. Es lateral los goles.
1: Abrió. Ojo.
0: Sí, ¿qué pasó?
1: Ojo con Rodríguez.
0: No, no puede más. Se le trabó la rodilla. Qué lástima, ¿no? No había entrado en acción todavía Rodríguez.
2: No, no. Pero te voy a decir algo. Que los cambios lo desmejoraron a Estrella. Lo desmejoraron por ahora. A no ser la energía del final que puedan llegar a tener. Pero futbolísticamente lo desmejoraron para mi vista, para mi ver, al local Estrella.
0: Bueno, le queda una variante a Estrella, ¿verdad? Decíamos de eso, ¿no?
1: Sí, señor, la última se va a venir obligada.
0: Menos mal, ¿no? Que le queda una, si no termina con 10. Bueno, 34 minutos, somos la Cadena Melodía, somos el equipo. Bueno, hay en algunas gotas, ¿no?
1: Sí, se hace presente.
2: Hay un remolino frente del banco de suplente de Estrella, indicaciones, acomodo, reacomodo del equipo, porque ante los cambios y a este cambio hecho de una condición, de alguien que no estaba en los planes que entrara a la cancha y se le trabara la rodilla tan pronto, ¿no?
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2: Mirá vos, yo me acuerdo que allá por el año 2011 creo que presenté a La Barra para un 15 de agosto ahí en el polideportivo, ¿no?
0: Claro.
2: Del San Alberto y San Enrique.
0: Sí, señor, que ha tenido algunas remodelaciones y que espera mucho público, ¿eh? Aquí va saliendo Nico Soria, va a quedar la salida ahora del fondo de Busto, se pelea más de lo que se juega en este tramo del partido. Llega el balón para el 14. Finalmente el 14, el que ingresó por
1: El lesionado Rodríguez ingresó con la 14, Valdés.
0: Valdés. Bueno, dame el nombre de Valdés.
1: Víctor.
0: Bueno, Víctor entonces. Como el Víctor Valdés que jugaba en Sportivo Norte.
2: Bien, pero te cuento algo. Por suerte también el cansancio hizo que se calmen un poco y que terminen los 22.
0: ¿Usted dice que van a penales?
2: Yo...
0: la gente va a empezar a comprar el ticket.
2: Bueno, entonces, ahora se van a venir. Me da la sensación de que si minuto 82. Yo te digo algo, me parece...
0: No sé cuánto más van a arriesgar, ¿no?
2: Sí, pero te voy a decir algo. Por suerte se calmaron y van a terminar los 22. Tengo esa sensación.
0: Mirá qué pelota ganó Walter Figueroa. Va hasta el fondo, va a cruzar Muñoz, va a llegar antes Bracamonte, cubre Bracamonte, pelota al fondo, saque de arco, corresponde para Alejandro Rossi. Rosso, si usted recién enciende la radio, hay que decir que abrió la cuenta Jair Coria, que después el gol de Alejandro López puso el 1-1, después Mario Quiroga puso el 2-1 y lo empató Walter Figueroa para poner por ahora cifras que todavía no son definitivas. Y ahí va el Deportivo Motocar, le queda el balón en el fondo Valdés, Valdés juega el esférico para César Fernández, perdió Fernández, recuperó el Deportivo Motocar, pero claro, volvía, sí señor. No estuvo tan activo este Bea, ¿no? En el partido. Tocó muchas el número 7 del Deportivo Motocar.
2: No apareció en el partido.
0: Pero
2: en realidad
0: tiene un despliegue físico, Tiene un despliegue físico.
2: Sí, pero se encargó más que nada de cubrir subidas. Y ahora quiero verlo, más que nada estrella, de qué se recompone futbolísticamente, ¿no?
0: Sí, señor. Bueno.
2: Se cayó el arquero, ahora está tirado en el piso el arquero de...
0: Belforte,
2: de la visita, ¿eh?
0: Bien.
2: Bueno. Es un buen momento para que venga.
0: ¿Se habrá practicado penales en la semana, Santi?
2: Bueno.
1: Averiguo.
0: Bueno, se van sumando los oyentes, 600 personas en el vivo de Cadena Melodías. Casi 100 estamos llegando en el canal liberado y otros tantos que estarán escuchando la radio desde distintos lugares. La aplicación también, impresionante. Y también hay que decir que aceptable concurrencia de público, creo que es el esperado, ¿no? De un partido que entregó emociones, que puede llegar a llevar toda la definición por penales, donde todavía nos tienen vela, ¿no? 38 de este segundo tiempo y todavía no podemos decir quién será el finalista.
2: Donde alguno le puede llegar a quedar lejos el arco de los penales. A uno o a otro le puede llegar a quedar lejos.
0: Mientras nuestro productor Federico Ávila está pasando los goles, ¿no? Gran definición de Mario Quiroga.
2: Sí.
0: Y aquí está, mirá vos, cómo se escapa de la marca de Muñoz. ¿Ves? En el pase de... Que fue un pase, ¿eh? No fue un remate al arco el de que mira Mante para que Figueroa ponga el 2-2.
2: No.
0: Cifras que, insisto, todavía no son definitivas. Todo se está depositando a la definición por penales, señoras y señores. Pero faltan todavía un par de minutos. Quedan 5 reglamentarios más. Creo que 5. Hubo muchos cambios. No sé si no son más de 6-7 minutos, ¿eh?
2: Sí, para mí, si da 7.
0: La ambulancia.
2: Si da 7 u 8 minutos, no está mal, ¿eh?
0: O sea que si da 3 o 4, se queda corto.
2: Seguramente. Es sacarse el partido encima, dar 3 o 4.
0: Sí, señor. Ahí está la pelota, le va a quedar, lo decimos ahora, ¿no? Cornaglia la tiró para Darío Cardinale, no puede. Golpe de cabeza de Bracamonte, queda el balón, pifió allí en el camino el jugador Bracamonte, otra vez que volvía la pelota larga, va a ir a buscarla. Bueno, creo que tropezó.
2: Lo llevó puesto.
0: Sí, solo. Cayó Emil Amante cuando Muñoz venía corriendo y mirando la pelota. Balón al fondo, saque.
1: Marcelo,
0: sí.
1: ¿Qué me preguntabas recién?
0: Si han practicado penales en la semana.
1: Bueno, tengo para decirte que no ha practicado penales el conjunto de Chicho Ferreira, sí lo ha hecho el conjunto de Galeto.
0: Ah, mirá vos. Bueno, soldado preparado. Parece que va bien a la guerra, ¿eh? Aquí el golpe de cabeza, le va a quedar el balón para Bustos. Bueno, Bustos sacó un remate totalmente un poco ortodoxo. El balón termina escapando en el fondo de la cancha y salida que corresponde para Alejandro Rosso. Somos Cadena Melodías, 40 minutos, le quedan 5. Más, insisto, 7 mínimo que tendrá que adicionar el árbitro del encuentro, Lipari. Acomoda Rosso. Ya todos están en modo de que van con la parada hasta el último minuto, ¿no?
2: Sí, obviamente, uno lo mira así, pero a ver, hay algunos que quiebran los hombros del cansancio. Ha sido un clásico extenuante. Han tenido tenido que entregar todo. Han regado la cancha de sudor.
0: Bueno, los que han tenido sudor, nuestros camarógrafos, ¿no? Sacaron sombrillas, pues pusieron sombrillas, volvieron a poner. El chino preparado como Croto con radio. El balón termina escapando afuera, lateral pendiente que va a tener el número 16. David de Suárez, arriba las manos. Se va consumiendo el clásico que está empatado 2-2. Han entregado 4 goles por ahora. No sabemos quién será el primer finalista de la tarde del sábado. La pelota larga estalla en la cabeza de Héctor Bracamonte. Fue a buscarla Jair Coria, autor de uno de los goles. Va a recibir la pelota Valdés, la tiene Valdés, se le escapa afuera Valdés, lateral que va a tener por el sector Cornaglia. Señoras y señores, somos la cadena Melodías. 41 41 45 41 46, arriba las manos. Cornaglia va a meter el lateral largo, viene para Darío Cardinales. Cardinales suelta para Bea. Bea pone buen pase para Jair Coria, la tiene Coria, se acomoda Coria. Coria comete falta en ataque, sí señor, correcto, diría Susana Jiménez. Tiro libre en la lengua del área mayor que corresponde para que lo haga Soria, que la cambia rápidamente para Flores, uno de los más protagonistas del partido. Flores entregó para César Fernández, que perdió, y ahora se venía, ya está muy extenuado Jair Coria, ¿no? Ganó la pelota Soria, trepa la cancha Soria, se la robaron a Soria, qué buen robo de Bea. Bea dejó la pelota para Amante, Amante para el gol, a ver qué hace Amante, la metió para Jair Coria, se equivocó, ni para Coria ni para, del otro lado, Darío Cardinal, y le quedó el balón para Rosso. No le dieron espacio para pegarle, ya le prendía pólvora, ¿no?
2: ahí está, porque ya remataba, pero no tuvo espacio y tardó mucho porque Jair le picaba por izquierda.
0: Me parece que era Bustos el de la jugada. Yo dije que era Amante, ¿verdad?
1: No, era Amante.
0: Ah, era Amante. Bien. Bueno, a veces se me confunde el 5 con el 6, viste, las rayas a veces.
1: Y tiene la camiseta sucia con cal. Claro. Entonces también se complica.
0: Sí, señor. Bueno, ¿querías completar, Dani, que hay tiempo?
2: No, sí, hay tiempo. Y digo, estaría bueno que los números de las camisetas de Deportivo no se logran ver bien, Marcelo.
0: Usted no vio las de anoche, las de Aldo Cibi, ¿no?
2: No. No, yo sí lo
0: vi. Por eso cada perdió River, porque no.
2: No, porque no le veían ni los números.
0: Aquí la pelota viaja. Shh, ¿qué hace usted ahí? A César no es para César Fernández, para el otro lado, le dice en línea, entonces lo va a hacer el número 3, Martín Olivera. Ojo. Olivera juega para Darío Cardinal. Cardinal jugó para Jair Coria. Coria se la dejó a Soria y Soria la dejó para Muñoz. Y Muñoz media complicada para Fernández. Y a Fernández lo atendió Olivera abajo, tarjeta amarilla. Se va Olivera y llegó tarde. Y la verdad que la decisión del árbitro, por más que se enoje Olivera, cuando la vea en su casa más tranquilo, la expulsión por doble tarjeta amarilla.
2: ¿Sabés qué era cuando mejor estaba?
0: Sacó roja, ¿no?
1: Sí, se hacen sos. Sí.
2: Cuando mejor estaba el Deportivo, sin crear situaciones de gol, se hace expulsar.
0: Mejor posicionado, ¿puede ser?
2: Claro. Olivera es increíble cómo se hace expulsar. Va con B, pero es una falta de amarilla. Y bueno, yo creo que hubo dos amarillas innecesarias. Una que sacó hoy acá en mitad de campo de juego y otra como esta, ¿no? Pero bueno, por ahí esta, a esta altura del partido duele mucho más.
0: Sí, señor.
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0: Bueno, todo se va disparando para los penales, desde la pena máxima para la definición. ¿Quién será el primer finalista de la Liga Roja del torneo Apertura? Llegó Darío Cardinal, entrega, ahora pasó como lateral Darío Cardinal, claro, y lo tiró a Cornaglia por la izquierda en posición de Olivera, porque se quedó con 10 el Deportivo Motocar. Ahí está saliendo Suárez, la tiene Suárez, levanta la cabeza, 45 minutos, Suárez con el centro, lindo centro de Suárez, cayó Mario Quiroga, lo empujaba para mí Cornaglia, el balón le queda para Soria, lo van tomando a Soria, zafó de la marca, va Soria, qué buena jugada de Soria, centro atrás, ahí está, la busca Mario Quiroga, cayó, mano de Mario Quiroga.
2: Sí,
0: que se la rebusca para inventarse una falta.
2: No, fue mano del delantero, claro. clara mano, ¿no? Pero vos fijate, hay diferentes criterios que aplican los árbitros, porque recién hubo una falta de Bracamonte sobre Coria, que quería ir a buscar la pelota. Una cosa es cubrir y otra cosa es cubrir haciendo falta. Y la de Bracamonte era falta, pero el árbitro la dejó pasar.
1: Eso se reclama acá justamente en el banco visitante, Daniel.
0: Bueno, habrá salida que corresponde para el arquero Belforte. que bueno, debido a la lesión de Listelo, tuvo que ingresar en la primera parte, cuando iban más de 30 minutos, acomoda Belforte, todo se va encaminando para la definición desde los penales, 46, estamos atentos cuánto van a adicionar, ¿no?
2: Sí, claro, no le va a alcanzar una mano, ¿eh?
0: Yo creo que tampoco, ¿eh? Ahí está el golpe de cabeza de Fernández, la saca César Fernández ante la intentona de Bustos, pelota al lateral, va a reponer el conjunto rojo y blanco, el Albo, hoy vestido de negro con números dorados. 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Al lateral que metió Cornaglia, ¿sabés por qué? Porque venido del lateral derecho a la izquierda.
2: Sí, pero tiene que... Bueno, no, pero llegó... ¿Lo tiene que volver a hacer?
0: ¿Por qué?
1: No entró, se hace de vuelta.
0: Ah, bueno. Bueno, eso habla de que lo había sacado muy mal, ¿no? Ahí está Busto. La metió, atención, para el gol de Jair, le dio. No se está todo.
1: No valía.
0: Estaba la bandera levantada. De todas maneras, la definición de Jair, si esto valía, era el gol de la clasificación, ¿no?
2: Claro, pero vos te imaginás.
0: Lo que había errado, ¿no?
2: Con uno menos, gol de la visita sobre el final del partido en tiempo de descuento. Que dicho sea de paso, insisto, no lo marcó el árbitro, ¿eh? No quiere complicaciones.
0: Va la pelota al fondo, la va sacando. Bueno, ahora bien plantado en el fondo, con uno menos, el Deportivo Motocar va a aguantar lo que resta del encuentro. 47 minutos. Busca. Ya le voy a preguntar, Santi no han adicionado, ¿verdad?
1: No marcó nada el amigo Lipari.
0: ¿No? Bueno, nada. Mano, ¿eh? Hubo dos manos en una, me parece. Primero fue del 5 blanco, se la termina cobrando a Muñoz.
2: Bueno. Pero, a ver, tendría que haber marcado, y para colmo el cuarto no lo debe saber, si se lo preguntás antes,
1: no
2: tiene, porque...
1: No, si le pregunté y no sabe.
0: A ver, sí tiene intercomunicador.
1: No, bueno. Tienen los tres de adentro, el cuarto no.
0: No, bueno, va a venir el tiro libre de Cabrera, va a la puerta del área del Albo, pecho y control de Flores, Flores con César, César y Fernández, Fernández jugó el balón para Valdés, Valdés para Flores, Flores para Fernández, Fernández llega contra la raya del lateral, el balón va mansamente para que le llegue a Cabrera, la va a sacar Cabrera, la saca Cabrera, el balón cobra altura, va a llegar a la cabeza de Muñoz, pifió Muñoz, está cerquita del Bracamonte, Muñoz por dos, la tiene Muñoz, últimas imágenes, 48, estimó que de 51-52 que se deberán jugar. Uy, qué mal que entró Cardinales, ¿eh?
2: Ay, Cardinales,
0: llegó tarde, casi de color anaranjada la tarjeta,
2: sí,
0: ¿eh?
2: Sí, sí, si vos tomás en cuenta, lo que pasa es que a Cardinales lo saca de que no estaba amonestado, pero fue mucho más falta más fuerte que la que fue de la expulsión acá del número 3, ¿no? Olivera.
0: Sí, señor. Bueno, vamos a ver qué pasa con esta pelota quieta. Para allá van todos, diría el Bocha, que prepara la garganta mañana para la cadena 3 Argentina en la final de la Copa del Mundo. Va a venir el centro, le va a pegar, atención, para darle Suárez, le va a pegar Suárez. Ahí está David, van todos a buscar la última pelota, puede ser para el Albo, centro que viene. Buen cabezazo, la sacó Jair Coria, después juega la personal y la ganó muy bien el jugador, ¿quién es? Fernández, pelea de aquel lado, señoras y señores, el árbitro cobra falta en ataque cuando jugaba la personal allí, ¿quién era el muchacho?
1: Quiroga.
2: Qué picante que está ahí.
0: El 18.
2: Qué manera de buscar Ronia, el Ronia Mario Quiroga también ahí con lo del medio, qué bárbaro.
0: Bueno, 49 minutos, tiempo que se juega ya adicionado en el estadio Pedro Pico, estamos, vamos todos a la definición por penales, te lo vas a perder, podés entrar, ingresar, código QR LIN para ver la definición de quién será el primer finalista de la tarde. A las 5 arrancaba en Del Campillo, Santi, ¿verdad?
1: Sí, a las 5 arrancaba Independiente de Ranquele visitando el Cultural.
2: Bueno, tuvo todas las alternativas este partido. Lo comenzó ganando la visita el Deportivo Motocar. Mirá, lo terminó.
0: Sí, señoras y señores, a los 50 minutos, el árbitro Fabricio Lipari dice no va más. Aquí se cerró el partido, revancha, fue empate 2-2, han empatado el Albo y el Deportivo Motocar, que van a definir todo desde la pena máxima, todo desde los penales, para saber quién será el primer finalista del torneo Apertura de la Liga Roca.

0: cerrado. ¡Gol! El encuentro revancha fue 2-2. Coria abrió la cuenta, después lo empató Alejandro López, lo dio vuelta Mario Quiroga y lo empató Figueroa. Y van a los penales Santi Frola. En las zonas bajas, ¿qué se dice?
1: Bien, se reúnen ya cada uno por su parte, los rojos con los rojos, los negros con los negros. Ya da la charla ahí energizante Galeto y bueno, a esperar las listas de los ejecutantes.
2: Bueno, se fueron 90 minutos de un clásico que lo tuvo todo. Que lo comenzó ganando la visita el Deportivo Motocar y había tenido solo dos chances, había llegado solo dos veces en el primer tiempo. Una fue gol y la otra pegó en el travesaño. Había tenido muchas aproximaciones, sin mucho riesgo, una sola clara que Listelo tapó a los 9 minutos a López para el local para Estrella. En el segundo tiempo, casi desde el vestuario, López, que mete el empate, lo pone 1-1. Y después es Quiroga, que por arriba del arquero lo pone 2-1. Y después Figueroa lo pone 2-2. Y el partido tuvo todas las emociones que podían tener. Metieron en cada sector de la cancha, intentaron jugar en la medida que pudieron, llegaron al arco con las últimas fuerzas como le quedaban y finalmente vamos a los penales. Ha sido un clásico jugado con mucha emotividad, con mucha garra, con mucha agresividad, pensando en el arco de enfrente en la medida que se podía.

0: distinguir el arco norte, el que da al centro de la ciudad.
1: Bueno, no sé cómo será, si esto es sorteo, ¿no? O lo define el árbitro.
2: Imagino que a sorteo sería lo más lógico.
1: Podría ser, ¿no? Bueno.
2: Están sorteando, justamente.
1: Bueno, la ceremonia de los capitanes. La monedita en el aire.
2: Finalmente en el arco norte.
1: Bien. Lo dijo Romero.
2: Ganó el sorteo.
1: Muy activo el cuarto árbitro también, ¿no? Lo ha destacado. Bueno, está bien. Vienen
0: para eso, vienen.
1: Vienen para eso, ¿no?
0: Sí, sí, se comprometió mucho con el partido. Se comprometió mucho con el partido, con la zona de banco de suplente. Fue realmente un colaborador y no un complicador. Porque muchas veces hemos visto árbitros, cuartos árbitros, que la han complicado. Y a veces, para lo único que lo han traído es para que lo insulten.
1: Bueno, señoras y señores, estamos en la definición desde los penales. Veremos cómo se van dando las cosas. Parece que primero va a patear, me parece, ¿no?
0: El local.
1: El local. Señoras y señores, momentos de alta tensión en el arco que da el sector norte, en el arco que da el corazón de la localidad de Jovita. Va a ir Belforte y va a ir Rosso, cada uno de ellos, para tratar de atrapar algún remate que vaya al arco para quedar en la foto de la semana. Recordemos que aquí el que pasa va a jugar la final, dependiendo de lo que pase con Cultural Campillo y con Independiente de Ranqueles. Uno de esos dos será el otro rival. Por ahora Independiente sacó la ventaja de 2 goles. Señoras y señores, me parece que el primero que arranca es el pibe Nico Soria, ¿verdad?
2: Sí, señor. El número 11, ¿no?
1: Sí, señor. Nico Soria, para ir a ejecutar 12 pasos, son los 12 pasos y esa caminata de la mitad de la cancha hasta poner la pelota.
0: Vos sabés que ha pateado tanto y muchas veces lo ha hecho bien. Yo no sé cómo llega físicamente, obviamente extenuado, para mí cansado. Vamos a ver cuánta precisión tiene a la hora de rematar este interesante jugador que en el primer tiempo marcó punta izquierda, que en el segundo fue de la derecha. Pero le va a pegar con la derecha.
1: Sí, señor, le va a pegar Nico Soria. Soria ahí, Belforte. Prepara la derecha, 4 pasos. La orden del árbitro. ¡Soria! ¡La tiró arriba, Soria! ¡Ah, la tiró arriba, Soria! 1 metro arriba del horizontal. Una chance inmejorable para Jair Coria, que va por el primero del Deportivo Motocar, Dani.
0: ¿Qué? La agarró abajo, lo quiso acribillar al arquero del Deportivo y la tiró, creo que a la canchita, ¿no? A la otra canchita, y no sé si no se fue a la calle. Le pegó con muchísima fuerza, faltaba precisión, yo te dije a esta altura.
1: Bueno, va a ir Jair Coria, uno de los goleadores de la tarde. Coria y Alejandro Rosso. Va a reacomodar Jair. Señoras y señores, el Deportivo va a tocar para poner quizás la ventaja. Horroroso que sea el héroe. Prepara 4 pasos. Va Jair. Preparó, apuntó, llegó, le dio.
0: La cruzó, la puso muy bien arriba. Ya está, él cumplió, hizo el gol. Fue un gran jugador, para mí el mejor, me atrevo a decirlo, del Deportivo. Hizo el gol y acá convirtió a la hora del penal.
1: Es importantísimo, sí. El penal de Suárez ahora,
0: Sí, sí.
1: Es importantísimo el penal de Suárez, de no errar. Se hace gigante Belforte. Prepara la zurda Suárez. Va Suárez, va David, preparó, apuntó, le dio a colocar, golazo, ¡gol! ¡Del Albo! Suárez.

0: paciente, fue paciente Suárez, muy bien ejecutado. Fue con mucha calma la pelota, siempre mirando a ver qué hacía el arquero. Cuando lo vio que se iba para la derecha, tranqui para el otro lado de la mitad, hacia la izquierda y listo.
1: Va, uno que le pega muy bien, Kemil. Va a ir Kemil Amante. Otro zurdo. Amante por el segundo. Se hace gigante Rosso. Poca carrera. Va Kemil. Apuntó. Le dio gol del Deportivo. Kemil Amante con categoría. Pone ahora el Deportivo Motocar 2. Estrella 1.
0: Bien ejecutado. Obvio. Ya lo habíamos visto en un tiro libre que lo ejecutó bien, que era de lejos pero contuvo el arquero. Después, en el segundo gol, tuvo mucha participación, porque en un tiro libre de él, que fue que apareció el número 2 y lograron el empate, y ahora ejecutó muy bien su penal.
1: Le va a pegar, ¿quién es? Bracamonte. Le va a pegar el central, Héctor Bracamonte, otro zurdo, larga carrera. Preparen, preparen, apunten, apunten. Fue gol. Bracamonte, Estrella tiene 2. Motocar también tiene 2. Va por el tercer penal el Deportivo.
0: Bracamonte fue y se lo gritó al arquero. Sin necesidad, se tuvo que meter uno de las líneas. No había nada más que juego que eso, que el que lo hacía o lo atajaba. ¿Era necesario Bracamonte ir a gritárselo?
1: Llevamos 5 minutos de ejecución. Mucha tensión ahí abajo, Santi, ¿verdad? Me imagino.
2: Ah, es terrible acá abajo.
1: Le va a pegar Cabrera. Javier Cabrera, el otro central. Va el Deportivo Motocar por el tercer penal. Prepara, punta, fue, tiró. ¡Gol! Cabrera. Para el Deportivo 3. 3 pateado, 3 ejecutado. Estrella 2.
0: Qué bien que lo pateó, lo dejó parado al arquero. Lo dejó parado al arquero de Estrella. Lo pateó muy bien a la derecha del arquero. Entró pegada al poste. Picó incluso la pelota ahí en arriba de la línea. Muy bien pateado este penal. Fíjate vos, pateó 3, convirtió los 3.
1: Bueno,
0: el local pateó 3.
1: Fernández, va a ir César Fernández. Poca carrera. Casaca 17, se hace gigante Belforte, va Fernández. ¡Gol! ¡Gol! De Estrellas. Batió 4, metió 3. Están 3-3, va por el cuarto el Motocar.
0: Sí, ahora va por el cuarto el Motocar. Qué bien que lo pateó, ¿eh? No se le movió un pelo, el pibe fue, caminó hacia la pelota. Aceleró un poquito cuando estaba encima de él y la metió otra vez también. Ese palo eligen todo, el derecho, che. Ahora va Bea, ¿no?
1: Sí, señor. Por el cuarto penal, Bea. Casaca número 7, Agustín Bea. Larga carrera. El flaco Bea. Se hace gigante Rosso. Prepara la derecha, Bea. Llega. ¡Travesario! ¡Travesario! ¡Travesario! ¡Travesario! ¡Una chance enorme! Señoras y señores, ahora la cosa está igual.
0: Claro, ahora está todo igual.
1: Está 3-3.
0: Acá el que erre, que es prácticamente, es un 1-1 ahora en el último penal. ¿Por qué? Porque va a patear el quinto Estrella y le va a quedar el quinto al Motocar. Si lo hace el de Estrella, va a obligar al del Motocar que lo haga.
1: Y va Mario. Mario Quiroga, el 9. Larga carrera, Belforte lo mira. La orden del árbitro. Llegó Mario, le dio. ¡Gol de Estrella! ¡Gol de Estrella y la obligación es de Motocar ahora!
0: Claro, mirá cómo se invierte la condición con un penal, ¿no? Hasta hace un rato la obligación era de Estrella. Ahora la obligación es del Motocar.
1: ¿Quién va? ¿Busto o Figueroa, no? El capitán.
2: Figueroa, Walter Figueroa.
1: Bien. Autor del empate, Figueroa. Si convierte el Deportivo Motocar, iremos uno de cada lado, ¿no?
0: Claro, vamos por el 1-1.
1: Si ataja Rosso, el que pasa es el Recreativo Estrellas. señoras y señores, la obligación para el Deportivo va a tocar. Walter Figueroa prepara, apunta, ¡fue! ¡Gol! Están 4-4 ahora, 1-1.
0: Y hasta los penales empataron. Cumplieron, los que han hecho goles han cumplido. A la hora de patear, si tuvieron que patear, cumplieron. Pusieron su cuota, hicieron lo suyo. Ahora va para el resto, ahora viene el número 7 y es...
1: Alejandro López, también... El que había empatado en el 1-1 en el segundo tiempo, a los 2 minutos de juego, va el capitán Alejandro López. A ver qué hace Belforte. Va Alejandro, tiró. ¡Gol! Estrella. Y ahora pone el quinto gol. Y tiene que ir a ejecutar Darío Cardinale.
0: La obligación, el temple, la tranquilidad que hay que tener ahora, porque ahora sí, es palo por palo, siempre ahora va a caer, mientras convierta Estrella, toda la obligación va a quedar del lado del Deportivo.
1: Va a ir Darío Cardinale, señoras y señores, larga carrera, Darío con la 17, Rosso lo mira, prepara, apunta, fue, tapó Rosso, tapó Rosso, tapó Rosso, tapó Rosso, pasó el Recreativo Estrella, finalista. Y allá van a abrazarlo a Rosso, que tapó una, no había podido Belforte ni Rosso, y Rosso la más importante, la última que ejecutó Darío Cardinale. El Recreativo Estrella desde la pena máxima pasa y pega el grito en el sábado por la tarde, que es el primer finalista de la Liga Roca.
0: Sí, lo iba caminando, daba la sensación que lo anunció demasiado. El arquero fue para el sector izquierdo. La primera que le cambiaron, se la taparon abajo. Obviamente toda la bronca, toda la chinche encima para el jugador del Deportivo. Que bueno, por penales Estrella se mete en la final de la Liga Roca, en un partido que habían empatado en todo. Y también habían empatado a la hora del 2-2. Habían empatado en la ejecución de penales. Porque vos sabés que arrancó abajo Estrella en los penales. Arrancó abajo en el resultado y finalmente se queda con todo, porque llegar a la final es quedarse con todo, es esa chance. Al eterno rival, lo único que tiene, no tiene que levantar la frente, porque se va mediante los penales. De esta manera se termina el campeonato de apertura para el Motocar. Pero no hay dudas que la alegría está del otro lado del pueblo, donde Estrella está festejando.
1: Santi, es todo tuyo ahora, las notas con los protagonistas. Santi Frola trabajando en las zonas bajas. Mirá cómo se puso el cielo, ¿no? Con muchas ganas de que caiga la lluvia. Somos la cadena Melodía, somos el equipo de Pulsaciones Deportivas. Santi, todo tuyo.
2: Bien, ahí lo voy a buscar a la gran figura. Dale. Está con lágrimas en los ojos, Rosso, emocionado. Se está felicitando a los rivales.
1: Bueno, al que podamos agarrar ahí, ahí lo tenés. A cualquiera, Santi, a cualquiera. Dos o tres palabritas, vamos sacándole a todos los protagonistas que van en el festejo, obviamente.
2: Bueno, dale, compañeros, aquí estamos con Edward Galeto, director técnico del Recreativo Estrella. Edward, bueno, primero que nada, felicitarte y sensaciones por este pase a la final.
3: Bueno, muchas gracias por las felicitaciones. Obviamente estoy muy, muy contento. Hemos hecho un gran desgaste todo esta parte del año para llegar acá. Nos costó, pero bueno, los chicos demostraron que tienen mucha actitud, tienen mucha hombría, así que... mis felicitaciones, chicos, muy bien todos.
2: Bien, ¿cómo se trabajó en la semana? Ahí estuve preguntando mientras estaba el partido en desarrollo, si habían practicado penales, practicaron penales, ¿tuviste en cuenta todas las variantes posibles para afrontar el encuentro de hoy?
3: Sí, obviamente, una semana típica, porque bueno, al jugar el sábado nosotros teníamos un día menos de entrenamiento, por eso nos sacó un poco de la rutina que tenemos normalmente. Y sí, se practicó penales siempre porque hay que tener todo, todos los detalles cubiertos, ¿no?
2: Bien, Eduard, muchas gracias y te dejo ir a festejar tranquilo.
3: Dale, gracias a vos.
4: Bueno, una preguntita más. Bueno, partido bastante comprometedor, mucho nerviosismo. Te vimos allí.
1: Dale, dale, Santi, todo tuyo. Le vamos sacando a todos.
2: Bien.
0: Bueno, trabaja en las zonas bajas, no es fácil, porque entre abrazo y abrazo, cuando vos querés hacer una pregunta, siempre viene otro abrazo más. Obviamente se han quedado.
2: ¿No son compañeros?
1: Rosso. Sí.
2: Bueno, estoy acá con Alejandro Rosso, el arquero titular del Recreativo Estrella. Ale, bueno, primero felicitarte, te veo llorar. ¿De quién te acordás?
5: Mi vieja, en este momento de mi vieja.
2: Sí, calculaba. Bien, ay, Dios, una final más, Ale, una final más en busca de un nuevo título. ¿Qué sensaciones?
5: Hermosa, y más que todo cuando se juega el clásico, es muy lindo, y más de esta manera, íbamos perdiendo, lo pudimos dar vuelta, nos empataron una jugada de otro partido, y bueno, en los penales sabíamos que yo iba a agarrar uno, yo lo sabía y mis compañeros también, por eso también ellos hicieron.
2: Bueno, bien, háblale a ellos, esta es tu gente.
5: Siempre estaba con nosotros y bueno, que nos sigan apoyando 2 semanas más que le vamos a traer el título.
2: Bien, hasta ahí entonces la palabra de Alejandro Rosso.
0: Bueno, hablaba con el arquero, que atajó el penal, ya en definiciones del mata-mata, uno por uno, se tiró hacia la izquierda y esta vez se lo patearon ahí. Creo, me dio la sensación que si lo miramos un par de veces a ese penal, ustedes observen que el jugador del Deportivo anuncia a dónde va. Sí, decime, Santi.
2: Bueno, acá estoy con Mario Quiroga, el goleador, el eterno goleador que tiene el Recreativo Estrella. Mario, bueno, primero que nada, felicitarte por una nueva final. Te tocó estar suspendido un tiempo, la pasaste mal, comiste mierda hablando en criollo. ¿Qué sensaciones tenés?
6: La verdad que bueno, sí, como decís vos, la pasé mal un año sin jugar. Pero bueno, volví a buscar lo que era mío. Yo dije que quería ser goleador y bueno, allá arriba estoy y bueno, y lo voy a pelear hasta la final.
2: Bien, ¿cómo se disfruta esto? Ahora imagino a pensar en la final, pero bueno, esta noche se descansa, se relaja, se baja un cambio.
6: Sí, la verdad que sí, bueno, sabíamos que era un equipo duro, pero bueno, agradecer a la gente, porque la gente siempre está, aunque en la mala y en la buena. Así que bueno, ahora a festejar y a esperar lo que viene.
2: Bien, hasta ahí la palabra de Mario Quiroga, el goleador de Recreativo Estrella.
1: Bien, seguimos trabajando los protagonistas, nos metemos allí en el corazón de los que, bueno, son los que se llevan hoy esta alegría y esta furia, ¿no?, de esta victoria. Quiero decir algo, ¿no? Hemos visto un clásico con mucha paridad, muy parejo. Cualquiera podría haber sido finalista, ¿eh?
0: Claro, yo lo contaba en el momento del comentario, Marcelo, que, fíjate vos, comienza el Deportivo ganándolo, se lo da vuelta al principio del segundo tiempo en un ratito, en una tromba que se convirtió Estrella, se lo da vuelta, se pone 2-1, después de un tiro libre aparece el marcador central, la sopla y convierte el 2-2, se empieza a cansar, ya no hay vía piernas, pero metieron en cada uno de los sectores de la cancha. A la hora de los penales, arranca otra vez adelante el Deportivo. Y finalmente, el que se queda con el triunfo fue Estrella. Lo tuvo todo. Me gustó el árbitro. Quizás en las pequeñeces se puede uno detener, pero hay un clásico, hay que arbitrarlo.
1: Nos llama Santi, yo
2: bien,
1: la baja, Santi,
2: compañero, acá estoy con Alejandro López, el capitán que tiene el Recreativo Estrellas. Bueno, Ale, primero felicitaciones por el gol, por este pase a la final. Sensaciones.
7: Muchas gracias, muchísimas gracias. No, una locura esto. Tenemos un grupo hermoso y la verdad que lo merecíamos, luchamos hasta el final y pudimos conseguir el pasaje a la final, que es lo que desde un principio nos pusimos en meta. Esta vez, si Dios quiere, ojalá que no se nos escape. Ya nos quedamos en la puertita ahí el campeonato pasado, pero bueno, estamos un paso más y a darle, a meterle que ya estamos.
1: Santi, pregúntale qué le pidió Galeto antes de salir a jugar el segundo tiempo.
2: Ahí me preguntan mis compañeros, ¿qué te pidió Galeto antes de salir a jugar el segundo tiempo?
7: No, lo mismo de siempre, que confiemos en nosotros y que presionemos bien arriba. Está bien, estamos haciendo un buen partido y en una jugada nos clavan un gol que se nos iba a complicar, pero gracias a Dios entendimos lo que nos pidió el técnico, presionó bien arriba y empezó a meter centro. Y gracias a Dios se nos dio, pudimos empatar y bueno, lo dimos vuelta. Lastimosamente se nos escapó el último. Ahí por detalle, viste, cuando deja las marcas y bueno, pero gracias a Dios lo pudimos revertir en los penales y estamos en la final.
2: Bien, te toca nuevamente hacer un gol en un clásico. ¿Sabés cuánto llevas?
7: Unos 4 o 5, capaz los últimos, una locura, gracias a Dios se me viene dando y bueno, trabajo para esto, juego por esto, por este escudo que me dio crecer y bueno, darle una alegría a mi familia, a la gente que es una locura, es lo máximo para mí.
2: Bien, compañeros, hasta ahí la palabra de Alejandro López.
1: Fíjate, Santi, gran laburo. Y fíjate que anda por ahí, para mí fue una de las figuras, coincido con Daniel Romero, nuestro comentarista. William Flores fue el 5, una de las figuras. A ver si lo podemos tener para ir cerrando las notas en esta clasificación del Recreativo Estrella, sí, que ha sido finalista, que espera, que aguarda por lo que va a ser en un rato la presentación. 5 de la tarde, en media horita, va a arrancar el Cultural Campeón Pillo con Independiente de Ranquele, que está ganando el encuentro por 2-0. Bueno, dos rivales que cualquiera de los dos van a encontrarse con un Recreativo Estrella que, bueno, pelea hasta la última, ¿no? Hoy fue muy combativo también el Deportivo Motocar. Por momentos, y usted creo que lo remarcó, hasta la expulsión de Martín Olivera, parecía que se estaba acomodando mejor, sí, el Deportivo, sí, Motocar.
8: Sí, sí, sí. Mirá con quién está. Después, mirá con quién está.
1: A ver.
2: Dale. Bien, compañero, acá estoy con William Flores. Bueno. William, bueno, primero que nada, felicitarte por el pasaje a la final. Para mis compañeros, vos fuiste la figura del partido. Sensaciones del partido.
9: Muchas gracias, muchas gracias. Sabíamos que estos partidos iban a ser muy difícil, trabajo, porque...
1: ¿Qué pasó? Ah, el director lo hace poner.
2: Oh, está bravo el tema.
1: No, acá se trabaja serio, Gracias, dale. No,
9: porque, bueno, iba a ser muy difícil el partido por lo que era un clásico y sabíamos que ellos iban a venir a buscar el triunfo, pero bueno, nosotros supimos sacarlo adelante por el equipo que tenemos y sabemos que veníamos a eso, a ganar nuestra cancha y...
2: Anda a sacarte la foto y después seguimos.
1: Claro, bueno, después alcanzale un auricular que Dani le quiere hacer una pregunta para completar una de las últimas notas. Yo creo que no hay mucho más. La gente se ha retirado, muchos ya están en modo mundial, ¿no? Ya por el lado del motocar, pensar en la próxima temporada.
8: Total.
1: Y por el lado del recreativo también, pensar en quién será el finalista, pero modo Argentina, ¿no? Como todos los argentinos.
8: Sí.
1: ¿Tiene algún favorito ahora para el partido de las 6?
8: Muy bien. No importa, están los dos afuera y la van a mirar. Ahí está, anda a buscármelo a
1: Flores.
8: A William.
1: A William Flores, el 5 que se está sacando las canillas.
8: Ahí está.
1: Bueno, ¿usted usaba canillera o no?
8: No, nosotros canillera, cartones.
1: Ahí le damos un retorno,
8: eso.
1: Ahí
8: le damos un retorno.
1: Dale.
8: Hola, William, qué lindo partido hiciste, viejo, qué lindo partido, te comiste la mitad de cancha, robaste cientos de pelotas, fuiste al choque, tuviste que los roces, trataste de ser claro a la hora de distribuir, por eso yo te elijo como el mejor jugador,
9: Muchas gracias. Sí, trate de dar lo mejor siempre para el equipo y bueno, y tratar de siempre de sumar y apoyar al equipo. De eso se trata en el medio, de jugar, de meter y bueno, y cuando tengamos la pelota de jugar, porque tenemos un buen medio campo y sabíamos que en cualquier momento hacíamos un gol, pero bueno, había que tener paciencia y gracias a Dios se nos dio el triunfo a nosotros.
8: Seguro. Bueno, te veo desde acá arriba, joven, primero, ¿no? Y segundo, que te digo, ¿de dónde sos? Por la tonada, quiero saber de dónde sos.
9: Soy de San Martín, Mendoza, vengo de un pueblo que se llama Chapanay, y nada.
8: ¿Cuántos años tenés?
9: 27.
8: 27, tenés mucho por delante, pero tenés una gran experiencia, seguramente hace rato que estás en primera, ¿no?
9: Sí, hace bastante, así que bueno, es una experiencia nueva para mí, siempre... sé que es difícil a veces estar afuera por mucho tiempo, pero bueno, de eso se trata, ¿no? De seguir triunfando y dar lo mejor a donde me toque jugar.
8: Lo mejor, felicitaciones.
9: Muchas gracias, quiero mandarle un saludo a mi familia que me está viendo y nada, a mis compañeros que siempre dan todo por mí, al técnico y a la gente de acá que siempre echa para adelante y confía en mí.
8: Felicitaciones, muchas gracias.
9: Gracias.
8: Gracias. Bueno, William regó para mí la cancha de transpiración. Regó la cancha de transpiración. No tenemos más nada para el Santi, lo dejamos venir nomás que venga a descansar. Así que véngase nomás para la zona de la cabina, Santi. Ha sido un gran trabajo el suyo.
1: Bien, nos estamos ya prácticamente despidiendo, ya estamos en los últimos minutos, gran laburo Santi Frola allí en las zonas bajas. Hay que decir que todo con normalidad terminó, ¿no? En algún momento usted creía que no iban a terminar los 22, bueno, de hecho fue expulsado, pero no fue por una jugada tan fuerte.
8: No, yo para mí incluso, viste, vos decís, che, hubo cuantas como esta, viste. Miro la zona de... Mirá la que voy a dejar, Yo a mí no, yo no puedo. Ustedes quieren que yo no diga nada, quieren que no, que me calle, quieren que no algunas cosas. Pero el Chicho Ferreira se está despidiendo de los jugadores y del Deportivo Motocar mientras los saluda a cada uno de ellos que salen de la zona de vestuario. ¿Se va para la Liga de la Boglaye? ¿Se va a 50 kilómetros de aquí? ¿Cuántas preguntas? ¿Tiene usted respuestas?
1: El ruido estuvo hace un par de días, pero no podemos confirmar.
8: Está bien.
1: No podemos confirmar.
8: Está bien.
1: Es un técnico tentador para todos, digo.
8: Sí.
1: Equipo que busca técnico, bueno, sabemos que Chicho tiene lo suyo y no está. Después cada uno manejará los tiempos en qué momento hay que llamar a un técnico, si está trabajando o no, o en qué instancia está, ¿no?
8: Bueno, yo hablé con un importante dirigente.
1: Lo que no puede impedir un dirigente es que lo llamen. Digo, no. Yo estoy relatando para un medio, si me llama otro,
8: está bien.
1: Lo voy a atender de ahí en más, después, che. Bueno, yo estoy acá, tengo contrato hasta cierto momento.
8: Está bueno porque me deja algo para la tribuna.
1: Bueno.
8: Me deja algo para desde la tribuna. Está re bueno este tema. De mi parte... Ya está.
1: Laburazo.
8: Gracias, muchas gracias.
1: La seguimos el próximo fin de semana.
8: Seguro.
1: En el Oscar Fadón.
8: Y esto es de semifinales a finales.
1: Hay que decir que la primera final, sí o sí, acá se va a jugar. La primera final sí o sí se va a jugar en fuera de Jovita. Porque Recreativo fue el primero de la tabla. Así que definiría pase Independiente o pase Cultural. Primero se jugaría buen Capillo, buen Winca, y después se cerraría acá la final.
8: El segundo partido es acá, entonces.
1: Sí, señor. Bueno, muchísima gente escuchando la radio.
8: Bueno, muchas gracias por seguir.
1: Hay algunos que voy a atender en la semana, pero ahora no me quiero extender.
10: No. ¿Cómo estuvo el tiburón?
1: Muy bien.
8: Bueno, de mi parte, muchas gracias. Nada más, será hasta la próxima.
1: Aquí,
8: y habrá próxima.
1: Aquí, agradecimiento a Mechi, en nombre de ella, a toda la comisión directiva del Albo, a todas las firmas comerciales que han ingresado en el Zócalo Televisivo, donde allí nuestra producción, junto a Federico Ávila, en las cámaras El Chino y Maxi, para llevar las imágenes tremendas, para esta semifinal donde se la adjudicó desde la pena máxima el conjunto Albo por 5-4, fue 2-2 en el partido y 5-4 en la serie por penales, gracias a Norma Odiaga en la venta comercial. Nosotros le ponemos punto final y vamos mañana. Vamos a Argentina, Vamos con todo, a dejar todo y que sea lo que Dios quiera, como dice el amigo Matías Barzola. Nos vamos, gracias por todo. Aquí fue la victoria por penales del conjunto Albo. Chau.

cosa que no puede hablar. Esta película, un hombre común, un tipo silencioso que repara casas, que repara cosas, se desata como una fuerza de la naturaleza cuando una red de tráfico humano se lleva a su hija. Es una película coreana, dirigida por Kenji Tanigaki, un maestro de las coreografías de riesgo en las películas de artes marciales. Esta película se ha convertido en un fenómeno de la acción del año. Un padre mudo tiene que desmantelar a contrarreloj una organización criminal internacional para rescatar a su pequeña. ¿Te das cuenta el dato, no? Un padre mudo. Pura adrenalina, es una acción, de una película de acción muy, muy buena, no te da respiro, y visualmente es un espectáculo salvaje de acción. Se llama The Furious, The Furious se llama la película, acción y thriller, otra recomendada en Fiesta Popular. Hablando ahora de series, todos tenemos ese grupo de amigos de la infancia, de la secundaria, con el cual compartimos un montón de secretos, ¿no? Siempre, el grupo de toda la vida. Pero, ¿qué pasa cuando años después un misterio del pasado vuelve y la única forma de salvarse es resolver un rompecabezas que los puede llevar directo al cielo o al infierno? Este es un thriller que está en Netflix, es una comedia negra creada por Lisa McGee, una mente maestra detrás de la aclamada Derry Giggles. Esta serie sigue a tres amigas de toda la vida que se ven envueltas en un retorcido adictivo misterio de un asesinato. Un equilibrio perfecto que te hace reír, un humor ácido de sus personajes, pero también... Al cielo o al infierno se llama esta serie, maratoneable al 100%, según me decían algunos especialistas en la materia, así que la recomendamos también en estos momentos. Y la última recomendación, si te gusta la onda de series de hospitales, ¿te acordás ER Emergencias? El doctor Ali, The Good Doctor. Si pensabas que los hospitales son una locura, ¿no? Imagínate meterte de lleno en las entrañas de un hospital muy caótico, desbordado en los Estados Unidos, donde no solamente los médicos luchan por salvar las vidas de los pacientes, sino que también luchan contra presupuestos miserables, donde demuestra un poco el sistema de salud. Luchan por no volverse locos en el intento de salvar las vidas. Protagonizada por Noah Wyle, el mítico doctor Carter de ER Emergencias, esta serie muestra en tiempo real la presión extrema de los médicos de urgencia de Pittsburgh. No es un típico drama de romance de hospital, sino que acá hay tensión social, falta de recursos, dilemas éticos en cada episodio. La crítica la llamó la vuelta de la televisión con mayúsculas, un ritmo de infarto, diálogos filosos, personajes tan humanos que empatizás con ellos a los 5 minutos de haber empezado el primer capítulo. Se llama The Pit. Es un drama médico y es un thriller urbano. The Pit es la serie recomendada también para este fin de semana o para cuando quieras verla, por supuesto. Señoras y señores, ¿ustedes cuál elegirían para este fin de semana? Antes del partido de la selección o después del partido, o en la semana, ¿van por la pura adrenalina en silencio con The Furious o van por la búsqueda de respuestas con Belfast, entre el cielo y el infierno?

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Lo nuevo de Qué Locura con Ángela Leiva. ¿Qué quieres de mí? Un minuto para las 5 de la tarde. Repito, ganadores de las entradas al cine. Raúl Martínez, 892. Milagro Pavón, 061. Milagro, 061. Tienen que pasar por la radio Alvear 139 a buscar sus entradas. Queridos amigos, quien les habla, mi nombre es Ulises Llanos. Nos encontramos el próximo lunes a las 5 de la mañana para juntos hacer Arriba la Popu. Se quedan con Clave de Sol. Uy, llega Silvina Ledesma. Queda mucho más y mejor en la gran cadena popular. Chau, hasta el lunes y toda la fuerza y energía para el domingo, a menos de 24 horas de la final. Faltan 20... ¿Cuánto? Pará, porque ahí se va a actualizar la cuenta regresiva. Faltan 22 horas, 59 minutos, 55 segundos para la final del mundo. Chau, hasta el lunes.

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0: Gracias. Gracias por invitarnos.
1: Gracias, chicos. Gracias, Fede.
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2: Hola, ¿cómo están? Hola, buenas, buenas, buenas tardes. ¿Cómo dicen que están ahí del otro lado? Nosotros acá, Clave de Sol, va hasta la hora 20 con todo el equipo de la radio y vos ahí también del otro lado. La primera canción que escuchamos, la que ya sonó, la de la conga, con aire, la luna. Y hay más, mucho más.
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0: Comenzamos así, ¿no? Con Diego Barrios Durán en los controles, en la puesta al aire. El tipo se encarga de la musicalización también. Hola, Diego. Nos acompaña, como siempre, el señor de los enganchados. No sé si hoy va a laburar, pero que va a estar acá, va a estar acá. Dayana Terradas, en la dirección artística, hace lo que puede, pobre, porque esto no sé si tiene tanto arte. Pero ella está ahí. Está tratando de que sea algo artístico. No sé si es posible. Mi nombre es Silvina Ledesma y vos ahí que aportás. ¿Cuánto aportás? Aportás mucho. Ya de hecho voy a habilitar el mensajero para empezar a leerte, para escucharte. Estamos en la sala de chat del YouTube de La Popu también. Hola, ¿qué tal? Así ha comenzado Clave de Sol.
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me voy, a la música y a la vuelta los leo en el mensajero de la radio y también en la sala de chat de la Popo. Así que vengan por acá, que estamos en el YouTube también a vivo.

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esperaré. Escuchabas a Maggie Olave. Muy activos están desde el primer minuto de Clave de Sol. Eso me gusta, me encanta.

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escuchándote. Mirá, ¿desde dónde están escuchando? Desde De Anfunes. Saludo para la gente de De Anfunes, para Maico, que me cuenta que está ansioso por el Mundial de Fútbol. Ya está haciendo una previa por allá. Bueno, que en realidad nadie nos tiene que decir a qué hora arranca la previa, ¿eh? Sí, a esta hora, en este momento, el

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2: La Mona, que es Ser del Bien, por favor, había sido elegida a través del mensajero de la radio con esta canción que ha sonado en clave de sol, No Pachanga Naninga.

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0: Muchas gracias de corazón.
1: ¡Muchas gracias!
0: ¡Fuerte ese grito, Vélez!
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1: Aquí, grabación en vivo. Valentín.

Si mi memoria no me engaña, si mal no recuerdo, habían elegido una canción de Valentina Márquez y acá un enganchado de la Valen con Si tú no estás aquí y Equivocada.

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qué lindo que está Talismán de Música Ligera. Además, dos temazos unidos y en estas reversiones de fusión retro que a mí me encantan, con una invitada y una voz muy especial, la de Lourdes Montiel. Talismán de Música Ligera.

qué rápido que van pasando estas 3 horas. Ya estamos, sí, mira, ya estamos más cerca del final que del comienzo de este programa. Ustedes están ahí a full invadiendo el mensajero. Hay tiempo de leerlos, pero también hay tiempo de más canciones. Así que siempre es un placer presentarles la música que va sonando y ahí haciendo tiempo para que suenen otras muchas más, porque estamos en el fin de semana de la radio que tiene tanta música y ustedes ahí ya, como lo hemos decretado, haciendo la previa de la noche más linda de la semana. Sí, Simón Aguirre estaba pasando por Clave de Sol con la canción No Lo Consigo.

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0: Hacia Buenos Aires, gracias. Un placer.
1: Y qué locura, qué locura. La de los chicos de hacer cantar a Axel. A Axel le gusta mucho el cuarteto porque además él es cordobés. Así que lo lleva también en la sangre.

0: ¡Palmerice!
1: Gracias, loco. Gracias. Por favor, amigo.
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cantó Mi Marciana y nosotros cantamos nada, el final de este programa con Diego Barrios Durán, acompañándonos con El Señor de los Enganchados, con Dayana Terradas, con ustedes ahí. Mi nombre es Silvina Ledesma. En cualquier momento nos volvemos a escuchar, como siempre les digo, sean felices, trabajen cada día para eso. Y pa, pa, pa, hay música para enganchar con el aguante. Quédense en la popu, qué fin de semana, por favor. Chau.

0: fútbol voy a comenzar.
1: ¡Ahí! ¡Sí! ¡Otra vuelta!

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también. Y eso ha sido uno de los grandes regalos que me dio Biología, la hermandad con Claudio. Así que bueno, Claudito, esta canción es para vos, a pedido.

comienzo, que comienzo. Y les digo, ¿qué tal? Buenas noches. La misma avenida. Que comienzo con el Ale Severio en la zapada. Sí, nos dimos el gusto. Arrancamos con unos enganchados hoy. No es muy cobarde. Le estamos poniendo de todo. Chicos, no nos vamos a quedar con las ganas de absolutamente nada. Acá nos vamos a quedar hasta la 1 de la mañana. Me toca decirle qué tal, buenas noches, bienvenidos a otra edición. ¿De qué? Del aguante. Somos ese lugarcito que te sacamos tal vez un poco de todo fútbol. Te sacamos los nervios. Te ponemos tal vez en un lugar no distinto, pero somos ese bálsamo tranquilo y musicado que te

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pedazos. ¿Qué me cuenta la gente que me dicen por acá? ¡Conra! Dale que yo hago la previa con vos, ¿eh? Hoy me la doy en la pera. Hoy me voy a la sala. Hoy me voy a la sala con el Tano Romero y el Claudio. Bien. Bien. Toledo y Romero. Romero y Toledo. Está lindo para irse a la sala esta noche, ¿eh? Salgo a la una yo.

¿No te das cuenta que me muero sin vos? Te pido de rodillas, nos cantaba el chino. ¿De qué locura? Al aire del aguante, chicos. Sábado a la noche, hacemos la previa con vos, por supuesto. ¿En dónde más? En el aguante.

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Caballeros haciendo Mujer, R, el Che y los Rolling Stones. La, la, la, la, la, la, la. Poquito a poquito vamos desandando la noche del sábado. Acá me dice Martincito, Conra, me quedo con vos. Estoy laburando en el Uber. Ah, bueno, muy bien, perfecto. Chofer de aplicación. Me quedo con vos, me haces el aguante todos los sábados a la noche. ¡Qué lindo! ¿Cómo le va, señor Julián? ¿Mambo? ¿Mambo? ¿Mambo? Cancioneta, pidan cancioneta que se viene el bloquecín de Jiménez, el bloquecín de la Mona. ¿Qué me piden por acá? A ver, a ver, a ver, ¿ya hay pedido de la Mona? Recién arrancamos. Aventurera de la Mona, ¿quién es? ¡Oh! Diego, teléfono.

0: Muchísimas gracias.
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2: Por el resto de tus días. Por el resto de tus días. Fusión retro, el principeso Germain. Por el resto de tus días. Basta, Conrado, no cantes más. El tiempo que pasó y no supe ver. Claro, miralo, ¿qué? Por favor, escuchame una cosa, che. ¿Qué me dice la gente? Mirta, hola, Conra, qué lindo tu programa. Te estoy escuchando a través de YouTube. Me crucé al mensajero para mandarte un mensajito, valga la redundancia. Y aquí estoy, haciéndote el aguante. Haceme el aguante, loco. Acá vamos a estar haciendo el aguante. ¿Hasta dónde más? A la una de la mañana. Hoy tengo ganas de bloque de Jiménez bien musical, mucha música. Hay mucho estrés en el aire. Por favor, no nos desanimemos.

0: Si quieres Miami, nos vamos de viaje. Escuchábamos Banda Express, cantado por Ariel, Pensando en Ti. Che, me manda por acá Tincho, el Tincho, me dice: hermano, yo no me desanimo ni a palo. A mí todo me mantiene en pie. Yo soy ese pirata que nunca se cae. Yo soy campeón, me dice.
1: Yo te esperaré.
0: Nos sentaremos.
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0: Y de mi mano, claro, los piratas están contentos. Piratas se terminan el mundial y... ¿Y qué onda? Devórame otra vez. Dale que nos queda mucha música por delante. 5 horas de puro ritmo. El aguante.

0: justamente esas caricias fueran solo mías y el desacatado, el Fer de desacatado que nos dice, me gustan todas. Bueno. ¿Le parece bien, Fer? Usted está casado con hijo, todo perdidamente enamorado, ¿no? Esas caricias fueran solo. Claro, usted tiene que volver a casa, portarse bien y hace caso.
1: Sí, hay que hacer caso, sí, sí, sí.
0: Ustedes a mí me dieron un sabio consejo, grandes personas, y cuando digo grandes, porque tenía un montón de edad y eran unos viejos. Vos, Conrado, siempre con la última palabra. Sí, mi amor.

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1: ¡Chévere! ¡Qué lindo! Lo que me gusta de mí. No llores, Juanita. Lili. No sé. Dame el ritmo, ¿viste? Pero... Más o menos. Los nombres de los temas son esos. No están tan mal. Podría ser peor. Podría ser peor. Siempre seremos prófugos. ¿Quién es? Los dos. Un ex chévere cerrando un bloquecito de chévere. Escuchame una cosa, papi. Qué lindo. Cachumba y chévere. En el aguante de los sábados. ¿Qué hace la gente de sábado en la noche? ¿Qué hace? ¿Me cuente? Quiero que me... ¿Cómo? Porque empezamos a cortar todo, ¿no? Quiero que me digan, ¿qué hacen este sábado de la noche? ¿Se sale o no se sale? Caravana y fiesta, alegría, guarazón, taca, taca, taca, taca, taca, taca, taca, taca. Me dicen... ¿A dónde se va hoy? ¿Ya compraron las entradas para la Mona? Porque también es reventa dando vuelta. Está mal, ¿no? Está mal. Bueno, ya me parece que me ha hecho un moco. Chau.